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Feliz tarde, tu compa Marco ya acompañándote. Adili Mendoza, gracias. Oye, más al ratito te comparto una actualización de cuándo se va a ir este humo del área de Chicago, suburbios, Illinois y todos los estados, ¿verdad? Detalles en minutos. Estoy

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Oye, pues la mal calidad del aire continuará hasta el sábado, es lo que dicen los expertos. Todo esto, pues, debido a los incendios forestales de Canadá que están afectando a varios estados de la República Norteamericana. Y bueno, aquí en Chicago está feo la cosa, Mascarilla es lo que están recomendando porque esto está muy feo, supuestamente hasta el sábado.

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Somos la que manda la ley 107.9. Ay, ay, ay, ay, ay. Oye, de veras, si tiene que ponerse una mascarilla estos días, háganlo. Porque eso se huele feo, ¿no? Se penetra, así está muy, muy feo esa cosa. Pero bueno, oye, ¿qué onda? Arrancó ya jornada número 1, Liga MX. Más tarde te comparto cuáles son los partidos del fútbol mexicano. Estos son los jueves clásicos en la ley 107.9. Tu compa Marco acompañándote.

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Somos la que manda, la ley 107.9. Son los jueves clásicos. Saludando a toda la raza que está chambeando y escuchando la ley 107.9. Va a hablar el presidente Trump. ¿De qué va a hablar? ¿Qué es lo que va a decir? Aquí te voy a mantener al tanto en la ley 107.9.

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0: Son los jueves clásicos de la ley 107.9. Ahí en minutos te comparto pues cuáles son los juegos de la jornada número 1 de la Liga MX que ya arranca hoy. Así es que al pendiente, ahí viene música de Intocable, banda MS y este es Joan Sebastián.
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Somos la que manda la ley 107.9. Oye, pues esta noche arranca la jornada número 1, Liga MX. El Necaxa recibe al Atlante. Atlante que regresa a la primera división, con el Piojo Herrera como técnico. Y luego más tardecita también, Tigres visita a los Xolos de Tijuana. Vamos a ver qué pasa, ahí te mantenemos al tanto del resultado. Son los jueves clásicos, noches de ley con tu compa Marco.

0: Somos la que manda la ley 107.9. Oye, te invito para que acompañes a Leon Fong este sábado en Beach Fresh Market de 10 de la mañana a 12 del mediodía en el 4700 Sur de la Ketzi, aquí en Chicago. 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Recuerda, la patrona te espera este sábado de 10 de la mañana. La van a hacer madrugar la patrona, ¿eh? 10 de la mañana a 12 del mediodía. Ahí te esperamos, tus compas de la ley 107.9. Llévenle un cafecito.
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Son los jueves clásicos de la ley 107.9. Tu compa Marco acompañándote. Puro trancazo, ¿eh? También en la aplicación La Música. Saludando a toda la raza que anda pues afuera con este olor a quemado, con todo este humo. Hay que usar mascarilla de pronto porque a la larga esto te puede hacer daño, ¿eh? Hay que tomar precauciones con esto que está pasando. Creo que se va a quitar para el sábado, así es que mientras tanto, vámonos con más música aquí en La Ley. ¡Súbale!

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Somos la que manda la ley 107.9. Oye, en minutos te comparto en dónde estaré a control remoto este próximo sábado, gente de Elgin, para que me acompañes y ganes premios que vamos a llevar, ¿eh? Muchísimos premios para ti.

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Somos la que manda la ley 107.9. Acompáñame a mí, tu servilleta, compa Marco. Estaré a control remoto con los amigos de Elgin Volkswagen este sábado de 12 del mediodía a 2 de la tarde en el 2630 Auto Mall Drive en Elgin, ahí en la Randolph y el 90. Tenemos boletos para Juanes, para el 26 de septiembre, Rosemont Theater, también códigos de películas. 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

Somos la que manda la ley 107.9. Bueno, les recuerdo que mañana continuará este olor a quemado, el humo en el área de, pues acá todo el medio oeste. Dicen que el próximo sábado probablemente ya desaparecerá todo este humo y el olor, ¿eh? Vamos a ver qué pasa.

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107.9. ¿Qué hizo Trump? ¿Se enojó? ¿Por qué? ¿Por qué hicieron enojar a Trump? No, hombre, ahorita les digo por qué. ¿Qué fue lo que hicieron? ¿Por qué se enojó mucho Trump hoy que dio pues su discurso? ¿Y de qué habló? Bueno, pues habló de las elecciones y todo este rollo de lo que están implementando para que no haya fraude en las elecciones. Pero se enojó por otra cosa. Detalles en minutos aquí en La Ley.

Somos la que manda la ley 107.9. Oye, pues Trump hizo un discurso el día de hoy que se dedicó pues a tratar de prevenir el fraude en las próximas elecciones, pero se enojó con dos cadenas de televisión porque no pasaron su discurso, lo pasaron solamente en las plataformas digitales, pero no lo pasaron al aire y se enojó bastante. Dice que deberían de quitarles la licencia para ya no transmitir. Se enojó. Ahí está la nota, la ley 107.9.com.

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Somos la que manda la ley 107.9. Qué rolota, ¿verdad? El vencedor de las últimas canciones que grabó Valentín Elizalde. 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

Somos la que manda la ley 107.9. Saludando a mi compa Joaquín, que anda manejando su trailer ahí por el 88, siempre escuchándonos el viejón. Dice que el trailer ya se va solo, dice. No, no le sueltes el volante, güey. Súbale, somos la ley 107.9. Y arriba Zacatecas, súbale.

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Es la que manda la ley 107.9. ¡Qué partidazo! La final de este torneo entre España y Argentina. Aunque yo creo que Argentina le va a ganar a España. ¿Tú qué piensas? ¿Quién crees que sea el próximo campeón? ¡Súbele! Somos la ley 107.9. Tu compa Marco acompañándote.

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1: Medianoche, mis oyentes de la ley, y aquí les saludamos los pensadores positivos, a todas aquellas personas que en estos momentos nos escuchan y que de una u otra manera están teniendo problemas de cualquier índole, problema sentimental, problema moral, problema espiritual, problema económico, un problema de salud, un problema con esa enfermedad rebelde, extraña, desconocida, un problema con ese hijo que anda en mal camino, en la drogadicción, en las malas mañas, con las malas compañías, ese problema con su pareja, que de pronto anda distante, anda renuente, anda conflictivo, anda celoso, anda celosa, ese problema en su trabajo, con esos compañeros donde usted siente la envidia, siente la pesadez, con su negocio, ese negocio que era próspero y que ha entrado en decadencia, en su vida, lo que sea, que en estos momentos esté marchando mal, las cosas están negativas, está tropezando, siente que la salud o que la suerte me lo han venido abandonando, pues le invito para que nos consulte, nos traiga sus problemas, usted no está solo, usted no está sola. Recuerde que todos los días atendemos en la ciudad de Cícero, también en Aurora, pero en esta noche, en esta medianoche, yo le invito para que usted participe de este su programa, El Despertar de la Mente. Si usted desea participar del programa, practicar un puente telepático conmigo, recibir un consejo, una guía oportuna, pues aquí le espero ya mismo su llamada. Ahora bien, hay mucha gente que en estos momentos no ha podido conciliar el sueño. Acaba de llegar de pronto a su casa, está terminando su trabajo, está terminando sus labores y de pronto llega solo, llega deprimido, llega triste, llega con pesadez, llega con nerviosismo, sabe que no va a conciliar el sueño, constantemente le duele la cabeza, tiene algún tipo de problema y necesita una ayuda, hablar con un amigo, un guía, un consejero, pero le da pena y no quiere salir en la radio, no se preocupe, puede llamar también y simplemente decir que quiere hablar en privado. Abrimos la línea telefónica en esta medianoche, no le dé pena, marque 708-298-2144. Repito, 708-298-2144. Repito, 708-298-2144. 44. No le dé pena, marque, e inclusive puede enviar su mensaje de WhatsApp. Con mucho gusto, si usted desea participar del programa, ya sabe, apenas le contesten, diga, quiero hablar en la radio. Si no quiere salir en la radio, por favor, apenas le contesten, simplemente diga, quiero hablar en privado. Hay varias llamadas ya, ya vamos a contestar una de ellas. Les recuerdo el teléfono, no le dé pena marcar, 708-298-2144. Repito, 708-298-2144. Llámenos, 708-298-2144. Vamos con llamadas. Oyentes en línea, bueno.
2: Bueno, no, maestro, ¿me escucha?
1: Claro que sí, bienvenida al programa, ¿con quién hablo?
2: Claudia Ramírez.
1: Claudia, bienvenida al programa, Claudita. ¿Hace cuánto tiempo nos escuchas? ¿Ya nos has escuchado varias veces?
2: Sí, ya llevo tiempo escuchándolos y la verdad, pues hasta ahorita me animé y gracias a Dios que pude hacer contacto.
1: ¿Nunca habías intentado antes comunicarte con nosotros?
2: Pues una vez, pero se me pasó, dije, voy a ver si esta es la buena.
1: Bueno, pues qué bueno, que mire, hay muchas personas que insisten y todos los días. Y lamentablemente, pues es mucha la sintonía y no podemos darle gusto a todos. Qué bueno que es al azar a la suerte y hoy te tocó a ti. Cuénteme, hija, ¿en qué quiere que le ayudemos? ¿Cuál es su problema principal?
2: Pues desde hace un año más o menos me he sentido muy mal porque... Pues es que ya he ido con doctores, especialistas, y tengo unos cólicos, y no han encontrado, no me han dicho qué tengo, y estoy desesperada, no sé, que ya un año ya es bastante, y quería preguntarle, porque la verdad no sé si me hicieron un trabajito o algo, porque no es normal.
1: Dame tu fecha de nacimiento, por favor.
2: Del 90, soy del 2 de febrero del 90.
1: 2 de febrero del 90. Uy, hermanita, no, no es normal ni es natural, por eso no le han encontrado nada. Aquí le marca claramente, está siendo sometida por medio de una fotografía, le están haciendo un daño, mi querida hermana.
2: Pero, o sea, ¿cómo? ¿Una brujería o algo así o cómo?
1: Usted misma me está diciendo que si le hicieron algún trabajito, yo se lo estoy confirmando, no sé por qué se sorprende. Sí, es un daño, es una brujería lo que le están haciendo, mi querida hermana, y es a través de una fotografía. ¿Usted sospecha quién le hizo esto?
2: No, pues no, la verdad no, yo trato de llevarme bien con los vecinos, con lo de mi trabajo, pero no sé quién podría ser.
1: No se preocupe, lo más importante es poderle retirar el daño. Una vez retirado el daño, vamos a poder hacer una revelación espiritual para desenmascarar a esta persona, sea quien sea, nos vamos a dar cuenta. Lo más importante aquí es practicar el don del perdón, la enseñanza que nos dio nuestro Padre Dios Celestial con nuestro hermano Jesús en la cruz, porque nos enseñó fue a perdonar. A pesar de todo lo que le hicimos, de su boca no salieron sino en la cruz palabras de amor y de perdón. Lo mismo tenemos que hacer cuando nos demos cuenta quién fue esta mujer que le hizo este daño, que la tiene así trastornada su vida y su salud, pues vamos a pedirle a Dios por esta persona para que se olvide de hacer maldad, para que le vaya bien a esa persona. De eso se trata todo esto. No de contribuir con la maldad ni darle gusto al demonio, porque eso es lo que quiere el demonio, que vivamos en guerra, que vivamos todos con resentimiento, con odio. No lo vamos a concebir. Muchas gracias, le esperamos cuanto antes, no se preocupe, la liberamos del daño, le mostramos quién se lo hizo y asunto arreglado. Le esperamos cuanto antes, ¿nos vas a visitar?
2: Sí, en cuanto sea más rápido, mejor.
1: Lo más pronto posible, llame ahorita mismo y separe su cita. Voy a un breve mensaje y ya mismo regreso con ustedes.
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1: claro que sí, mis oyentes, usted también puede participar, si le da pena, también puede llamar y simplemente decir, quiero hablar en privado. La línea está abierta, el teléfono que les estoy dando es el de siempre, el directo, el de nuestra casa, que es su casa aquí en Chicago, donde los altares en esta medianoche se encuentran totalmente encendidos y por eso tenemos en estos momentos la facultad, el don de la palabra, el don de la buena fe, el don del rezo. Por eso usted puede llamar con esa pregunta, con esa situación, con eso que le altera, con eso que le preocupa. No sufra en silencio, somos guías, somos sus consejeros, somos sus amigos de siempre, los pensadores positivos. Y en esta medianoche, usted no está solo, usted no está sola. Llámenos con su problema, teléfono 708-298-2144. Repito, 708-298-2144. Llámenos, 708-298-2144. Mis oyentes, quiero compartirles a continuación en esta noche un testimonio, una persona agradecida que ya nos visitó. Lo que van a escuchar está grabado. Es muy difícil traer a la gente acá en vivo y en directo más a esta hora, pero está grabado. Es una persona que nos visitó con diferentes problemas. Van a escuchar no solamente los problemas, sino también el resultado, la solución, el cambio. Eso mismo queremos hacer con usted. Y todos los días, usted sabe, de lunes a domingo, trabajamos en consulta privada personal en Cícero, en Aurora, en Waukegan. 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Muchas personas han visitado, cuando nos visitan a nosotros, pues gran parte de las personas me dicen que han visitado muchos lugares, que no sabe qué les llamó la atención, pero que algo les dijo que se dieran la oportunidad de venir con nosotros y realmente se les agradece. Pero todo es voluntad de Dios, todo es el camino iluminado, por eso pídale a Dios la fortaleza para poderse hacer usted el encargado de elaborar su propio destino y el encargado de tomar las firmes decisiones, como no permitir que una persona envidiosa o maldadosa le acabe o le destruya. Escuchemos pues el testimonio que les traje grabado. No, me dicen que hay llamadas. Vamos entonces con más llamadas y ahorita les pongo el testimonio. Vamos con llamadas. Les recuerdo el teléfono, llame, diga quiero hablar en privado o diga quiero hablar en la radio. Teléfono 708-298-2144. No le dé pena. Estamos recibiendo sus llamadas en esta noche. 708-298-2144. Repito, 708-298-2144. Más llamadas. Oyentes en línea. Bueno.
4: Bueno, maestro.
1: Sí, cómo no. Con él habla. ¿Quién habla?
4: Bernardo Acevedo, maestro.
1: Bernardo, bienvenido al programa, hijo de Dios, gracias por comunicarse. Hay muchas llamadas, su llamada favorecida entre todas, al azar, a la suerte, hay que aprovecharla. Don Bernardo, ¿cuál sería su problema principal? ¿Será de salud, será de suerte, de amor, de trabajo, familiar? Cuénteme, hijo, ¿cuál es su problema principal?
4: Me da pena, pero no funciono como hombre.
1: O sea, anda mal de la potencia sexual.
4: Sí.
1: Bueno, regálame tu fecha de nacimiento, por favor.
4: 12 de octubre de 1983.
1: 12 de octubre del 83. ¡Ay, Virgen Santa, Bernardo! Mire, hijito, claro, usted está sufriendo. Mire, no solamente lo veo mal de la potencia, lo veo nervioso, intranquilo, bastante agotado totalmente en su cuerpo. Hay noches que ni duerme, mantiene mucha pensadera, falta de concentración, pérdida de memoria, suda bastante, lo veo con ojeras. Cuénteme si lo que lo estoy viendo y lo estoy visualizando es la realidad o me estoy equivocando en algo.
4: Totalmente la realidad, maestro.
1: Hermanito, necesito que nos visite. Su problema de impotencia no es normal, no es natural. Dese cuenta que la ciencia médica ha avanzado a pasos agigantados. Usted todavía es un hombre totalmente empoderado con su vida. Es del año 83. Debería de estar muy bien. Cualquier tratamiento le debería de funcionar. Pero nada le funciona. Cada día está peor porque lo suyo no es normal ni es natural. Veo acá un daño. Vemos, usted es soltero, ¿verdad? Usted ahorita no está con nadie.
4: Sí, totalmente. No estoy con nadie.
1: Vemos de que usted hace más o menos 10 años que fracasó con una relación que tuvo durante poco tiempo, pero una relación que terminó muy mal, le juraron que se iban a vengar de usted. Esa relación terminó por infidelidad de su parte, ¿verdad?
4: Sí.
1: Entonces aquí es lo que estoy viendo, esa mujer en el momento de rabia, de coraje por el problema que tuvieron, le mandó a hacer un trabajo para que usted no pudiera funcionar con nadie. Como el problema fue por cachos, como el problema fue por infidelidad, ella quiso que usted no volviera a funcionar con nadie y lamentablemente lo está consiguiendo. El trabajo fue fuerte, le cuento que tuvo que haber pagado buen dinero para verlo mal, para verlo así como está, pero Dios es grande, no desampara a nadie, tiene que visitarme, yo le garantizo, le juro ante Dios y ante nuestros oyentes que podemos liberarlo de este daño, de esta maldición que le hicieron, y usted va a recuperar su virilidad, va a recuperar también su tranquilidad, va a poder sacar adelante sus metas, va a poder tener amor en su vida, se lo garantizo. Confía en mí que le podemos ayudar, ¿me va a visitar?
4: Claro que sí, maestro, totalmente.
1: Listo, mi hermanito, lo esperamos cuanto antes, Dios me lo bendiga, ya me pida información, hay unas cosas que me tiene que traer para su liberación, entonces, finalizando el programa, se va a comunicar. Ustedes también, mis hermanos, en todo momento nuestra línea telefónica está abierta para ustedes prácticamente las 24 horas del día, así es que llamen, pidan información, vamos a un breve, muy breve mensaje y ya regreso con ustedes.
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1: Continuamos, mis queridos hermanitos, y a continuación quiero compartirles, como es costumbre en el programa, traerles testimonios, gente agradecida, la cual ya nos ha visitado, gente que nos permite contar su historia, gracias a Dios ya superada, problemas ya resueltos, casos de éxito y de superación. Pero de todas maneras hay mucha gente que les da pena, pues contar su historia, contar su sufrimiento. Y yo quiero agradecer a la gente que vence la pena y que se motivan a dar su testimonio y que saben que lo hacen porque quieren que otras personas también encuentren esa misma solución, ese mismo cambio, quitarse esa venda de los ojos, que haya hogares nuevamente funcionando como debe de ser. Por eso, escuchen a continuación ese testimonio que les traje grabado para el programa. Mientras que lo escuchan, yo voy a estar contestando llamadas por el interno. La línea está abierta. En esta medianoche usted puede hablar con nosotros. 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Repito, 708-298-2144. Repito, 708-298-2144. No le dé pena, marque usted 708-298-2144. Mis oyentes, mis queridos hermanos, recuerde que en Cicero, en Aurora, usted nos puede visitar como la persona que van a escuchar a continuación, que les repito, lo que van a escuchar está grabado, porque es muy difícil traer a la gente pues acá en vivo, en directo, y más a esta hora de medianoche, pues a través de la ley. Pero mis oyentes, este puede ser también su caso ya superado. Si usted está sufriendo, padeciendo, uno, dos, o los mismos síntomas de esta situación, de esta persona que gracias a Dios ya se le ayudó, pues escuche bien cuál era el problema, cómo se desarrolló todo y cuál fue la solución. Y ahí usted nos puede llamar, porque vamos a estar contestando hasta la 1 de la mañana la línea telefónica. Una vez terminado el programa, vamos a estar hasta la 1 de la mañana. Así es que no se preocupen, si ha llamado, no le contestan, se va a buzón de voz, insista con su llamada. El teléfono está abierto. Usted sí puede, escuche todo el testimonio, pero si usted también quiere, está inquieto, tiene un problema, tiene una pregunta, quiere saber algo importante, estaré contestando llamadas por el interno, al igual que mis hermanos, quienes están frente a un altar totalmente iluminado. No es sino que marquen 708-298-2144. 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Vamos a escuchar pues ya, sin más preámbulos, el testimonio que les repito está grabado, y ya regreso en esta medianoche a través de la ley con más guía, orientación y consejería. Somos Pensadores Positivos.
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5: ¿Cuál es tu nombre?
6: Elena Porras.
5: ¿Cuáles eran sus problemas y cómo se encuentra ahora?
6: Pues mal. Mi esposo, la verdad, me dejó un tiempo. Ahora, pues bueno, ha cambiado totalmente desde que lo visité.
5: ¿Tu esposo regresó contigo? ¿Está contigo ahora? ¿Sí o no?
6: Prácticamente yo lo alejé. De verdad, me siento feliz, feliz de que ya esté conmigo de nuevo.
5: Eso fue lo que nos dimos cuenta en la consulta cuando ella vino. Y una mujer que hacía vivir a su marido un infierno, por eso él se había retirado. Bueno, ya ella aceptando esto, fue cuando le hicimos el trabajo, el endulzamiento de amor, y le prometimos que su marido iba a regresar, le cumplimos, como usted lo acaba de escuchar. ¿A los cuántos días de haberle hecho el endulzamiento de amor, regresó su marido con usted?
6: Pues en 7 días, en una semana, ya estaba de nuevo todo como si nada.
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0: Continuamos.
1: Bueno, mis oyentes queridos, de esta manera estamos llegando a la parte final del programa. Muy contentos de escuchar otro testimonio, otra persona que gracias a Dios nos visitó en el momento indicado. El tiempo de Dios es perfecto. Muchas veces las personas batallan en un lugar, en otro, van con el curandero, el hierbatero, el santero, se hacen limpias, les ayudan por un momento, les sirven momentáneamente, después empiezan a estar peor, pero en el momento indicado Dios les ilumina ese camino, llegan con nosotros y nosotros felices y gustosos, no importa la magnitud de su problema, lo grande o lo complicado que sea o que parezca, lo importante es cómo lo enfrentamos, cómo lo controlamos, cómo lo combatimos. Para eso tenemos el secreto, el don, la capacidad, la fuerza, la experiencia, la voluntad, el amor para lograrlo. Llámenos, mis oyentes, llámenos, mis hermanos. Ese hogar no puede ser atacado por esa mal vecina o por ese mal vecino, o por esa expareja, o por ese familiar resentido, o por ese enemigo gratuito que se cruza en su camino, que le metieron un chisme suyo, que dijeron que usted dijo, que dijeron que usted hizo, que dijeron que usted no hizo, y directamente directamente se convierte en un enemigo y directamente hay mucha gente que no trabaja, que no actúa frente a frente, sino que se vale de la oscuridad, se vale del brujo, el hechicero, y que no pregunta, no dice, no confronta, sino que va y hace lo que tiene que hacer aparentemente él. Y eso es dejarse tentar por el demonio. Nosotros no pagamos con la misma moneda. Recuerde que no le hacemos el mal a nadie. Es triste cuando una persona, después de tanto sufrir con un daño, un mal, un hogar que ya se destruyó, personas que estuvieron enfermas, al borde de la muerte, personas que estuvieron hasta locas, son recuperadas en el hogar, en su salud, en su tranquilidad, en su suerte. Ven los cambios, ven que el daño ya salió. ¿Y qué dicen? Muchos, no todos, pero gran mayoría dicen, quiero devolverle el daño a la que me lo hizo, ¿sí? Cuando se dé cuenta que es la comadre, cuando se dan cuenta que es el hermano, cuando se dé cuenta que es la vecina, dicen, mire, no esperaba esto de esta persona, yo le serví, yo lo quería, yo lo amaba, me da tristeza, me da rabia, devolvámosle el daño. Nosotros no hacemos el daño, esto se lo aclaramos para que usted lo tenga claro. Respetamos fiel y ciegamente las leyes de Dios. Llámenos, mis oyentes, llegamos a la parte final del programa, pero vamos a estar hasta la 1 de la mañana, un poquitito más de media hora, contestando las llamadas. La línea se las dejo abierta, teléfono 708-298-2144. No le dé pena, marque 708-298-2144. Repito, 708-298-2144. Llámenos, 708-298-2144. Una feliz noche para todos. Sigan llamando. Dios los bendiga y recuerde que somos pensadores positivos. Hasta pronto.
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2: Mis hermanos, muy pero muy buenos días. Espero que estén teniendo un comienzo de día maravilloso. Aquellos que apenas van a iniciar su turno de trabajo, aquellos que ya están terminando su jornada laboral, les doy una muy pero muy cordial bienvenida a nuestro programa. Soy el Maestro David, soy el hermano que cura a través del rezo, a través de la oración. Mis hermanos, llevamos 22 años en Chicago ayudando a todos nuestros amigos, a ustedes, coterráneos, a aquellas personas que se vinieron de sus países a tener una buena oportunidad. Pues para todos ustedes una muy pero muy cordial bienvenida. Les recuerdo, la mecánica de nuestro programa es muy sencilla. Si usted tiene una angustia, una pregunta, una duda, ya sea en la salud, en el dinero o en el amor, si las cosas no están bien, no están de buena manera y usted dice, bueno, yo necesito, ocupo una orientación porque quiero saber qué es lo que realmente está pasando conmigo, porque las cosas no están bien, porque las cosas no están de buena manera, pues le recuerdo que ya se pueden comunicar, me llaman, simplemente me dan su fecha de nacimiento. No les pido el nombre, ¿por qué? Por reserva y por seguridad. Aquellas personas que no quieran que su llamado salga al aire pueden recibir orientación en el interno o me pueden llamar después del programa, con el mayor de los gustos. No alcanzó hoy su llamado, puede guardar mi número, agéndeme allí, me escribe al WhatsApp, me llama, como usted guste. La idea es que usted reciba orientación, ayuda, para que sepa realmente qué es lo que está pasando con su vida. Nuestro celular, 773-751-8469, 773-751-8469. Simplemente eso, me llaman, me da la fecha de nacimiento y con el mayor de los gustos yo les voy a dar orientación. Mis hermanos, ya tenemos llamado. Vamos con un llamado. Buenos días, ¿cómo están?
3: Pues más o menos.
2: Más o menos, esperemos que esta situación mejore. Mi caballero, ¿hace cuánto escucha al hermano que cura?
3: 7 meses.
2: ¿Cómo dice?
3: Como unos seis meses
2: que nos escucha. ¿Qué le parece el programa? ¿Qué le parecen las reflexiones que hacemos? ¿Cómo le ha parecido nuestro programa durante este tiempo que nos ha escuchado?
3: Muy bueno, muy buenas personas que escuchan y ayudan a bastante gente.
2: Eso es lo más importante y de corazón lo hacemos porque queremos que todos ustedes progresen, salgan adelante y triunfen. Mi señor, ¿la orientación es para usted o es para quién?
3: Para mi esposa.
2: Para su esposa. ¿Cuál es la fecha de nacimiento de su esposa?
3: Es el 19 de febrero del 79.
2: ¿19 de febrero?
3: Sí.
2: Del 79. Bueno, ella pertenece al signo de Piscis, ya terminando obviamente el signo de Acuario. Pero mire, yo aquí estoy viendo una situación bastante compleja. ¿Por qué? Porque usted quizás cree o piensa que de ella hacia usted ya se acabó el amor. ¿Usted lo ha venido pensando o no?
3: Sí.
2: Y obviamente de parte de usted hacia ella sí hay amor, un amor verdadero, un amor en el cual ustedes formaron una relación, pero desafortunadamente hay una separación. Aquí me está marcando la fecha de nacimiento de ella. ¿Hace cuánto están separados?
3: Ya va para el año.
2: Y usted va a caer en cuenta en lo que yo le voy a decir. Lleva un año en el cual usted ha perdido la motivación. ¿En qué sentido? En el sentido de que como hubo esta separación, pues no es lo mismo, no es la misma situación. Usted quizá trabaja, pero ya un poco desmotivado, no le parece bien las cosas, las prácticamente hace su día a día por hacerlo, vamos a decirlo así. ¿Es así o no es así?
3: Cierto, sí.
2: ¿Usted ha pensado regresar con ella, volver con ella o no?
3: Claro, inclusive le digo casi todos los días, pero...
2: Pero ella muestra una negatividad, hay un resentimiento de parte de ella hacia usted. Mi hermano, mire, yo le voy a tranquilizar por un lado porque sí hay amor de parte de ella hacia usted. Lo que ocurre es que aquí me está marcando en la fecha de nacimiento que a ella le hicieron algo para que ella rompiera con usted y para que tuviera este resentimiento. Ustedes obviamente tuvieron una dificultad, pero esto no era el motivo, ¿ya? Entonces, ¿qué es lo que pasa? Lo que le quiero decir tácitamente, es decir, correctamente, es que a ustedes lo separaron a través de una maldad. y por eso es que ella ha tomado esta negativa con usted, por eso no ha querido regresar, a pesar de que usted ha hecho lo habido y por haber para que ella regrese. Usted ha hablado con ella, ha querido que vuelvan a su relación, pero ella ha mostrado negatividad por completo. ¿Es cierto o no?
3: Así es.
2: Mi hermano, quiero que me visite. ¿Usted tiene una fotografía de ella o no?
3: Sí.
2: Mire, visíteme, lléveme agua bendita y lléveme la fotografía. ¿Por qué? Porque yo voy a hacer una depuración. Ustedes saben que nosotros solo nos dedicamos a las cosas buenas, a las cosas de Dios, a retirar los daños, las maldades. Entonces, ¿qué es lo que pasa? Yo quiero que esta relación vuelva a tomar su rumbo, que usted vuelva a estar con ella, que usted recupere su motivación. ¿Usted está trabajando en este momento, hijo?
3: Sí, así es.
2: ¿En qué trabaja? ¿Qué hace?
3: Soy empleado de una empresa.
2: Ya. A mí me gustaría eso, que usted vuelva a tener esa motivación, porque veo que perdió la motivación. Obviamente las cosas no han sido las mismas desde esta separación. Usted siente amor por ella, pero le duele mucho saber que están apartados, separados. Entonces yo les voy a regalar eso. Yo les voy a regalar la unión nuevamente, que ustedes estén bien y que obviamente sigan su relación de buena manera. ¿Listo?
3: Sí, gracias.
2: ¿Cuándo me puede visitar, hermano?
3: El domingo.
2: ¿Le pareció correcta la orientación? ¿Queda a gusto?
3: Claro que sí, estoy un poquito más mejor, más
2: sí,
3: tranquilo.
2: Sí, estés un poquito más tranquilo, que todo va a mejorar. Listo, lo espero el domingo, hermano.
3: Ándale, gracias.
2: Dios me lo bendiga, gracias por participar del programa.
3: Igual, gracias.
2: Gracias a usted, gracias por llamar, gracias por comunicarse con nosotros. 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También allí me pueden escribir al WhatsApp, recuerden eso, me pueden escribir al WhatsApp, con el mayor de los gustos yo les voy a dar orientación. 773-751-8469. Tenemos llamado, vamos a recibir otro llamado que está allí en línea. Buenos días, ¿cómo están? ¿Qué le puedo servir?
4: Pues nada, pues estamos aquí visitándolo por primera vez.
2: Bendito Dios, y visitándome, llamándome por primera vez.
4: Sí.
2: Bueno, deme por favor la fecha de nacimiento. ¿Para quién es la orientación, hermano?
4: Pues es para los dos, para mi esposa y para mí.
2: Bueno, deme la fecha de nacimiento de su esposa primero.
4: De ella es el 28 de julio.
2: ¿Sí?
4: De 1980.
2: De
4: 1930.
2: Eso sí. Ahora deme la fecha de nacimiento suya.
4: El mío es el 31 de mayo de 1923.
2: Perfecto. Mi Géminis y Leo. Mi estimado hermano, se lo tengo que decir con todo el respeto del mundo. Ya aquí al analizar las fechas de nacimiento de ustedes dos. ¿Usted me está escuchando por el radio o por el teléfono, hermano?
4: Por el teléfono.
2: Por favor, bájele todo el volumen al radio.
4: Para dos cosas, por el radio los escucho.
2: Pero bájele todo el volumen al radio porque me hace interferencia allí y no me escucha bien ni yo le escucho bien.
4: No, el radio está muy lejos.
2: Ah, bueno, ándele pues.
4: Media cuadra de retirado.
2: Imagínese usted, bendito Dios. Bueno, hermanito, mire, al mirar aquí las dos fechas de nacimiento, efectivamente los problemas de salud, más que todo los de su esposa, los dolores y malestares que ustedes han venido presentando, lastimosamente pertenecen efectivamente a que hay un daño. Pero esto, mire, hay algo muy casual, y es que allí donde ustedes viven, hicieron la manera de llegar algo y les tiraron algo allí a la casa, y eso lo han absorbido ustedes dos, y por eso es que en este momento presentan problemas de salud. Lo que les ha dado el médico no les ha dado a ustedes un efecto. ¿Por qué?
4: Resultado.
2: Exactamente, porque siguen presentando los mismos dolencias, los mismos malestares. ¿Qué les dijo a usted el médico cuando ustedes lo visitan? ¿Qué les ha dicho?
4: No, pues simplemente dice que ya estamos viejos y que
2: no, no una puede, cosa, no, mire, una cosa.
4: Mire, déjeme explicarle. Nosotros tenemos un pequeño negocito.
2: Sí, esa. Ya iba para allá.
4: Artículos de limpieza.
2: Es que ya iba para allá.
4: Y tenemos mucho tiempo de que se comenzó a bajar y a bajar al grado de que ya no vendemos nada.
2: Es que precisamente iba para allá. Por eso le indico que a ustedes les tiraron algo allí, para que el negocio marchitara, para que ustedes absorbieran esa energía negativa y lastimosamente les fuera mal, no solamente en la salud, sino también en la parte económica. Ahora, yo necesito que me hagan un esfuerzo muy grande y me visiten los dos. ¿Sí sería posible o no?
4: A ver.
2: ¿Cuándo podrían visitarme?
4: Pues mañana, a lo mejor mañana mismo vamos.
2: Mire, visíteme mañana mismo, porque mañana mismo les voy a regalar una limpieza a los dos para que se sientan mejor. ¿Listo?
4: Sí.
2: Y les voy a decir exactamente dónde van a ir a buscar lo que les tiraron allí.
4: Bueno.
2: Bueno, entonces mañana lo espero, listo.
4: Nos cambiamos de casa.
2: No. Estése tranquilo que yo, o sea, por eso necesito que me visite mañana para indicarle qué tiene que hacer allí en el negocio, listo.
4: Muy bien.
2: Bueno, ándele, pues lo espero mañana. Usted quiere realmente vivir el sueño americano. Lastimosamente le ha ido mal desde que llegó, no ha logrado tener una armonía, una paz, una tranquilidad. Todo le sale mal, me puede llamar o mejor aún me puede visitar. Tenemos nuestra botánica aquí en Chicago. 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Vamos a escuchar testimonios y ya regresamos.
1: Así hablan las personas que visitan nuestro centro espiritual.
5: Mi testimonio es de que nosotros anduvimos batallando mucho, ¿verdad? Buscando pues ayuda más que nada, y lo que más he querido yo es arreglar mis papeles de lo que yo he tenido un poco de problemas y de trabajo más que nada, y hoy aquí con los hermanos pues nos están ayudando y me ayudaron, me dieron una cruz milagrosa que hoy en 2-3 días arreglé rápidamente unos papeles que tanto yo batallé buscando casi 8 años buscando, viendo para allá y para acá en cualquier oficina, y hoy gracias a Dios y gracias a los hermanos que pues, ya tengo esos papeles, y primeramente Dios, en una semana me entregan un resultado más grande, ¿verdad? Y pues también me invito a la gente que pues a lo mejor que no creen, ¿verdad? Pero que se acerquen ante ellos, y a ellos les van a ayudar con la ayuda de Dios, y pues a ellos más que nada, pues muchas gracias a los hermanos.
6: Vengo a dar mi testimonio, que se acerquen, vengan, yo mi problema ya está solucionado, por favor vengan con los maestros, que es todo verdad. Y vengan los que ocupen, los que necesiten, arrímense a ellos. Todo es verdad, para que vengan con ellos. Son muy excelentes y muy buenos, para que se acerquen a ellos. Y no tengan miedo a nada, sino arrímense y vengan con ellos. Es testimonio que doy, que mi caso está solucionado. Así es de que los invito para que vengan con ellos, pierdan miedo y vengan. Muchas gracias.
1: Recuerde, usted también lo puede lograr.
2: Bueno, lo puede lograr, mis hermanos, tú me pueden llamar, pueden también dar el paso al frente, enfrentar su problema, su dificultad. Y a que vinimos aquí a los Estados Unidos a mejorar, a cambiar, a tener una buena oportunidad, eso es lo que queremos para todos ustedes. 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Tenemos más llamados, vamos con otro llamado. Hola, buenos días, ¿cómo está?
7: Bien, gracias.
2: ¿Hace cuánto escucha al hermano que cura?
7: Hace como unos 6 meses.
2: Hace como unos 6 meses, ¿qué le ha parecido el programa?
7: Muy bien.
2: Qué bueno,
7: creo me alegro. Le resuelven muchas cosas a la gente que,
2: sí,
7: que hablamos.
2: Y la idea no es solamente resolver, sino decir la verdad. Dar un buen diagnóstico, dar una buena asesoría, para que ustedes puedan saber realmente dónde nace el problema y cuál es la dificultad. Mi señor, ¿la consulta es para usted, la orientación es para usted o es para alguien?
7: No, para mí.
2: ¿Cuál es la fecha de su nacimiento?
7: El 16 de octubre del 1973.
2: ¿16 de octubre de qué año, perdón?
7: Del 73.
2: 16 de octubre de 1973. Bueno, mi señor, aquí, obviamente, en su fecha de nacimiento, yo veo que usted está batallando. Mire, lo comentaba ahorita en el programa, que hay personas que vienen batallando y no saben qué es lo que está ocurriendo. En el caso suyo, obviamente, es el caso de la prosperidad, el caso netamente económico. Veo que en este instante y de un tiempo hacia acá, las cosas han venido mal. Yo le quiero hacer una consulta. ¿Usted trabaja de manera independiente o le trabaja a alguien?
7: Trabajo para una empresa.
2: Trabaja para una empresa. Pero yo veo que su desempeño es en algo que tiene que ver con las personas. Es decir, como si fuera algo que usted le fuera a vender a alguien. ¿Usted está en el departamento de ventas o qué?
7: Así es, en el área comercial de ventas.
2: En el área comercial de ventas. Pero no le ha ido bien, hermano. El dinero no está rindiendo. Las cosas han salido mal. Mire, sí. Yo lo tengo que tranquilizar por un lado y es por el siguiente, porque aquí no me marca que sea un daño directamente hacia usted, pero sí me marca mucha envidia. Sí me marca mucha envidia y hay un bloqueo, es decir, la parte económica está bloqueada completamente para usted. Por eso es que le ha ido económicamente mal. ¿Con quién vive usted?
7: Vivo con mi familia.
2: Con su familia. ¿Usted cuando tuviera o tendría la oportunidad de visitarme, cuándo lo podría hacer?
7: Este fin de semana.
2: Este fin de semana sería muy provechoso. Le voy a explicar por qué. Yo voy a realizar dos ayudas en usted. La primera de ellas es que cuando usted llegue allí a mi templo de consultoría, yo le voy a regalar una limpieza. Le voy a explicar para qué razón. Para descartar si le hicieron algo malo o no. Y allí mismo en esa limpieza yo voy a ver qué tipo de grado de bloqueo tiene usted y cómo yo se lo puedo retirar. Lo que sí le oriento desde ahorita es que desafortunadamente todas esas vibraciones negativas que usted ha recibido son las que le han bloqueado el campo económico. Ahora, no me lo dice usted, pero también, si usted se fija, en la parte de la salud usted ha sentido estrés, cansancio. ¿Es así?
7: ¿De qué, perdón?
2: Que en la parte de la salud también usted ha sentido estrés o cansancio últimamente.
7: Pues sí, un poquito de estrés.
2: Es correcto. Y esto obviamente es por la misma razón, porque hay un bloqueo. Entonces sería muy provechoso y muy importante que me visitara. Entonces, el resumen del caso es el siguiente. Uno, no le han hecho un daño directamente. Es decir, no hay alguien que haya dicho yo quiero perjudicarlo o quiero hacerle maldad, no. Sino que simplemente como hay envidia a su alrededor, esto le ha bloqueado la parte económica a usted y por eso no le está yendo bien. Entonces yo quisiera que me visitara, pues obviamente, para realizarle una aseguranza, un amuleto, o si no, para realizarle una limpieza áurica para que le empiece a ir mejor. ¿Listo?
7: Ok.
2: ¿Alguna otra pregunta que tenga para mí el día de hoy?
7: No, sería todo.
2: Bueno, ándele, pues espero haberle ayudado y espero que nos visite pronto.
7: Ok, gracias.
2: Dios le bendiga.
7: Igual.
2: 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Recuerde que puede agendar, me puede guardar el número, me puede llamar en este momento, después del programa, me puede escribir al WhatsApp como usted guste. 773-751-8469. 773-751-8469, 773-751-8469. Vamos a escuchar testimonios, mis hermanos, y ya regresamos.
1: Así hablan las personas que visitan nuestro centro espiritual.
8: Pues primeramente le doy gracias a Dios y al hermano de que nos ayudó a salir adelante de todas estas malas, de los maleficios que nos pusieron por ahí o las envidias. Y pues a veces nosotros recurrimos a muchas personas que nos ayudaran y al último pues nomás nos estaban a lo mejor engañando o... Pues, o sea, no salíamos, como no veíamos el avance. Gracias a Dios que venimos con ustedes, pues todo empezó a mejorar, ¿verdad? Mi salud, el trabajo, pues la paz entre nosotros mismos, entre la familia. Entonces, ojalá y que más personas hicieran lo mismo, ¿verdad? venir aquí con ustedes y les ayudaran, ¿verdad? Con la voluntad de Dios, y que tengan la fe de que, y la certeza de que pues van a estar bien, ¿verdad? Van a estar bien y todo haciéndolo en el nombre del Señor, ¿verdad? Y pues sería todo, yo no me queda más que agradecerles, ¿verdad? Y con todo mi corazón, y seguir adelante pidiéndole a mi Dios que me dé la fuerza, la salud y la fe en mi alma y en mi cuerpo y en mi espíritu.
9: Yo llegué aquí con los maestros porque tenía muchos problemas y ellos me están ayudando a resolverlos, y ya me siento mejor de a como yo me sentía. Estoy más tranquila. Y invito a todas las personas que pasen en un momento como el mío, que se arrimen, que se arrimen aquí con los maestros. Ellos les van a ayudar porque son personas capacitadas y nos dan mucha ayuda. Espero que personas que me estén oyendo, pues vengan para que se les solucionan todos sus problemas como a mí se me están solucionando. Gracias.
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2: Teléfono de participación, nuestro celular 773-751-8469, 773-751-8469. Me llaman, me dan la fecha de nacimiento y con el mayor de los gustos yo les voy a dar orientación. O también me pueden escribir al WhatsApp 773-751-8469. Ya llegamos al final de nuestro programa. Como siempre, que Dios les bendiga.
1: 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Hasta una próxima oportunidad, les dice el Maestro David.
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2: 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Aquella persona que esté llena de tristeza, aquella persona que note que su dinero no luce, no rinde, aquella persona que haya encontrado tirado en la puerta de su negocio artículos que le estén perjudicando su suerte, son los invitados a marcar a nuestro programa. En este pequeño segmento, yo personalmente, a través de las cartas del tarot, le estaré diciendo la causa y el causante de sus problemas. En muchas oportunidades nuestra vida está condenada al fracaso. En muchas oportunidades los problemas nos rodean. Esos problemas son causados por aquellas personas que a través de influencias negativas y de sentimientos como la envidia provocan pérdidas en nuestros hogares. Hogares conflictivos que viven como perros y gatos porque se ha sembrado una mala vibra, una vibra oscura, una vibra negativa, y cohabitan con ella, son los invitados a que pidan las cartas del tarot en este instante y momento, porque una llamada a tiempo, una orientación, una visita a tiempo podrá cambiar su destino. 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

0: 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Los dejo en este momento con unos mensajes de su interés y ya regresamos.
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2: Hola, soy Mario García. Empecé a pedir préstamos, a gastarme mis ahorros, a pedir dinero para poder pagarle a los empleados y los gastos. Fue entonces que decidí ir con los maestros y ellos me dijeron que mi negocio tenía un saneamiento. Así que los maestros me ayudaron a quitar ese trabajo de brujería que estaba afectando mi negocio. Y les digo a ustedes que si tienen algún problema que no haya tenido solución, se acerquen a los maestros, vayan a visitarlos para que los ayude, así como lo hicieron con mi negocio, con mi familia y conmigo. Muchas gracias.
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0: Sí, ¿con quién tengo el gusto?
3: Con Janet Medellín.
0: Janet. ¿Cuál es su fecha de nacimiento, Janet?
3: 16 de enero de 1990.
0: Y su pregunta, Janet, ¿cuál es? ¿En qué le puedo servir? ¿En qué le puedo colaborar?
3: Sí, mire, lo que pasa, maestro, es que yo he intentado quedar embarazada con mi novio, pero tengo ya rato, mucho tiempo, que lo hemos intentado, pero no he podido quedar. Las veces que yo he quedado embarazada, he tenido abortos. Uh-huh. Y quisiera saber por qué me está pasando esto. O sea, ya mi pareja y yo hemos ido a chequeos y pues al parecer está todo bien en los análisis que nos hacen. Pero sí, a mí se me hace como muy raro que ya sean dos embarazos y no quede, no se logre, más que nada.
0: Perfecto.
3: Y quisiera saber si hay algo más entre mi novio, mi esposo y yo.
0: Mire, Janet, primero que todo, lo que yo le tengo que decir es que este problema por el cual usted viene pasando es un problema de ende paranormal. A su esposo prácticamente le han venido haciendo un trabajo, un daño de magia negra, y este trabajo y este mal proviene de una expareja que él ha tenido con la cual él no terminó para absolutamente nada bien. Por eso cuando ustedes comenzaron la relación y todo comenzó a fluir de la mejor forma y de la mejor manera, pues prácticamente esta persona fue la que se llenó de rabia, se llenó de odio, se llenó de coraje y empezó a trabajarlo él a través de rituales oscuros y rituales negativos para que efectivamente hoy por hoy pasara lo que pasara. En este momento hay que ser francos y sinceros, Janet. El sueño o el mayor sueño que ustedes tienen es ser padres. Amor entre ustedes hay. Las cosas han marchado bien en su relación, pero si usted se fija de un tiempo para acá, cuando las cosas comenzaron a cambiar al darse cuenta que ustedes no podían ser padres, pues es que han empezado los problemas, las discusiones, ha empezado a alejarse, a apartarse de usted. Inclusive usted también lo nota en ocasiones tan distante que piensa usted que es como si él ya no quisiera estar con usted, sino que de alguna u otra forma le estuviera siendo incluso hasta infiel.
3: Sí, lo he pensado.
0: Por eso mismo y porque esto pertenece a algo sobrenatural, a algo negativo, es que ustedes pueden ir al mejor médico, pueden ir al mejor especialista y no van a encontrar absolutamente nada. Mire, Janet, yo le digo una cosa, sí es bien importante que ustedes puedan venir, puedan asistir a una consulta personal, a una consulta privada. Yo sé que su pareja no es fiel creyente de esto.
3: Sí.
0: Y es respetable. Pero una cosa es hablar, otra cosa es probar. Y como dijo Santo Tomás de Aquino, uno tiene que ver para poder creer. Se lo digo ¿por qué? Porque esto ya lleva bastante tiempo y es el mismo tiempo que ha venido afectando prácticamente su vida. Y que mientras usted más intente quedar en embarazo, más sentimientos de frustración, más negatividad y peor se va a convertir la relación de ustedes. Yo la voy a esperar aquí a la brevedad posible. Hable con su esposo, dígale que se dé la última oportunidad para que él mismo sepa y conozca la verdad de lo que está pasando y sucediendo. Créame que aquí con la frente en alto, con la mano en el corazón, no solo le voy a ayudar, sino que le voy a garantizar el trabajo. Y créame que ustedes mismos con sus propios ojos van a tener que ver el mal y el daño del cual yo le estoy hablando, que ustedes vienen siendo víctimas. ¿Ok?
3: Ok.
0: Ánimo y suerte, y por acá la veo en la oficina.
3: Muchas gracias. ¿Okay? Sí, muchas gracias.
0: Perfecto, Dios me la bendiga. Gracias a usted por llamar.
3: Igual.
0: Seguimos adelante con nuestro programa, un programa participativo de aquellas personas que quieren parar de sufrir. 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
0: Sí, ¿con quién tengo el gusto?
4: Héctor Fabián.
0: Señor Héctor, ¿cuál es su fecha de nacimiento, por favor?
4: Sí, mire, yo soy del 28 de julio de 1966.
0: Correcto. ¿Y cuál es su pregunta? ¿En qué le puedo servir? ¿En qué le puedo colaborar, don Héctor?
4: Mire, no es una pregunta, es para dar un testimonio de lo que me ayudaron a salir adelante.
0: Pues cuénteme, don Héctor, ¿qué fue lo que lo motivó a usted a buscar ayuda con este su amigo y servidor, el maestro Cardini, y con todo su grupo de expertos psíquicos? ¿Qué era lo que estaba pasando en su vida?
4: Sí, mire, pues yo me enamoré de una mujer perdidamente y pues era menor que yo. Yo le ganaba con 15 años. Entonces, pues yo me perdí totalmente en ese amor. Le daba todo el dinero. Pues me sentía desesperado, me sentía angustiado. Y pues acudí con ustedes y la verdad, me ayudaron bastante y pues formidablemente, a los 8 días. De que me trataron, me dieron curación, sanación.
0: Ok.
4: Pero.
0: Señor Héctor, cuando usted asiste con nosotros a nuestra oficina consultorio, me dice usted que usted mismo ve con sus propios ojos cómo todo el mal y el daño, pues, es retirado mediante su vómito, digámoslo de esta forma. ¿Al cuánto tiempo me dice usted que comienza a ver los cambios? ¿Al cuánto tiempo comienza a ver, hermano, que quizás esa desesperación que usted sentía de estar con esta persona, que lo único que estaba haciendo mi hermano, y perdóneme la palabra, era sonsacarle su dinero, tenerlo más que por amor, mi hermano querido, lógicamente tenerlo por conveniencia?
4: Pues yo vi la sanación a los 8 días, maestro. Vi la sanación, ya no estoy con esa desesperación, esa ansiedad, ya no es como antes de que siempre estaba pensando en ella muy obsesionadamente, y pues ya yo siento que libré esa batalla gracias a ustedes.
0: Le voy a agradecer por haber puesto esa confianza, haber depositado su confianza, mi hermano querido, en este su amigo y servidor, y como siempre lo he dicho, en todos los maestros que están detrás mío, mi hermano querido, que al igual que yo, tienen todo el mismo poder, el mismo conocimiento, la misma sabiduría, pero sobre todo las mismas ganas de poder ayudarle a todas y cada una de las personas que están pasando por un momento difícil en su vida, o como en este caso suyo, mi hermano querido, que simple y llanamente, pues digámoslo de esta forma, se estaban aprovechando de su buena fe, de su buena voluntad. Señor Héctor, por último, ¿qué le puede usted decir a todas las personas que en este momento nos están escuchando?
4: Sí, maestro, mire, yo les recomiendo que acudan con ustedes, porque es verdad que sí sanan a la gente. A mí me ayudaron y se los agradezco de todo corazón, porque ya estoy tranquilo, ya estoy bien, estoy triunfando en mi vida, mi dinero me rinde ya más, simplemente que acudan con ustedes, porque pues es la puerta antes de que caigan más hondo.
0: Pues mi señor Héctor, mil y mil gracias por ese testimonio de fe. No me queda más que decirle a usted, mi hermano, que mi Dios me lo siga bendiciendo.
4: Igualmente, maestro, que Dios lo bendiga. Gracias.
0: 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Continuamos.
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0: Sí, ¿con quién tengo el gusto?
5: Marta González.
0: Marta González, ¿cuál es su fecha de nacimiento, por favor?
5: Noviembre 11 de 1954.
0: Correcto. ¿Y cuál es su pregunta, mi señora Marta? ¿En qué le puedo servir? ¿En qué le puedo colaborar?
5: Mire, yo tengo un problema, que mi esposo tuvo una relación antes de conmigo y me no puedo yo llegar a mi casa, me siento muy desesperada al llegar, tengo que salirme. Entonces duré mucho tiempo así, hasta que por fin tuve que salirme de la casa.
0: Yo le quiero hacer una pregunta a mi señora Marta. ¿Ha buscado usted ayuda anteriormente, hija, o es la primera vez que usted busca la ayuda?
5: Mire, primeramente mi esposo me dijo, estás loca, ve con un psicólogo, ve con alguien que te ayude. Yo he ido con muchas personas, que curanderos, que brujos y todo, y mire, estoy igual. Me tuve que salir de la casa.
0: Présteme mucha atención, mi señora Marta, ¿por qué? Porque aquí, a través de la fecha de nacimiento que usted me está indicando y apoyándome en lo que vienen siendo las cartas del tarot, veo que lo primero que pasa y lo primero que sucedía en el momento en el que usted llegaba en su casa era que comenzaba a sentirme dolores, desgano en su cuerpo y en ocasiones dolor de cabeza, migraña que no la dejaba usted estar en la casa, estar a gusto, y ese sentimiento como de querer irse a fuerza de usted de su casa, ¿verdad?
5: Sí, inclusive se me llenaron como de alfileres, como de hormigas, no sé. Me daba esa desesperación estar en la casa.
0: Hija, ¿en este momento ustedes en dónde están viviendo?
5: Nosotros estamos rentando en otro lado.
0: Ok, mire.
5: Estamos rentando. Esa casa donde yo estaba es mía, es de mi pertenencia. Pero ahora ya nos salimos de ahí, estamos rentando en otro lado.
0: Correcto. ¿Por qué le digo yo esto, mi señora Marta? El problema radica en que su esposo anteriormente tuvo una relación que lógicamente usted ya sabe que él tuvo, y fruto de esta relación también hay un hijo de por medio, ¿verdad?
5: Sí, ya lo sabía y estoy enterada y lo acepté así.
0: Exactamente. ¿Qué es lo que pasa y qué es lo que sucede? A raíz de que obviamente esta persona, esta expareja de su esposo, pues ha visto que ustedes han salido adelante, han visto que ustedes con lucha, con esfuerzo, con sacrificio han conseguido cosas, pues esta persona lastimosamente se ha llenado de envidia, se ha llenado de odio, se ha llenado de coraje, y esta misma persona cree, con todo el respeto se lo digo, que quitándola y sacándola usted de su casa, lo que va a hacer su esposo es que esa propiedad se la va a dar al hijo de él. Incluso, y se lo digo sin temor a equivocarme, esa mujer hoy por hoy está viviendo en la casa donde usted vivía.
5: Sí, él se la rentó.
0: Mire, mi amor, yo le voy a ser muy franco y muy sincero. Esta persona lo que ha hecho prácticamente es que ha enterrado un trabajo de magia negra ahí mismo en el jardín de su casa. Por eso cuando usted llegaba a su casa, incluso hasta las plantitas que usted misma cuidaba, pues de un momento para otro se comenzaron a marchitar. Aquí lo que hay que hacer es lo siguiente, mi señora Marta. Yo necesito, oído muy bien, que usted me visite. En el momento en el que usted venga, yo voy a ocupar, mi señora Marta, que usted me traiga agua bendita. Me va a traer azufre y me va a traer alcohol.
5: Alcohol.
0: Ok, le voy a esperar aquí en mi oficina consultorio, por favor, y véngase junto con su pareja, ¿ok? Que la unión hace la fuerza, por favor, ¿ok?
5: Muy bien.
0: Bueno.
5: Sí, porque él también está de acuerdo en luchar para sacarla, pero pues no podemos.
0: Pues mi señora Marta, aquí yo les voy a esperar, no me pierdan más el tiempo, ¿ok, hija?
5: Gracias.
0: Pues de esta forma y manera es como guiamos y orientamos a todas aquellas personas que toman la decisión apropiada y a tiempo de querer cambiar su destino. 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
0: Sí, ¿con quién tengo el gusto?
6: Habla con Ricardo Gómez.
0: Ricardo, ¿cuál es su fecha de nacimiento, por favor?
6: Noviembre 3 del 89.
0: Ok, ¿y cuál es su pregunta? ¿En qué le puedo servir? ¿En qué le puedo colaborar, Ricardo?
6: Maestro, mire, no tengo una pregunta realmente, yo lo que quisiera es dar un testimonio.
0: Claro que sí, Ricardo, pues cuénteme, mi hermano querido, ¿qué era lo que estaba pasando? ¿Qué era lo que estaba sucediendo? ¿Cuál era el problema por el cual efectivamente usted venía atravesando? Que tomó la decisión de poder venir, de poder asistir con este su amigo y servidor, el maestro Cardini, y con todo su grupo de expertos y psíquicos.
6: Maestro, pues yo estaba pasando por una mala racha, sí, estaba mal, estaba enfermo todo el tiempo, me sentía mal, me sentía como desganado, no podía dormir, en el trabajo me estaba yendo mal, me despidieron de varios trabajos, como que sentía que nada estaba funcionando, todo me estaba saliendo mal. Entonces, por ahí escuché uno de los programas y dije, bueno, pues vamos a ver qué es lo que está pasando, pues, porque sí estaba muy, muy, muy, muy, muy mal. Así es.
0: Ok, Ricardo. En el momento en el que decide usted asistir a nuestra oficina consultorio, se detecta que hay un mal, se detecta que hay un daño, se detecta que efectivamente pues viene siendo usted víctima, llamémoslo de esta forma, de una brujería, de un mal postizo que le venían haciendo. ¿Vio usted con sus propios ojos, Ricardo, el mal y el daño del cual usted estaba siendo víctima?
6: Sí, maestro. Sí, fue algo impresionante, pero realmente pude ver el daño, pude ver lo que estaba pasando. Yo viví carne propia todo el proceso. Uh-huh. Y pues fue algo que me causó mucha conmoción.
0: Se retira el mal, se retira el daño, Ricardo. ¿Pudo darse cuenta usted, mi estimado hermano, pudo ver usted, conocer el nombre o conocer el rostro de la persona quien había venido trabajándolo, quien había venido perjudicándolo?
6: Sí, desafortunadamente sí supe quién, fue una expareja que tuve. Uh-huh. Ella pues quería verme mal, no salió muy bien de la relación, entonces pues quería hacerme daño.
0: Ricardo, ¿al cuánto tiempo, mi hermano querido, una vez usted nos visita, comienza usted a sentir los cambios, comienza usted a ver que todo el trabajo que realizamos acá en la oficina consultorio, pues efectivamente comienza a dar esos frutos?
6: Bueno, pues realmente eso es lo más impresionante, fue muy rápido, porque hace poco más de 15 días estuve allá con ustedes y ya estoy durmiendo mucho mejor, ya me estoy sintiendo mucho mejor, las defensas están arriba, logré conseguir trabajo y me está yendo muy bien. Entonces, sí he visto mucho en estos 15 días cómo las cosas han empezado a mejorar bastante.
0: ¿Qué le recomienda usted a estas personas que quizás están pasando por una situación, hermano, similar o parecida a la suya, o que quizás, mi hermano querido, ya llevan tiempo sufriendo, padeciendo, no progresando ni prosperando, y simplemente, mi hermano, le están dando largas y largas y haciéndose prácticamente de desidia?
6: Sí, claro. Yo creo que vinimos a esta vida a ser felices y a estar bien. Entonces, si alguien está mal, tiene que buscar pues la forma de estar bien. Entonces, mi recomendación es vayan con el maestro, expliquen lo que está pasando, hablen, pidan apoyo, que el maestro está dispuesto a ayudar, y les aseguro que en lo más pronto, lo que ustedes creen, van a estar mucho mejor si hacen las cosas al pie de la letra como el maestro se los indica.
0: Pues Ricardo, muchas gracias por este testimonio, muchas gracias por su llamada, mi hermano, que Dios me lo siga bendiciendo, ánimo y mucha suerte.
6: Gracias, igualmente.
0: Hemos llegado a la parte final de este su programa de Consultas al Tarot con Cardini, pero recuerde que aún finalizado usted puede seguir llamando y participando. 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Bendiciones.
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2: 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Mis queridos hermanitos, como siempre, darle gracias a Dios por un nuevo día. Darle gracias a ustedes, por supuesto, por su sintonía e invitarles a participar de este programa que está hecho para usted, está hecho a su medida, está hecho con gusto, con amor, con motivación, con buena fe y con buena esperanza. Aquí, a través del Despertar de la Mente, usted estará encontrando una guía oportuna, un consejo a tiempo, un consejo certero que le sirva para un vivir mejor, para darle un giro positivo a su vida y una solución a sus problemas. 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Me dicen acá que ya hay varias llamadas, como siempre, de madrugada, con gran sintonía a través de la ley. Vamos con llamadas. Oyentes en línea, bueno.
3: Bueno.
2: Hola, ¿con quién hablo?
3: Con Brenda María Flores.
2: Brenda María Flores, qué bonito nombre, mamita. Bienvenida al programa, Brenda. ¿Primera vez que se intenta comunicar o ya había intentado antes?
3: Es la primera vez y la verdad estoy muy agradecida y muy contenta de que haya entrado mi llamada.
2: Oiga, qué bueno, primera vez y le entra, y hay gente que está semanas tras semanas y su llamada no es favorecida. Quisiéramos realmente contestarles a todos, pero el tiempo en la radio es muy corto y la sintonía es grande, gracias a Dios. ¿Cuál sería su problema principal, Brenda? ¿Sería de salud, sería de suerte, de amor, de trabajo, familiar, espiritual, de dinero? Cuénteme.
3: Es de salud. La verdad, me arden mucho la planta de mis pies, no puedo ni caminar, ya estoy desesperada, ya no sé qué hacer.
2: No me diga, mi corazón, terrible. ¿Y ya visitó al doctor?
3: Sí, he visitado doctores y todo, pero la verdad no veo remedio, no veo la solución.
2: ¿Hace cuánto tiempo usted está padeciendo esto, mi corazón?
3: Ya tiene como más de 8 meses, yo creo que sí, ya como un año aproximadamente.
2: Uy, mi corazón, terrible. ¿Cuál es tu fecha de nacimiento?
3: 22 de marzo de 1981.
2: Uy, mamita, veo aquí claramente, debe tener usted mucho cuidado. Aquí directamente necesito que nos visite, por favor. Necesito que alguien la acompañe porque efectivamente la veo muy mal de sus piernas. ¿Qué es lo que usted siente realmente en sus piernas? Cuénteme.
3: Siento como si me quemaran la planta de los pies. Me arde mucho, es insoportable. Ya no puedo con esta situación.
2: Ok, por eso me dice que es en la planta de los pies. Con razón no puede caminar. Siente como si fueran brasas, como si fuera fuego.
3: Sí, como si me quemaran, como si me prendieran lumbre en la planta de los pies.
2: Virgen Santísima, es un daño, es un mal, mamita. Le están quemando un muñeco. Necesito que nos visite cuanto antes, ¿oye?
3: Ay, Dios mío, no me diga eso, por favor, estoy desesperada.
2: Pero mamita, yo no le puedo mentir, yo tengo que decirle la verdad. Se trata de un muñeco que le están velando, hecho a su nombre en una ceremonia oscura, la están sometiendo, mi corazón. ¿Usted sospecha quién le hizo esto?
3: No, la verdad no sé quién pueda hacerme tanto daño, la verdad.
2: No se preocupe, acá nos vamos a dar cuenta de todo. Lo más importante es que recuerde que Dios no desampara a nadie. Para eso le iluminó el camino. El bien siempre estará sobre el mal, pero no hay que descuidarnos. Hay que tener mucha fe en Dios, que es la que mueve montañas, convierte las piedras en pan. La fe debe ser inagotable, eterna como la verdad, sin curvas. ¿Tiene fe en Dios y confianza en mí?
3: Sí, tengo mucha fe en Dios y confianza en usted, y sé que voy a salir adelante, por eso estoy aquí.
2: Bueno, mamita, necesito que nos visite, realmente, porque con llamarme no va a conseguir nada. ¿Sí nos va a visitar?
3: Claro que sí, si usted dígame cuándo y dónde puedo asistir, y inmediatamente yo acudo.
2: Con mucho gusto. Ahorita terminando el programa, por favor, toma lápiz, papel para que anoten. Necesito que me traiga unas cosas, no se las puedo decir ahorita porque el tiempo se me está agotando, pero finalizando el programa le digo qué es y hacemos la cita. Dios la bendiga y gracias por participar. Voy a un breve mensaje y ya mismo regreso con ustedes.
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2: Continuamos, mis oyentes, aquí de madrugada, un nuevo día, un nuevo amanecer que ya está pronto a llegar en contados minutos. Así es que, mis oyentes, hoy puede ser su día, hoy usted puede reencontrarse con su suerte, hoy puede hacer algo por su felicidad, hoy puede usted reconquistar su pareja, hoy puede ayudarle a ese hijo rebelde, hoy puede usted volver a ver florecer su negocio, hoy las puertas se le pueden abrir y todo lo bueno es posible. Es que la vida cambia de la noche a la mañana y no pensemos en que cambie para mal, pensemos en que cambie para bien. 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Deje a un lado la duda, deje a un lado la desidia. Y si lo que tiene es pereza, deje a un lado la pereza, que es la madre de la pobreza. Ese problema no se va a solucionar solo. Esa suerte no le va a brillar si usted no empieza a sacarle brillo. 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Hay un alto en su camino, hay una luz de esperanza, hay una puerta abierta para usted, hay una solución esperándole, hay una cita con su destino. 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Bueno, vamos con más llamadas. Oyentes en línea. Bueno.
4: Hola.
5: Hola, ¿quién habla?
4: Carlos Andrés Piña.
5: Carlos, Dios lo bendiga, bienvenido al programa, hijito. Aprovechemos el tiempo del programa porque hay muchas llamadas y el tiempo es bastante corto. Hijito de Dios, cuénteme por favor en qué quiere que le ayudemos, cuál es ese problema que le aflige, es de salud, es de suerte, es de amor, es de trabajo. Cuénteme, hijo, por favor.
4: Es de amor, quiero que me ayude a que vuelva mi mujer conmigo.
5: No me diga, ¿se le fue la mujer? ¿Hace cuánto tiempo?
4: Hace como 3 meses, profesor.
5: Hace 3 meses. Me imagino que usted está bien agüitado, bien deprimido, bien triste, ¿verdad?
4: Muy triste y deprimido, la verdad.
5: Bueno, mi hermanito, cuénteme una cosa, el nombre de ella y la fecha de nacimiento.
4: Ella se llama Irma. Ella es del 20 de junio de 1989.
5: 89. ¿Y tú, hijito?
4: Yo del 1 de julio del 82.
5: 82, 89. Bueno, mi rey, póngame mucha... Ay, hermanito, pero usted dice que se fue. Ella no se fue, usted prácticamente la echó. Tuvieron un problema, una pelea, la echó como si ella no valiera nada. ¿Qué fue lo que pasó, hermano?
4: Pero la verdad es de que yo era muy alcohólico y la verdad creo que yo cometí un error. La trataba muy mal, la verdad, sí, hasta le llegué a pegar.
5: Uy, hermanito, o sea que esto ya era como costumbre suya. Estar borracho, maltratarla y a toda hora echarla de la casa, porque usted fue el que la echó, ¿sí o no?
4: Sí.
5: Ahora usted quiere que ella vuelva, yo le voy a ayudar para que ella vuelva, porque realmente veo que está bastante arrepentido. Mire lo que son las cosas, veo que usted me dice que tomaba bastante y en estos 3 meses veo que no es mucho lo que haya tomado, ha dejado el alcohol, ¿verdad?
4: Sí, dejé el alcohol porque de verdad quiero que me ayude, estoy muy desesperado, quiero que regrese conmigo mi mujer.
5: Ella ya va a regresar, le soy sincero, no tengo que hacer nada, yo no tengo que hacer nada. Ella ya se está dando cuenta que realmente usted está arrepentido y qué mejor prueba de que usted está sobrio, no se ha refugiado en el alcohol. Créame que no tengo que hacer nada, ella va a volver sola, pero sí, si ella regresa para que ustedes estén felices y no vuelva a suceder esto, hay que hacerles una armonización. Le garantizo que ella va a regresar por sus propios medios, yo no tengo que hacer nada. Pero si usted quiere que ella regrese y estén muy bien, tiene que venir para hacerle una armonización, ¿de acuerdo?
4: Muchísimas gracias, lo voy a ir a visitar.
5: ¿Está contento con la noticia que le estoy dando de que ella vuelve? ¿Sí confía en mí o no?
4: Claro, yo como todo, ¿no? Nadie cree en esto, pero yo voy a ir con mucha fe con usted.
5: La pregunta es, ¿está contento de que ella va a regresar, sí o no?
4: De maravilla, estoy muy contento.
5: ¿Le gusta que le haya dado esta noticia o no?
4: La verdad, sí.
5: Bueno, hermanito, entonces ya sabe, ella regresa por sus propios medios, pero si quiere que este regreso sea para siempre y que estén bien, hay que hacer una armonización. Le esperamos cuanto antes. Voy a un breve mensaje y ya mismo regreso con ustedes.
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0: Continuamos.
2: Continuamos, mis oyentes, claro que sí, qué sintonía tan bonita, qué cantidad de llamadas. Usted también, mi hermano, mi hermana, se puede comunicar. Lamentablemente el tiempo en la radio es muy corto y a continuación pues quiero compartirles un testimonio. Es costumbre cada madrugada traerles testimonio, gente agradecida que ya nos ha visitado, escuchar un antes y un después de visitar a Pensadores Positivos, siempre es sorprendente, siempre es maravilloso. Por eso les traigo siempre testimonios grabados, además de que son grabados porque es muy difícil pues traer a la gente acá en vivo y en directo y más a esta hora de la madrugada. Entonces les invito para que escuchen este caso ya superado, este problema ya solucionado, gracias a Dios, y acá la persona pues nos visitó, nos trajo sus problemas. Escúchenlo, si pueden, completo. Mientras que lo escuchan, voy a estar contestando llamadas por el interno. 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es bastante extenso, y en el poder de la oración, el poder de la fe que nosotros dominamos en Pensadores Positivos, pues plenamente sabemos de lo que hacemos y encontramos así la solución definitiva a sus problemas de cualquier índole. Así es que si siente usted ese peso enorme en su espíritu, producto de un problema que taladra en su mente y en su corazón, y siente que las puertas se cierran y que todo le sale mal, pues tiene una puerta abierta con nosotros. Tenemos múltiples opciones que le ayudarán y le sacarán de esa situación, por difícil o complicada que sea. Así es como la gente nos visita con sus diferentes problemas. 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Escuchemos pues, mis oyentes de la ley, este testimonio y ya regreso con más guía, orientación y consejería. 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
5: Doña Victoria, cuéntele a la gente, ¿hace cuánto tiempo nos visitó acá por primera vez?
6: Aproximadamente 3 meses.
5: 3 meses. ¿Cuáles eran sus problemas principales que la trajo acá? ¿En qué era lo que quería que le ayudáramos?
6: Pues yo tenía dolencias en mi cuerpo y andaba muy mal mi negocio. Me dolía todo el cuerpo, mi negocio andaba mal, mi familia, en mi casa, todo estaba terrible.
5: Todo estaba terrible. Cuénteme y cuéntele a la gente cuál es que es su negocio.
6: Mi negocio es una taquería.
5: Perfecto. Bueno, mi reina linda, usted nos visitó hace aproximadamente 3 meses. Acá, gracias a Dios, pues pudimos descubrir la verdad. Ella, su hogar, su suerte, su negocio, su salud, estaban siendo afectadas totalmente por una fuerza maligna que ella desconocía que tenía, pero acá descubrimos y descubrimos también quién le hizo toda esta porquería. Resultó ser, pues lamentablemente, una mala competencia, otra persona con una taquería, alguien a la que usted le había servido bastante porque ella era su comadre, ¿verdad?
6: Así es, sí, era mi comadre y ustedes me ayudaron mucho. Ahorita ya mi negocio anda funcionando a las mil maravillas. En mi casa todo va bien, mis hijos me apoyan, todo está bien. Ahorita estoy feliz de la vida porque todo me está yendo muy bien, gracias al maestro.
5: Gracias primeramente a Dios, que fue el que le iluminó el camino. Recuerde que sin la voluntad de Dios no se mueve ni la hoja de un árbol. Para eso Dios la iluminó con nosotros, para que podamos o hubiéramos podido liberarla en su momento. Hoy por hoy usted darnos su testimonio, saber que está contenta, saber que está feliz. ¿Qué le dice usted a la gente que muchas veces está padeciendo y sufriendo con su suerte, no avanzan, pero muchas veces no creen? Esos que dicen no creo en brujas, pero que las hay, las hay. Lamentablemente existe la maldad, ¿usted la vio con sus propios ojos?
6: Así es, miren, yo las invito a que vengan a visitar al maestro si tienen algún problema de salud, de dinero, de todo. El maestro puede apoyarlos, ayudarlos haciendo lo que él les diga, como lo hice yo. Me ayudó muchísimo a salir adelante en todos los aspectos de mi vida.
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2: Continuamos, mis oyentes, seguimos de madrugada. Ahí estaban escuchando, son personas que nos han visitado. 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O sea que gracias a Dios, hoy ya los altares están iluminados y a partir de las 8 de la mañana les estaremos atendiendo. Estamos llegando a la parte final del programa, pero han entrado muchas llamadas. María Elsa Beltrán, su llamada fue favorecida. Ya le voy a contestar, María Elsa, pendiente, por favor. Y a todos los oyentes les recuerdo, hoy mismo les podemos atender. 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María Elsa Beltrán habló conmigo, su llamada fue favorecida. Gracias por confiar en nosotros. Ella me dice que nació el 1 de junio del año 79. Me comenta que ella toda la vida ha sido una mujer sana, tiene un bonito hogar. El problema de ella es de salud con relación a un brote que le salió en el cuello. Eso fue la primera vez que le salió en el cuello hace más de un año. Ella fue con el dermatólogo y pues sanó. Pero hace algunos meses, me dicen que alrededor de 5 meses, le volvió a salir el brote y ahora en más partes del cuerpo, no solamente en el cuello. Ella volvió al dermatólogo, él le volvió a formular y en esta ocasión, esta vez, pues no le funciona el tratamiento. Mi querida hermanita, gracias por confiar en nosotros. No es natural, no es natural lo que le están haciendo, es un daño, es un maleficio. Y fue por algo que le dieron a comer. Lo suyo no es natural, por eso ya nada le funciona. Tenga cuidado, porque es una conocida suya que la odia y le quiere quitar es a su marido y se disfraza como su amiga. Lo he dicho muchas veces, hay personas que se sientan en nuestra mesa, ¿sí?, a compartir con nosotros con carita de oveja, pero con su corazón de lobo. Y eso es lo que le está pasando a usted, María Elsa, con esa perversa mujer. Usted ya sabe, debe de imaginarse de quién le estoy hablando. No le vaya a decir nada, no le haga ningún escándalo, no la ponga en preaviso. Usted venga con nosotros, ojalá hoy mismo, mi querida hermana. Mis oyentes, se nos agotó el tiempo. 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Mucha salud, mucha suerte, feliz amanecer, buen día y hasta pronto. 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Los esperamos.
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1: Buen día, señores. Buen día. Buen día, buen día, buen día a toda la gente de Chicago, Indiana, Wisconsin. Estamos vivos. Solo por hoy. Hoy es viernes 17 de julio. Han pasado 196 días desde que inició el año y falta nada más 169 para llegar al 2027. Bienvenida, Nicaragua Herrán. ¿Cómo andamos? ¿Cómo está la calidad del aire hoy en la ciudad de Los Vientos?
2: Ay, seguimos en las mismas. Bueno, hay que decir que dentro del medio este, la ciudad de Chicago, no se ve tan anaranjado el cielo, pero no es día para andar en la playa. Yo sé que todo el mundo quiere pues aprovechar el calor, aprovechar el verano, pero no, manténgase en casa, limite las horas expuestas al aire y además de esto también mantenga, sobre todo si tiene mascotas, manténgalas dentro con usted y bien cerradas todas las ventanas de su casa. Esto se puede mantener incluso por todo el fin de semana, pero recuerden que es porque el frente frío que se está moviendo en los otros lados de los Estados Unidos, pues está desplazando esta, digamos, esta ola de humo que nos está visitando en el medio oeste.
1: Bueno, el humo viene porque se está quemando Canadá.
2: Exacto, y está bien fuerte. Los videos en las redes sociales, les invito a que googlee ahí, le pregunte a ChatGPT también, porque son increíbles cómo está la gente allá en Ontario, Canadá. Nada en llamas, terrible, Terry.
1: Exactamente, pues bueno, regresamos con esto y más, y tus regalos, tus premios aquí en la ley 107.9. No te vayas, continuamos.
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0: Buen día. Que la fe podría hacer el trabajo. Quiero decirle a cada uno de ustedes que estamos vivos.
1: Solo por hoy.
0: Y bueno, voy a decirles, vamos a hacer una actividad mental aquí, compadre.
2: A ver,
0: dime cualquier animal que se te ocurra para hacerte yo una motivación.
2: Piojo.
3: Ese no es animal.
2: Animal es el que lo trae en la cabeza, ¿verdad?
3: Sí.
2: Entonces, gato.
0: En esta vida puede ser gato, dependiendo de quién sea tu dueño.
3: No, sí motivaste, machino.
2: Casi me haces llorar.
0: ¿Qué prefieres, ser un gato de la calle y un gato de angora?
2: No, pues un gato de angora.
0: Exactamente, yo prefiero ser un gato de la calle.
2: ¿Pero tú por qué?
0: El gato, pues el gato de la calle va a poder andar con todas las gatas que se le antoje.
3: ¿Qué gato, güey?
0: Y puede ser un gato padre, un gato madre.
2: ¡Ah, la madre!
0: Oye, ¿cómo se llama una canción que es ti-ti-ti-ti?
3: My only sunshine.
0: No, ese no es.
3: Make me happy.
0: Este es como una de Guero, de Cholito, así como de East LA y la madre.
2: Ah, ya estoy carburando, síguele.
0: Tipo oldies como de los 80s, 90s. Cuando rapeaba los cholitos. ¿Sabes qué?
3: Ah, es un Eminem.
0: No, estoy diciendo cholito. Es un rap medio cholito.
2: Ya casi la tengo yo.
0: Háblale al Mikey, mi compa Mikey, el cholito aquí al lado. Ese vato vas a ver.
2: Mientras me traba, yo voy a carburar.
3: Arriba.
4: Bueno.
0: ¿Qué onda, Mikey? ¿Cómo andamos, Mikey?
4: Bien, Terry, ¿qué pasó?
0: Oye, ¿tú en qué parte de Los Ángeles vives?
4: En Highland Park.
0: En Highland Park, ok. Oye, Mikey, una pregunta. Tú que conoces toda la música que de los artistas de Los Ángeles, ¿cómo se llama esa canción que va así? No, te la voy a como a cantar porque no me sé el artista, pero es como tan, tan, tan, tan, tan, tan, tan, tan. Tan, tan, tan, tan, que empieza como con un pianito. Tan, tan, tan, tan, tan, tan, tan, tan, tan, tan. ¿Sabes cuál es esa, güey?
4: No, güey.
0: No, es una canción como de cholitos. Es una canción como de cholito, pero no sé cómo se llama.
4: La de Dr. Dre.
0: ¿Dr. Dre? ¿Y cómo se llama?
4: Still Dre.
0: ¿Still Dre? O sea, ¿quédate seco?
3: No.
2: Still Dre. O sea, permanece Drake.
0: Ah, permanece Drake. Órale, pues vamos a ver qué es esa, Mike. Espero que no me falles.
4: Ok.
0: Vale, brother, te veo acá.
2: Terry, tú le estás haciendo como que ahí viene el tiburón de la película. Tú quieres decir esta es la que tú quieres escuchar. Escucha esta.
3: A ver.
5: No llores, vato. Don't cry.

0: hombre, Terry, no sé ni cómo se la adivinaste tú, chico. Yo creo que si se le hubieran puesto al que le inventó la canción esa, ni él se da cuenta de esa canción.
1: Pero ¿por qué la quita tan rápido? Déjela. Por eso le dije yo, pues, que

0: la motherfucker.
1: Es que yo me la sé porque como yo era homie. Yo soy del barrio del barrio de San Fernando. Yo soy acá, homie.
2: ¿A poco sí, chico?
1: Sí, yo soy bien respetado.
2: ¿Pero por qué no traes ni un tatuaje?
1: Porque me los quité.
3: Porque se los cobraba, güey.
1: Eran de los que salían de los gancitos.
2: Tú no eres guero, compa.
1: Ay, me asustaste, gay, dije.
2: No, guero.
3: Bueno. Buen día, señores. Buen día. Con la fe podría hacer el trabajo. Quiero decirle a cada uno de ustedes que estamos vivos.
0: Solo por hoy.
3: Y recuerda, no siempre avanzas cuando todo sale bien. Muchas veces avanzas porque decides no rendirte cuando no sale como tú lo esperabas. ¿Qué significa esto? El progreso no depende únicamente de tus éxitos. A menudo el crecimiento ocurre cuando te das un azotón, te embarras el hocico en el suelo, pero te levantas, te sacudes la tierra, aprendes de no pisar ahí otra vez y sigues adelante.
1: Y me dio hambre con la primera palabra que dijiste, Terry.
3: ¿Con cuál?
2: ¿Cuál?
1: Dijo a menudo.
3: Ay, Dios mío.
2: Ay, chico.
3: A menudo significa que cada rato.
1: No, perdón.
3: Pero si es menudo, con pancita.
1: Qué bobo, ahí está. Ya se unió.
3: Vámonos con otra nota, muchachos. Y esto sí es bien interesante porque pasa cada rato.
2: Ah,
3: fíjate que hubo una difusión de varios videos grabados durante el baile de clausura de un preescolar en Santiago, en Oaxaca. Eso en el estado de Oaxaca. Y pues la gente anda bien indignada y creando polémica en las redes sociales. Porque en las imágenes se observa a niños y adolescentes con latas y botellas de chela. Empinando el codo, pero bien a gusto y bien sabroso.
2: De primaria, acabas de decir.
0: No manches.
3: Estoy hablando, sí. En el video se ven a niños empinando el codo con latas y botellas de chela, e incluso algunos presuntamente en estado de ebriedad, bien pedos. Lo que desató miles de reacciones y críticas. El caso ha abierto el debate sobre la responsabilidad de los adultos y la normalización del consumo de alcohol entre menores durante celebraciones comunitarias. En México no es raro que vayas a una fiesta en un pueblito y veas al papá pasándole la chela al morro.
1: Sí, pues uno va a comprar las de morrito 2 años y con la bolsita cargando.
2: Yo iba a comprar cigarros también, ¿sí o no? Simón.
1: Y luego el pop se hace del si cuando estaba en la primaria pisteaba.
2: Chico Morales. Cállate. No. En la ciudad no pasa eso. A lo mejor nos pueblos sí.
3: Pero yo creo que esto se debe de detener o deben de haber una autoridad. O sea que, pero
0: desde chiquitos también ya los andan metiendo al vicio.
1: Sí.
3: Lo que pasa que también hay muchas comunidades que se autogobiernan. Entonces, puedes, a lo mejor ahí está el jefe de policía viendo cómo los niñitos andaban empinando el codo.
2: Y si no toman, lo meten a la cárcel, güey.
3: Exactamente. Entonces la comunidad está bien indignada por esa situación. Espero que se mejoren. Y vean, ellos son el futuro de México. No necesitan inculcarlos al vicio desde que tiene 9 años.
2: Correcto.
3: ¿Qué necesidad hay de eso? Por favor, no sean así.
1: Pero qué necesidad. ¿Para qué tanto problema?
2: Oye. Ah, caray, no sé.
3: Nosotros regresamos en minutos con más al aire con el Terrible al Millón.
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0: Estamos de regreso al aire con el Terry, el Millón y Pasadito, listos para platicar con nuestra psicóloga infantil del Centro Concentra, Olivia Cisneros, para ayudar a la salud mental de tus niños, para que puedas atender cualquier necesidad o cualquier comportamiento a temprana edad. Y bueno, vamos a hablar de algo que pasa con los niños que se portan mal. Imagínate cuando estás en la tienda y te pasa esto. Imagínate qué barbaridad, cómo hacer cuando tus niños se portan mal y por qué se portan mal. Pueden ver a muchas razones y el día de hoy vamos a hablar sobre eso, sobre los niños que se portan mal, los berrinchudos, el mal comportamiento, con nuestra psicóloga Olivia Cisneros. Bienvenida, Olivia, ¿cómo estamos?
1: Hola, muy bien, muy contenta de estar aquí hablando de ese tema tan controversial, ¿no? Porque me imagino la escena y ¿sabes qué le faltó a esa escena? La gente juzgando a los papás.
0: Exactamente, porque a veces no tiene nada que ver con el papá, a veces el niño nomás empieza igual hasta porque no le compraste un Duvalín a trapearles gratis el pasillo a los de la tienda, ¿no?
1: Sí, oye.
0: ¿Por qué se portan mal los niños? ¿Y cuándo ese comportamiento ya pasa a ser de emergencia para que los padres hagan algo?
1: Así es, mira, fíjate que los niños, pues, por ejemplo, en el video de ahorita, en el audio, es un niño pequeño, ¿no? El cerebro de los niños, digamos que está creciendo, está avanzando, está aprendiendo. Entonces, si un niño está aprendiendo a hacer algo, pues, por ejemplo, el que, no sé, pide, quiere algo, hago este berrinche, entonces veo que funciona y lo hago, y lo hago. Entonces, por ejemplo, aquí algo bien curioso, ¿qué hace que los papás cedan o cedamos? El dárselo, ¿ok? ¿Por qué? Porque, bueno, si estamos en el mercado, la presión social, o sea, los niños son inteligentes y saben cuándo, en qué momento hacerlo. Lo van a hacer cuando tengan visitas en casa, que tú estés descuidado y el niño sepa que no quieres quedar mal con la suegra, ahí se va a portar mal, ¿no? Para llamar la atención.
0: Exactamente. Entonces, el niño se está portando mal porque quiere algo. Esa es una señal del mal comportamiento que puede ser un comportamiento en todos los niños. ¿Cuándo ya el comportamiento, este es el comportamiento chantaje, ¿no? Te hago el berrinche porque sé que te va a dar vergüenza y me vas a comprar algo y lo hace porque pues, somos seres humanos y lo hacemos hasta siendo adultos, ¿no? Pero.
1: Totalmente.
0: ¿Cuándo el comportamiento, dice, oye, mi hijo se está portando muy mal, es grosero cuando vienen visitas, le saca la lengua a su abuelita, insulta a su papá, o sea, que tiene comportamientos ya que están pasándose del berrinche a lo preocupante?
1: Sí, fíjate, hay ocasiones en que los niños, si no trabajamos desde chiquitos con ellos, o sea, me refiero a trabajar en casa, no tanto en terapia, ¿no? Si no establecemos límites, ¿qué pasa? Los niños van creciendo y llega el momento que se hacen preadolescentes, pubertad, que ya va a cambiar también, pues traen todo este cambio hormonal y van a empezar a cambiar más las cosas. Y ahí es donde a veces algunos papás se dan de topes. ¿Por qué? Porque lo que se pudo haber solucionado desde chiquito, que son los límites y las reglas, pues a la hora de la adolescencia, pues es más complicado poder hacerlo. No significa que no se pueda.
0: Exactamente, entonces sí se puede hacer. ¿Cuáles son los pasos que tengo que tomar? Porque obviamente mucha gente dice, oh my God, mi hijo va a crecer para ser un pandillero, ya no lo puedo controlar, y tiran la toalla cuando el niño tiene 8, 9, 10 años.
1: Sí, totalmente. Mire, aquí lo que yo recomiendo es, si tú me escuchando, papá, mamá, abuelitos, porque muchos abuelitos están a cargo y tíos de la crianza de los niños, es, si hay más de una persona involucrada en la crianza de tu hijo, de tu nieto, es ponte de acuerdo, hagan un círculo de apoyo entre los adultos. Claro, se va a apoyar al niño, se va a tener todos los cuidados, tanto físicos, emocionales, psicológicos, pero hay que identificar cuáles conductas están siendo de chantaje ahorita que está pequeño y ponerse de acuerdo de todo. ¿Sabes qué? No le vamos a dar la paleta, aun por más que llore, por más que se haga ojitos del gatito de Shrek, no se lo vamos a dar, ¿sí? Es muy importante porque si uno del círculo de adultos cede, ya sabe que con él va a poder hacer lo que quiere.
0: Exactamente, entonces todos los que están cuidando al niño tienen que ver por su bien. Uno no puede ser estricto y el otro ceder a los chantajes o al mal comportamiento.
1: Claro, eso crea mucha confusión en el niño, muchísima. Y también el hecho de que predicar con el ejemplo, no es como correcto decir, ay, hijo, no tomes Coca-Cola, y tú estás tomando Coca-Cola, ¿verdad? Es muy importante predicar con el ejemplo. Y el ejemplo también tiene que ver en que te dije que no te iba a prestar la tablet si no hacías la tarea, entonces no voy a ceder en prestártela. Porque a veces, fíjate qué pasa, que los papás que trabajan todo el día tienden a sentirse un poquito culpables porque están todo el día trabajando, ¿okay? Y no quieren, y quieren complacer a su hijo, perdón. O también pasa mucho con papis que están separados.
0: Exactamente. Pero eso no, esto no tiene nada que ver con problemas neuronales del cerebro del niño ni nada.
1: Hay ocasiones en que sí, ahí se tiene que analizar si estas rabietas están siendo muy exacerbadas, si no hay una razón aparente para que existan, si tenemos que revisar esto con neurología pediátrica para ver si existe algún diagnóstico del neurodesarrollo, ¿no? A ver si hay una comprensión de esta rabieta o no.
0: Exactamente, entonces lo que se sugiere es que si ves que el niño tiene mal comportamiento, un mal comportamiento que ya rebasó los límites, entonces es necesario llevarlo con un terapista, no tratar de resolver el problema tú solo, porque primero no sabes y no vas, sí, a poder, ¿correcto?
1: Exactamente, aquí la guía es muy importante. Ahora sí que nadie nos dice cómo ser padres, no vienen con un manual incluido, como muchas cosas.
0: Exactamente, pues esto es lo que está pasando, hay que cuidar la salud mental de nuestros niños y observar muy bien su comportamiento, siempre desde la niñez es el momento en que tú puedes corregir el rumbo que va a llevar tu niño en tu vida. Muchas gracias, Olivia Cisneros, y para toda la gente que quiera seguirte, platicar contigo, consultarte algo o consultarte algo, ¿cómo te pueden encontrar?
1: Muy fácil, redes sociales, Facebook, Instagram y TikTok, aparezco como Concentra Psicología Infantil, ahí les subo muchos videitos.
0: Muchas gracias, nos escuchamos la próxima semana.
1: Hasta luego.
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0: Estamos de regreso al aire con el terrible Al Millón y Pasadito y estamos listos, sí, para este segmento que se llama Nosotros te la sacamos, donde tú nos preguntas y nosotros te respondemos, pero tienes que tener dudas.
1: Pues sí, porque si no tienes dudas, pues ¿cómo nos va a preguntar, terrible?
0: Terrible, ¿cómo estás? El otro día los estaba escuchando y bueno, no entraron mucho en detalle sobre la monogamia. Yo estoy casado, llevo mucho tiempo casado, pero a veces me gustan otras mujeres y siento que cada vez me gustan más. No quiero engañar a mi esposa. ¿Es verdad que nosotros no somos monógamos? ¿Qué puedo hacer? Te escribo desde Richmond, Virginia, no Richmond, California.
1: Ah, yo pensé que California.
0: No, Richmond, Virginia.
1: No sabía que Virginia era en Richmond.
0: Sí, cómo no. A ver, vámonos con la monogamia. ¿Es natural o no? Dice que porque el otro día la hablamos, pero no entramos en detalle, Jennifiera.
2: Que si es natural, dice.
0: O sea, que si nosotros somos...
2: por naturaleza.
0: Si deberíamos ser monógamos o no monógamos. O polígamos, pues, cuando andas ya con muchas parejas.
2: Yo creo que no, porque habría el orden natural, imagínate, todo el mundo contra todos. Si ahorita hay enfermedades, ¿qué pasaría si las personas no lo hacen de manera responsable?
0: Exactamente, entonces tú piensas que sí somos monógamos. ¿Tú qué piensas, compadre Pop?
1: Basándome en la naturaleza del hombre, del humano, sí somos monógamos. Monógamo se dice, ¿no? Monógamo.
0: Cuando andas con una sola persona, monógamo, de mono. Polígamo de muchos.
1: No, ando mal yo entonces.
3: Antes
1: somos polígamos. Ajá. Por nuestra naturaleza procedente del animal. Somos unas bestias, unos animales. Pero gracias a Dios que esto ya se calmó y ya eliges una pareja para pasar el resto de tu vida. O si decides dejarle, te pones por otra, que ya es para mantener el orden, ¿no? Pero nuestro instinto es de a varias mujeres.
0: Sí. Bien, mira, tenemos llamadas telefónicas. Hola, ¿con quién hablo?
4: Bueno.
0: Rodrigo, ¿o qué, Rodrigo? ¿Tú piensas que el ser humano, nosotros los hombres, somos monógamos por naturaleza o polígamos? O sea, que deberíamos de andar con muchas parejas.
4: Yo pienso que deberíamos de andar con muchas parejas.
0: ¿Por qué? ¿Por qué piensas eso?
4: Como dice la canción, si al hombre le toca el 7.
0: Exactamente. Entonces, ¿pero por qué piensas eso, Rodrigo?
4: Espérame poquito.
1: Déjale, pregunto a mi esposa, dice.
2: Deja ver si no está cerca, dice.
3: Ahí tuvo miedo el vato. Okay.
0: Muchas gracias, Rodrigo. A ver, ¿tú qué piensas, Chico Morales?
3: Yo creo que sí, pero antes éramos mujeriegos, ahora ya somos hombreriegos.
1: ¿Cómo?
3: No, pues estás viendo la situación, ya ahorita ya ves parejas, más parejas de vatos.
1: Pero a mí no me agreguen, somos.
3: No.
1: No, usted dice, somos hombreriegos.
0: A ver, es que nosotros somos animales.
1: Sí,
0: bestias. Racionales, sí. ¿Ok? Si tú ves, por ejemplo, un coyote que está pareando con una coyota,
3: hey,
0: porque estaba en celo, si se aparece otra coyota en celo, a las 2 horas va y se aparea con la otra coyota también.
2: Porque no hay sentimientos de por medio.
1: Y esa coyota se deja que otro la coyotee también, ¿eh? Sí. No creas que ella anda de que, ay, no, ya me agarró el coyote feroz.
0: Entonces, nosotros como animales tenemos el mismo instinto, nomás que con la religión nos aplacaron, ¿no?
1: Sí. ¿Correcto? Así es.
0: Porque me imagino que cuando éramos cavernícolas en aquellos tiempos también era de la...
2: Pero es que también los humanos creamos vínculos.
3: Sí, teníamos más libertad en ese tiempo.
1: Pero eso es bien importante lo que dice la Jennifiera. Ya los humanos racionales ya creamos un vínculo con una persona y es el enamoramiento, y por eso decidimos quedarnos con una persona. Más el instinto todavía lo sigues teniendo, es por eso que hay tantas infidelidades, ¿no? Tienes que tener valores para aprender a respetar ese instinto, esa relación, ese compromiso.
0: ¿Qué dice la ciencia? Los humanos somos una especie interesante porque mostramos características compatibles tanto como con la monogamia como con la poligamia. Un hombre con varias mujeres, los antropólogos consideran que somos una especie de monogamia flexible. A lo largo de la historia, la mayoría de las sociedades humanas permitieron algún tipo de poligamia, especialmente la poliginia. Sí, la poliginia, que es eso.
1: Es brasileña o brasileña.
0: Sin embargo, eso no significa que la mayoría de las personas vivieran así. En muchas de esas sociedades, solo una minoría de hombres estaban con un montón de mujeres, pero esos vatos tenían dinero, riquezas y muchas esposas. Pues es igual ahora, ¿no? Sino los que tienen un montón de varo tienen un montón de viejas.
3: Los árabes.
2: Desde la época de los monos, dice.
0: Exactamente. En resumen, si el mundo no fuera monógamo, probablemente habría instituciones sociales, leyes y modelos familiares muy distintos y no necesariamente sería un mundo mejor. O sea que crearon eso y nos aplacaron.
1: Bien lindo y bonito.
0: Nosotros te la sacamos del aire con

Buenos días, feliz fin de semana. Chicago permanece bajo alerta por la mala calidad del aire debido al humo de incendios forestales en Canadá. Las autoridades recomendaron limitar las actividades al aire libre, especialmente para niños, adultos mayores y personas con enfermedades respiratorias. A nivel nacional, las altas temperaturas continúan elevando el riesgo de incendios forestales en varias regiones del oeste del país. Autoridades federales y estatales mantienen recursos desplegados y exhortan a la población a extremar precauciones durante este fin de semana. En México, la Comisión Nacional del Agua informó que la temporada de lluvias continuará durante las próximas semanas, aunque con precipitaciones irregulares en distintas regiones del país. Las autoridades exhortaron a la población a mantenerse atenta a los avisos meteorológicos por el riesgo de inundaciones y deslaves. Para Al Aire con el Terrible les informó Mónica Alexandra.

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1: Buenos días, ¿cómo andamos?
2: A tutti modri, doctor Zeta. Con todo.
1: ¿Mejor que la selección de Argentina, sí o no?
2: Sí. Mejor que la selección de Argentina, porque nosotros todavía podemos ser campeones. Ellos, quién sabe.
1: Ah, caray.
2: Ay, todavía no son campeones, o sea, tienen que jugar el último juego.
1: Mira, primero que llueve el día de hoy, porque lo que tú comentaste ayer en un corte y que luego entendar mi toteando no le tiramos bola, fue noticia en el día. El tema de los incendios forestales en Canadá están dañando la calidad del aire. Y ayer fue un día bien difícil. De hecho, en Hoboken, donde regularmente hay una vista espectacular de Manhattan, bueno, pues resulta ser que ahí estaba sol y su alma, más cuando se hace en el verano, cuando es un día de calor, cuando la gente regularmente va ahí a hacer sus tomas, sus postales. Ayer estaba totalmente desolado porque la recomendación era, si no tenías que estar en la calle, no salgas, porque la calidad del aire era mala. Estaban regalando inclusive cubrebocas. Hoy se espera que la lluvia pueda ayudar y desde luego que el incendio ceda, ¿no? Allá en Canadá, le afectó a España y sí hay, o sea, te molesten los ojos, sí hay molestias para la gente de la ciudad de Nueva York. Esperemos que todo mejore porque esa es la nota del día, ¿sí o no?
2: Sí, sí, porque pues eso depende del control del incendio, doctor. Si no lo controlan para el domingo, pues no sé qué van a hacer, ¿cómo van a jugar así, güey? O sea, póngale que a la gente les vale madre que vayan, que se pongan mascarillas, ¿y los jugadores?
1: Pero los jugadores, ahí está el tema, ¿no? España ayer así fue su entrenamiento, por cierto, con Porro y Lamine Yamal haciendo trabajo diferenciado, apenas la llegada de Argentina, y bueno, pues ya nos estamos preparando para lo que será la final, a partir de las 2 centro, 3 del este, 12 mediodía pacífico, la gran final de la Copa Ecuménica, segunda vez que se verán las caras en esta competencia. Ellos se han visto las caras en más ocasiones, pero en esta competencia, en la Copa, es la segunda vez apenas, imagínate, equipos de tanta historia que se verán las caras, y lo que tú has venido diciendo a lo largo de los últimos días, será la primera vez que el campeón de Europa enfrente al campeón de América, algo que no se había podido dar y que ahora se va a dar este fin de semana, ¿no? Así es que, pues ojalá que todo sea para una gran presentación. La vez que se enfrentaron fue en el año del 66, concretamente un 13 de julio en Villa Park. Argentina ganó 2-1, doblete de Luis Artimé, mientras que marcó Pirri por el conjunto de la Furia Roja. ¿Se nos queda algo en el tintero, sí o no, de cara a la final? No. ¿Les importa el tercer lugar o les importa un comino?
2: Claro, son partidazos, Inglaterra-Francia.
3: Es la final esa.
1: ¿Tú crees que es la final? Sí. A mí la neta me importa. O sea, porque el tercer lugar, ¿quién se acuerda de? Si nadie se acuerda del segundo.
2: Bueno, los que cuentan el dinero de la FIFA sí se acuerdan del tercer lugar.
1: Ah, no, eso es lo que... Oye, ¿viste lo que dijo Alemania? Dijo, por lo pronto, ahorita no tiene nuestro voto ya ni Infantino. Y la UEFA está promoviendo, o sea, Schäfer está llevando agua a su molino porque puede ser uno de los gargantones. Dijo, miren, para la siguiente edición de la Eurocopa, prometemos trato de jugador, de humano para el jugador, ventas claras, específicas, control de la venta en los mercados secundarios, es decir, todo lo que no ha hecho Infantino le está haciendo la UEFA. Claro, a Infantino le vale mambo, ¿no? Él está 300 billones, uno 300, y eso que apenas va en la primera semana, ¿sí o no?
2: Sí.
1: Oye, la verdad que no tiene llenadera, ¿no? Ahora, todo como la riata tiene dos puntas. Podemos criticarlo, pero vámonos a la otra escena. Qué brillante, ¿no? O sea, van a ser 2,000 y pico de anillos que van a darle al campeón, como lo hacen en la NBA, como lo hacen en la NFL. Ahora el ganador de la Copa le dará un anillo. ¿A ti te han dado el anillo, Chico Morales, sí o no?
3: Sí.
1: ¿Qué deporte has practicado para que tengas un anillo, por favor?
3: Ah, pues atletismo, doctor Zeta.
1: Ah, perfecto, pues ahí está. Bueno, pues resulta ser que ahora también los van a comercializar, mi Terry. No es el colmo de los colmos, no es demasiada voracidad. Oye, en la conferencia de prensa, si compras tu boleto, puedes entrar a la conferencia de prensa. No vas a preguntar, pero si pagas más de $100, estarás entrando a la conferencia de prensa para que veas la dinámica con los periodistas, caray. Increíble, son 2,026 piezas únicas que van a tener grabado AFA o van a tener grabado el de la Real Federación Española de Fútbol. ¿Tenemos alguna situación en concreto? ¿Se nos queda algo de la Copa? ¿Sí o no?
3: ¡No!
1: arrancó la liga que da de comer. Regresaron los potros de hierro del Atlante. ¿Qué nos importa la Copa Ecuménica? Oye, comenzaron ganando, terminaron perdiendo. Una muy buena jugada donde el equipo que dirige Miguel Herrera, la verdad, bien plantados en el terreno de juego. Eugenio Pizzuto, este que forjó con el equipo de los Tuzos de Pachuca. Johan Julio se mete al área, mano izquierda acá abajo, diagonal de la muerte. Y luego se le acomoda, le saca el calzadilla Pizzuto, que adelante de la media luna con el guarache izquierdo. Gol, Julián Carranza de penal, y lo era. Y cuando parecía minuto 81 que iba a terminar el partido, pues ya parejo al 90+3. Servicio desde la banda opuesta, pasado segundo palo, Julián Carranza la baja con la cabeza, se la acomoda Pedrosa y al 90+3 lo ganó el conjunto de los Hidrorrayos del Necaxa. No me gustó el arbitraje y no le gustó a Miguel Herrera porque no hay criterios parejos. Vamos a ver qué pasa finalmente porque pues sí, la cosa viene bien complicada. ¿Sí o no, mi estimado Chico Morales?
4: Sí.
1: Bueno, y luego en el partido de fondo los Cholos de Tijuana no jugó Morita, terminaron clavándole 3 al equipo de los Tigres en la era donde ya no está André Guiñac, no jugó Correa, a ver cómo viene la mano. Para hoy, a partir de las 8 centro, 9 del este, 6 pacífico, San Luis en contra del conjunto del Veracruz, León Zorrinegros del Atlas. ¡Ay, qué golpe de los Zorrinegros del Atlas, eh! Hernán Crespo, mi Terry, es su nuevo técnico. Y mientras que hoy cerraremos la jornada con el partido entre Juárez y Puebla. ¿Se nos queda algo en el tintero de la jornada del día de hoy? ¿Sí o no?
4: ¡No!
1: No, oye, el Puebla, ¿eh? El Puebla, chécate lo que va a pasar con ellos porque van a romper el mercado. El señor Icardi podría llegar, el argentino vendría desde el fútbol turco para el equipo de los Diablos Rojos del Toluca. ¡Ojo! Mientras hay equipos que no tienen lana y no han hecho contrataciones rimbombantes, y no quiero decir su nombre. América. Dice, no quiero decir su nombre, chico.
4: No, ¿para qué se dice?
1: Oye, Terry, lo que está haciendo el Toluca de verdad me llama poderosamente la atención, ¿eh? Quieren romper el mercado y quieren ser el equipo que esté en boca de todos. Ya veremos, voy a dar más detalles. En un día como hoy, porque nosotros regalamos boletos constantemente, mi Terry, en un día como hoy estaba abriendo Disneylandia. Nada más, caray, para que tengamos una efeméride. ¿Sí o no?
4: ¡Sí!
1: ¡Reporte!
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1: 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Oye, mi Terry, ayer no se pudo jugar allá en Chicago, ¿eh? Iba a debutar Lewandowski y la mala calidad del aire le afectó a mi gente de la Ciudad de los Vientos. Cuídense mucho, por favor. Hizo la decisión correctísima. Primero la salud y luego todo lo demás. Y esto, ante la falta de visibilidad y todo, se vienen los percances. 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
1: Deportes.
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2: Regresamos con el tarúpido de la semana. Tres personas se esforzaron a lo máximo para estar en ese segmento el día de hoy. ¿Quiénes fueron? ¿Cuáles fueron sus hazañas? Quédate en minutos, platicamos al aire con el Terry.

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1: Buenos días, buenos días, buenos días. Saludos y música de calidad aquí en la ley 107.9, 7 de la mañana, 14 minutos. Amiga Neycaria Albarrana acompañándote, por supuesto. ¿Cómo están los tiempos de traslado a esta hora? Vamos a descubrirlo. Interestatal 90, gracias al centro de Chicago, 36 minutos. Por la 290, en conexión con la 294. También entrando a la ciudad, 29 minutos. Por la 55 de Cícero al centro, está marcando 40 minutos. Y por la Den Ryan, la 94, saliendo del sur, por la 95. También entrando al centro de la ciudad, está marcando unos 20 minutitos. A conducir con cuidado también para los que andan haciendo Uber, se van dirigiendo o van trasladándose a los diferentes aeropuertos. Por la 90 de centro hacia O'Hare, ya está marcando unos 18 minutos. Por la 55 de centro a Midway, unos 25 minutos. A conducir con cuidado. 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
1: Estamos de regreso al aire con el Terry al millón y pasadito. Listos para platicarles los tres candidatos del tarúpido de la semana del día de hoy, donde la Jennifiera pues va a poder sin ningún remordimiento decir quién fue la persona más tonta de esta semana.
2: En sus manos recae toda la responsabilidad.
1: El tarúpido, que es una mezcla de dos palabras, ustedes ya se las imaginarán. Y vámonos hasta Pittsburgh, Pensilvania, donde James Brown Jr., no es el cantante, es un compadre que se llamaba así, 23 años de edad allí en Pittsburgh, Pensilvania, entró a un establecimiento donde vendían sándwiches que se llama Subway.
2: Ajá.
1: Esto pasó hace 4 días, entró a asaltar el establecimiento.
2: Ajá.
1: Obviamente, pues había gente comiendo, se empezaron a asustar y todo. Y los estaba apuntando con un arma de fuego. Mientras los empleados del lugar se disponían a entregarle el dinero que estaba exigiendo de la caja registradora, al compadre se le cayó el celular y cuando para recogerlo le dijo a una de las personas que estaban comiendo que si le detenía la pistola.
3: Uy, no.
2: No empieces.
1: Y con la misma pistola lo amenazaron, lo hincaron, le hablaron al 900
3: ya ganó.
1: Y la policía y lo arrestaron. Todo quedó documentado en cámara.
2: Se acabó el programa, ¿eh, Jenny?
3: Exacto.
1: Sí, pues, pero todo por el celular, güey. Oye, deténmelo, güey, no manches. Deténme la pistola, güey.
2: Apártamelo para que sea del año este.
1: Ahí está, el primer tarúpido de la semana. Vámonos con el segundo tarúpido de la semana. Y de Pittsburgh, de Pensilvania, nos vamos hasta Miami International Airport. ¿Qué pasó aquí? Pues bueno, una mujer en el Miami International Airport intentó pasar por la seguridad del TSA a 2 tortugas vivas dentro de su brasier.
2: ¿Cómo?
1: Pues se las metió en el brasier, güey.
3: Andaba queriendo traficar con animales.
2: Tortuguitas bebés, se da, yo creo. Pues imagínate, mete un caguamón de
3: en el mar.
1: Bueno, iban las tortugas vivas dentro de su brasier. Los reptiles estaban envueltos en plástico y gasa para intentar esconderlos mientras pasaba por el escáner. ¿Qué dijo TSA? Los oficiales confirmaron el hallazgo en un post en redes sociales diciendo literalmente: amigos, por favor, y no podemos enfatizar esto lo suficiente, dejen de esconder animales en lugares raros de sus cuerpos e intentar pasarlos por la seguridad del aeropuerto. El resultado, una de las tortugas murió debido a cómo estaba escondida y el estrés del intento. La otra fue entregada a las autoridades de vida silvestre para su cuidado adecuado. Y bueno, pues lamentablemente, pues esta mujer llevó una multa, también fue arrestada y tendrá que enfrentar a un juez para ver cuál es su sentencia. Ahí está. Y ahora nos vamos con la comadre chatera. ¿Qué pasó?
3: Pues ¿cuál es ese?
1: Esta nota, pues, sucedió, me imagino, en Chile, porque la señora habla raro, pero una señora se la pasó un año hablando con el con Meta, pensando que era su comadre.
2: ¿Cómo? O sea, estaba cotorreando con la...
1: Le ponía cosas y Meta le contestaba.
4: ¿Qué pasó?
1: O sea, le decía te operé y Meta le contestaba. Hazte cuenta que la señora le comentó, mira, aquí estoy diciendo que la señora se comentó que salió de una operación.
2: Ajá.
1: Y la inteligencia artificial de Meta le contestaba muy fría: sí, comadre, la vida es así nomás, la salud es lo más importante y ojalá que las cosas se compongan y pronto para usted y su familia. ¿Y qué ha sabido de la lechera? ¿Se acuerda de ella? O sea, la inteligencia artificial de Meta le, pues sabía toda su vida y ella pensaba que era su comadre y así platicó con la inteligencia artificial un año hasta que sus hijas le dijeron: no, mamá, esto estás hablando con Meta.
2: Hijo, pobre señor.
1: ¿Pero qué no? Pues ¿con cuál comadre?
3: Nunca me sentí tan entendida, dijo.
1: Y todos los
2: días hablaba, su comadre
1: y todos los días con la comadre. Pues bueno, este video se hizo viral y lleva ya más de 1 millón de reproducciones y 2,000 comentarios en la plataforma de TikTok. Voy a leerles algunos de ellos porque deben de estar curados. Uno dice: me sorprende que la inteligencia artificial no aclare de ninguna forma que es una inteligencia artificial y no la comadre. La suegra diciendo: parece que estuviera hablando con un robot. Y a mí el chat GTP cada rato me recuerda que es una inteligencia artificial, yo quisiera que hablara como Meta. Pues ahí está. Y bien, Jennifiera, ¿quién ganó el tarúpido de la semana?
3: El que le dio para que le detuvieran la pistola.
2: Y ese sí la regó de a ti. Ay, perdón.
3: No me puede ser. Pistola.
1: Pues ahí está. Se le vamos a mandar su medalla hasta Pittsburgh, Pensilvania. ¡Oh! Este fue el Tarúpido de la semana. 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
1: Regresamos en minutos al aire con el Terry. El presidente Trump pidió desclasificación de documentos que comprueban que hubo fraude electoral y ya hay un culpable de quién estaba atrás de todo esto. Y además, ¿afectará el partido del Mundial el aire del incendio? Todos los detalles después de la rolita al aire con el Terry.

0: Estamos de regreso al aire con el Terry y listos para platicar con Nekari Albarrán. Esto se llama Noti Chismeando. Nekari, bienvenida, ¿cómo estamos?
1: Buenos días, muchachos, feliz viernes para todos. ¿Qué les cuento? Hay mucha información, si viene la final del mundial, hay mucho dinero de por medio. Bueno, hasta mal clima y todo, eso se los dejo de último, pero información que dijo el presidente Donald Trump ayer, que para muchos fue sorpresa, para otros están diciendo en redes sociales que es más de lo mismo. Pues bueno, ayer desde la Casa Blanca anunció y pidió desclasificación de documentos electorales porque admitió que durante el año 2020 hubo fraude y además dijo que China estaba envuelta en información bastante sensible que afectó a más de 220 millones de votantes estadounidenses con todas esas informaciones, y por eso está pidiendo que se desclasifiquen esos documentos para comprobar lo que él dice, que hubo fraude en esas elecciones. ¿Qué tal?
0: Oye, ¿te sorprende o no te sorprende? Dice que desclasificó los documentos y también mencionó a Maduro, ¿no?
1: Sí, también dijo que en las pasadas elecciones en Venezuela, que desde siempre lo hemos dicho, que han habido, que nunca mostraron en realidad las actas ni nada, aseguró que, reveló que había también incidencia política y que Maduro había ocultado todo eso y que el FBI ya tiene toda esa investigación en la mano.
0: Exactamente. Pues bueno, a ver qué pasa. Y ya todo eso está en la página de la Casa Blanca para que la gente vaya y diga, pero dice que China registró a mucha gente para votar y porque tenía la base de datos de muchas personas vivas, muertas y hasta sin documentos. Sí. Bueno, algo así dijo, ¿ah?
1: Ajá, y bueno, y acuérdate que lo hemos hablado, en ese mismo año hasta votó un perro, ¿te acuerdas? Ese año hubo cosas muy extrañas, aparte, bueno, este fundamento que él sigue diciendo, otras personas en redes sociales y también algunos medios que estuve mirando bien temprano hoy en el día para ver, ¿no?, esos contrastes, ¿no? Dicen que lo volvió a hacer estas denuncias sin fundamento y que de nuevo tiene estas, digamos, esta forma de decir que hubo fraude, pero que sin embargo no está mostrando directamente la Casa Blanca cómo se hizo ese fraude. Yo digo que, bueno, si hay pruebas, si hay la manera de comprobarlo, a ver qué pasa.
0: Bueno, que es la vocera del presidente, pues, o sea, si tienen que decir eso, tienen que tener alguna prueba. Si no, pues son unos mentirosos. Pero ella dijo que van a empezar a mandar a llamar a personas y a ponerles cargos criminales. Una vez que desclasifiquen estos documentos, van a empezar a hacer eso. Ayer se lo dijo en la conferencia de prensa a todos los reporteros que estaban ahí en la oficina de prensa.
1: Sí, a ver qué sucede con eso. Muchachos, vamos a otros temas. El aire insalubre, la contaminación del aire que estamos teniendo en el medio oeste, por lo menos, bueno, no sé si se me nota mucho, pero ayer estuve menos de 20 minutos expuesta y realmente me afectó. Tengo congestionada la nariz, me duele mucho la garganta. Bueno, eso nada más una muestra, porque también en ciudades como Washington y, por supuesto, Nueva York, donde se va a dar la cita, la más importante del domingo, que es la final de la Copa, va a estar también afectada. Pero ojo, porque por lo menos para la zona de Nueva York y Nueva Jersey se espera un comodín. Hay una forma de que sí se dé la final y nada más y nada menos que viene lluvia, bastante lluvia para el fin de semana. Es más, se están anunciando tormentas, fuertes tormentas, que están haciendo que los meteorólogos den informaciones de que sí se va a poder jugar la final y que va a estar despejado totalmente el cielo y el aire para la cita del domingo. ¿Tú crees que esto sí se pueda controlar? Si están diciendo que va a haber lluvia, que va a dispersar ese frente frío, pues yo creo que sí se va a lograr, muchachos.
0: Pues sí, esperemos, faltan dos días, pero si no, ¿cuál sería la alternativa? ¿No hay?
1: Pues la alternativa es confiar en lo que están diciendo los meteorólogos, que va a venir esas vaguadas, ese montón de tormentas para Nueva York. Nueva Jersey, incluso ahí hasta pueden haber algunas inundaciones. Recordemos también que Texas le está pasando muy mal y esa parte de esa lluvia se puede mover hasta Nueva York, y es lo que ellos están confiando.
0: Exactamente. Pues vamos a ver qué sucede. ¿Será una final jugada con mascarillas?
1: Ay, Dios mío, se imaginan. Si de por sí es cansón para uno que está caminando, ¿cómo será para un deportista, un atleta ahí que esté corriendo? Ay, no, ojalá que no. Y bueno, sobre todo la gente que fue. ¿Sabes cuánto está pagando los que quieran ir en reventa, muchachos? ¿Cuánto es la más barata?
2: ¿Cuánto?
1: $7,000, $8,000 el boleto de reventa. Y el más caro, que se puede ver en las plataformas, $45,000. Imagínate a alguien que haya pagado tanto dinero y decirle, no, que vamos a cancelar por mal clima. Óyeme, demasiado. Pero bueno, vamos a seguir hablando en este tema mundialista, porque hay varias cosas que están a punto de pasar. Se han revelado varios detalles de cómo se va a presentar. Bueno, Donald Trump va a ser quien entregue pues la Copa Mundial, va a entregar a los ganadores también unos anillos. Por ahí el doctor Z ya nos comentaba un poquito de eso. Lo curioso es que van a ser 2,000 anillos, es decir, que 30 van a ser para los jugadores que ganen y los otros, todo el resto se va a vender, se va a comercializar. Por ahí también mucha gente está criticando eso en las redes sociales, pero además el trofeo de la copa va a venir envuelto, digamos, cómo se va a transportar y va a salir ese día, en un cofre de Louis Vuitton. Ya saben que en Nueva York tienen este cofre, no sé si lo han visto en las redes sociales, que forma parte de uno de los edificios. Bueno, así va a estar la copa ese día y por supuesto con lo de los anillos ya va uno marcando pues la diferencia. Además de eso, también hay un presidente que no quiere venir a la final. Estoy hablando de Javier Milei. Dice que por superstición él no quiere ver a la selección argentina ese día en vivo y en directo, porque dice que todos los partidos lo ha visto desde su casa y que eso le ha traído buena suerte a la selección.
2: Hacer que por él ganan.
1: Ajá, una cosa así. Pero bueno, los que sí van a estar obviamente es presidente Donald Trump, también va a estar Pedro Sánchez, el presidente de España, y obviamente los reyes.
0: Uy, esos dos no se tragan,
1: Ah, ¿no? Bueno, sí, que claro.
0: Pedro Sánchez, el presidente de España, no se traga con Donald Trump. De hecho, Trump le retiró la ayuda y también los acuerdos de comercio que tiene con España, y le dijo que era un gananada y un montón de cosas ahora que estuvieron en la puta de la OTAN. Mío.
1: ¿Qué te puedo decir? Bueno, eso va a estar, y además de eso también la final del Mundial va a tener un homenaje a Venezuela, donde más de 20 músicos van a estar ahí en representación, dirigidos por Gustavo Dudamel. Ellos vinieron directamente desde Venezuela, forman parte de la Orquesta Sinfónica, y digamos que Venezuela va a tener ahí un pequeño homenaje en ese medio tiempo, que vamos a tener bastante polémico. Unos dicen en redes sociales que no les gusta mucho la idea, que eso es para el fútbol americano, pero yo creo que sí va a estar bueno y hay que sentarse
0: no,
1: a ver.
0: No, pues a nosotros no nos gusta la idea de que van a tener un show espectacular y que va a durar media hora, o sea, es un juego de fútbol, güey, ya tienen la pausa de hidratación y luego los tiempos, o sea, se descansa 15 minutos, están rompiendo.

0: Pero escúchate esto. Este año, el premio al que gane el número uno, ¿no? El que gane y esté ahí, el que gane la copa, va a ganar 50% más de lo que se ganó en Qatar y obviamente los otros años. Imagínate esto, 50 millones para el equipo que gane. El segundo lugar, 33 millones. Y el tercer lugar, 29 millones, que va a ser el partido que vamos a ver el sábado entre Inglaterra y Francia. Claro, no se dice cómo va a estar distribuido entre eso, porque eso es entre las federaciones, pero sí, el puesto número uno, el que gane el domingo, se va a llevar 50 millonitos a su casa. ¿Qué tal?
1: Ahí está. Pues muchas gracias, Nicaria Barrán.
0: Gracias a ustedes. A ver qué pasa, ¿no? A ver, ¿por quién van?
1: Y yo, la neta, ya el que gane, güey.
2: Yo también.
1: Ya, que sea un buen partido, nada más.
0: Chico, tú tienes que decir a quién le vas porque siento que lo salas.
2: Sí, entonces le voy a ir a Argentina.
0: Ay, bueno, muchachos, feliz fin de semana y me siguen en las redes sociales, @NicariaAlbarrán. Buenos días.
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1: Regresamos en minutos al aire con el Terry. Viene un artista después de mucho tiempo que anduvo retirado, sale de las sombras y nos presenta su nuevo material. Órale. ¿Sabes quién es Chico Morales?
2: No, ¿quién? Dime.
1: En 7 minutos llega y te lo presento.

0: Jorge Morales, el jilguero, que está aquí con nosotros. Bienvenido.
1: Saluditos, mi compa, muy buenos días. Un placer estar aquí con ustedes. Saluditos a todo su público. Y aquí estamos con lo más nuevecito que lleva de nombre Otro Mes.
0: Otro Mes, que ya escuchamos la historia, un vato que lo dejó la morra, pero le sigue siendo fiel. Y la morra, quién sabe con cuántos vatos ande ahorita. Pero el vato la sigue esperando.
1: Otro mes que le siguen ayudando a Messi a ganar los juegos, ¿no?
0: Otro mes. Es que ya ves, eso es un secreto a voces, ¿verdad? ¿Cómo te sientes? Bienvenido al aire con el Terry. Muy buena canción, felicidades. ¿Cómo Muchas le está gracias. Yendo a la rolita?
1: Pues mire, nos dimos cuenta el día de ayer que estamos en lo que viene siendo Radio Play número 25, de todos Estados Unidos, así que agradecidos, echándole ganas porque sabemos que es únicamente el principio, ¿verdad? Venimos estos últimos 6 meses trabajando el proyecto de una manera muy diferente, desde nuevos compositores, un estilo muy más moderno, se podrá decir, sin dejar lo que pues fue en los inicios, el norteño, que si Dios permite, en el mes de agosto, el 30 de agosto, sale un disco de norteño, y pues contentos, echándole ganas, desvelándonos, porque es parte de la carrera, ¿no? Estar para arriba y para abajo haciendo promoción. Hoy saliendo de aquí nos vamos a un campamento de compositores, así que pues agradecido, porque esto era un sueño que quise volver a poder realizar hace 10 años. Son 10 años que quise regresar a la música. Lamentablemente no es el tiempo de uno, no es el tiempo que uno quiere, sino que cuando Dios dice ya es la hora, así que aquí andamos.
0: ¿Cuánto tiempo tenía que no que no andabas en la batalla?
1: Pues mire, llevo 26 años que estoy en la música, pero los últimos 10 años ha sido batallar entre, se podrá decir, cosas personales de la vida, divorcios, caídas de la música, porque no todo es bonito, ¿no? Así que gracias a Dios estos últimos 2 años han sido muy buenos para poder estar de regreso produciendo música, y agradecido con Dios y la oportunidad.
0: ¿Y qué tal las presentaciones, compa Jilguero?
1: ¿Sabe qué? Ahorita estamos, acabamos de hacer un mes y medio un evento grande que se hizo en Pomona, un Truck Invasion, un evento de esos. Así que ahorita 100% enfocados en lo que viene siendo la música. Sabemos de que se va a llegar el tiempo donde vamos a andar para arriba y para abajo, pero decidimos que por ahorita lo más importante es sacar música, por la razón de que ahorita, hoy en día, se consume mucho la música con el público, ¿no?
0: Exactamente, o sea, también, oye, pero Felicidad, la rola está muy buena y es llegadora, compadre Pop, tú que tienes buena oreja para este género.
2: Sí, la neta, me gusta mucho las transiciones que le pones a la rolita.
1: Muchas gracias.
2: Como lleva el ritmo y luego lo cambias, está muy, muy moderno como están ahorita la música sonando, lo que le gusta ahorita a los morrillos.
1: Ándale, sí, pues.
2: Entonces, la neta, y pues la letra está buena, o sea, es algo que muchos pasan por eso y que se la dedican a varias morras. Y a lo que veo, ya casi le pegas al millón de views en el YouTube.
1: Sí, agradecido con la gente que llega a apoyar, bueno, entre bueno y malo, ¿no? Porque yo creo que estando en esto de la música, ahí van a ver personas que piensen que es algo chido, y hay gente que va a decir qué onda, qué hace este compa, ¿verdad? Pero es parte del ambiente, es parte de estar en el ojo de la gente mientras haya alguien hablando.
0: Yo digo que la vida es de momentos, compa Jilguero. La canción está muy buena y te digo por qué. Ahorita, por lo que está pasando en el país o por lo que tú quieras, hay muchos que no pueden venir a trabajar. Así pero es. Hay gente como tú que está aquí que no le pueden quitar la visa porque no ocupas y puedes trabajar para todos lados y aprovechar y llenar ese espacio, porque la gente quiere shows, quiere ver cantantes, quiere ver espectáculos, salirse a divertir, aventarse una caguama, una chela. Cantar un correo, porque tu género fuerte son los corridos.
1: Así es, los corridos. Es por eso que hace que 2 semanas también sacamos un disco de corridos, porque creo que hay que darles un poquito de todo al público, ¿no? Se inicié en lo que era la onda de los chalinillos en los 90s, en los principios del 2000. La gente va a decir, ¿qué onda? ¿Qué pasó con los corridos? Bueno, así que sacamos un disco, pero lo que sigue es la evolución de su compa Jilguero, un estilo un poquito más diferente y 100% música inédita, que pues en su tiempo cuando iniciamos era más cantar las canciones de nuestros ídolos, que era Chalino, que era el Gavilancillo. Hoy en día es muy diferente de la manera que veo la música. Hay que ser auténticos con lo que cantamos, y precisamente por eso
3: Pues te va a ir muy bien, mi querido Jilguero. Yo te conozco desde hace mucho tiempo y sé que eres una persona honesta, trabajadora.
0: Trabajaban,
3: y humilde.
0: Entraron gracias, a trabajar juntos en el Jack in the Box, en el drive-thru de la noche.
3: Y siempre le han echado ganas y pues no veo por qué te vaya mal cuando las cosas se hacen con amor, corazón y pensando en el público. Siempre tú has buen sonido traes.
2: Compa Jilguero, te va a pedir prestado este vato. Cuando ya se pone a chulear mucho a la gente,
1: nos ponemos al tanto porque yo le debo dinero desde hace rato. Así
3: fíjate que como estamos en época mundialista, ¿por qué no me cambias tu reloj por mi pulserita?
2: ¿Qué tiene que ver eso?
0: ¿Qué dijiste? Neto, chile y me lo embarro. Le va bien al Jilguero, trae una cadena como de 5 kilos, ¿eh?
2: Ay, sí, sí, es un torsalón que trae el compa.
1: Es parte de las chingas, compa. Mire, antes de dedicarme 100% de nuevo a la música, estábamos en la construcción, que le mando saludos a todos los compañeros de Highway Masters. Fueron 5 años de andar en chinga para arriba y para abajo. Me tocó trabajar con mi compa Hassan Peso Pluma, también estuvo ahí con nosotros trabajando
0: en la construcción.
1: Ahorita les voy a enseñar una foto que tengo de él. Digo,
0: ¿qué hacía él? Ponía
1: hacía nada, era bien favor.
2: Entretenía a los demás.
0: Ponía la tabla roca. ¿Qué bola era su jale?
1: Tenía de él? La escoba. Él era el que barría. Hacíamos mucho lo que es el asfalto, cemento, así que le decían.
3: Así se empieza.
2: O ese que sea las rayitas del cemento.
1: No, compa, esas son chingas. Sí, era el que agarraba la escoba y que nomás andaba barriendo, pero pues anduvo ahí, que es algo que se da a respetar, ¿no?
0: Pero le pagaban sus $17 la hora y su media hora del lonche con su burrito. Ah,
2: como 35, 40 la hora, güey.
1: Se llevaba sus 150 al día.
0: Ándale.
1: Ah, sí, sí.
0: Y ahorita 150 días es lo que da de propina cuando va a comprar un cóctel de camarón.
2: Hombre.
0: Pero así es la vida.
1: Así es la vida,
0: compa. Este tipo de música está bonita, está agradable, se puede dedicar a una morra. Es para la gente que te sigue desde hace 26 años y la generación nueva. Así y te deseamos mucho éxito, compa Jilguero. El tiempo nos apremia, ya tengo que entregar el turno, pero dígale a la gente cómo lo siguen, cómo pueden escuchar ese rolonón, qué viene más del Jilguero, todo claro eso. Sí.
1: Pues ahí les encargo mis redes sociales, estamos en Instagram como Jilguero-Oficial, estamos en el TikTok también como el Jilguero Oficial, la música está en todas las plataformas desde Spotify, Apple Music, mis videos oficiales por mi canal de YouTube y el 30 de agosto esperen el disco nuevo que lleva de nombre En Corazón.
0: Muchas gracias, compa Jilguero, que Dios lo bendiga, compadre. Nos vemos
2: muchas
0: pronto.
2: Gracias. Eso. Las ganas.

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2: Buenos días, feliz fin de semana. Chicago permanece bajo alerta por la mala calidad del aire debido al humo de incendios forestales en Canadá. Las autoridades recomendaron limitar las actividades al aire libre, especialmente para niños, adultos mayores y personas con enfermedades respiratorias. A nivel nacional, las altas temperaturas continúan elevando el riesgo de incendios forestales en varias regiones del oeste del país. Autoridades federales y estatales mantienen recursos desplegados y exhortan a la población a extremar precauciones durante este fin de semana. En México, la Comisión Nacional del Agua informó que la temporada de lluvias continuará durante las próximas semanas, aunque con precipitaciones irregulares en distintas regiones del país. Las autoridades exhortaron a la población a mantenerse atenta a los avisos meteorológicos por el riesgo de inundaciones y deslaves. Para Al Aire con el Terrible les informó Mónica Alexandra.

0: podría hacer el trabajo, quiero decirle a cada uno de ustedes que estamos vivos.
1: Solo por hoy.
0: Su sueño comenzó con una pequeña guitarra cuando estaba pequeña en Nashville, Tennessee, tocando en ferias gratis solamente para que la dejaran, que el público la viera. Empezó a componer canciones y nunca se dio por vencida a pesar de todas las veces que le cerraron la puerta en el hocico. Y ahora se puede decir que es la cantante más rica del mundo. Ella se llama Taylor Swift y la estábamos escuchando aquí donde en esa rola que se llama Shake It Up, o sea, sacude lo que mueve arena, sacude lo que mueve arena, sacude lo que mueve arena.
2: Que tiene arena.
0: Exactamente, como si tiene o mueve arena es lo mismo, compadre.
2: No.
0: El pedo es que hay arena.
2: Ah, sí.
0: Exactamente, eso significa que no siempre avanzas cuando todo sale bien, muchas veces avanzas porque decides no rendirte cuando no sale como esperaba, ¿sí o no, chamaco?
1: Sí.
0: Un saludo para Taylor Swift y una disculpa pública, no pude ir a tu boda porque tenía compromisos que no podía, que ya estaban, adelantados.
3: Sí, preguntó mucho por él, ¿verdad,
2: Terry? Sí, y por el regalo también, que aunque no vayas a una boda, tienes que mandar regalos si te invitaron.
0: El
2: no,
0: Travis, ¿qué les voy a regalar a unas personas que tienen todo en el mundo?
2: Con ese pretexto no regalan nada.
0: Ya sé, güey, les voy a regalar una pulsera personalizada de que las que regalamos exclusivas del show, que tienen un valor incalculable, que damos aquí.
2: Buen regalo.
0: Ella ocupa no la del dinero, la de las envidias, la de Citripio Negro.
3: Ah, oye, Citripio, pero, no, Citrino.
2: Oye, pero te das cuenta que escogió un regalo que a él no le va a costar, güey. Es terrible.
0: Regalo, a caballo dado, no se le ve colmillo, hermano.
3: No, yo sí le di, fíjate.
2: ¿Qué le diste?
0: Lástima, güey. Sí, fue muy apenado porque Travis Kelce, el exmarido de la Taylor Swift, me mandó mensajes.
2: ¿Qué te dijo?
4: Ah, ya, dejen de andar de alucines, por favor.
0: Que pasó por la mesa y que no nos vio, güey.
3: A ti, porque nosotros estábamos ahí comiendo ya.
2: No, yo no fui, chico. ¿Cómo va a andar en la boda de una ex, güey? Yo no puedo andar en la boda de una ex.
0: ¿Qué habrá servido?
2: Pues si para echar mentiras, yo también sé echar, ¿no?
0: ¿Qué habrá servido en la boda de Taylor Swift, birria con arroz,
2: no,
0: güey?
2: No, ¿cómo crees? Barbacoa, frijoles, puerco, sopa fría y las tortillas arriba del frijol.
0: Sí. Fue un madrazo.
3: Y botana de camarón seco.
2: Papá. Y unas pinturitas así en el centro de la mesa, güey.
3: Sí.
2: Unos coricos.
3: Tonalla de vino.
2: Uf. De mixología. Tonalla.
0: Bueno, vámonos a otra nota. Fíjate que se hizo viral una boda en una ciudad que se llama Huntington Park.
2: Aquí en Los Ángeles.
0: Donde una joven de 18 años le prometió ser sumisa a su esposo en su boda y desató polémica de todos.
3: ¿Por qué?
0: Porque ella se hincó, güey, y le dijo a su marido que lo iba a respetar, que le iba a ser fiel, que le iba a cocinar, que lo iba a tratar qué como bonito. Su
4: marido. Que le iba a besar los pies, le iba a limar las uñas, o sea, y le iba a pulir.
0: No dijo eso de limar las uñas, Jennifer, no exageres.
2: No exageres,
3: pero a mí no me la pega. Por mí que esta morra la había encachado en algo ya y ahora sí.
2: No.
3: Segunda oportunidad pidió.
0: Se puso de rodillas y le dijo al marido todo eso.
4: De rodillas te pido.
0: Entonces, gente que ni la conocía en las redes la empezó a criticar, que por mujeres como ella estaba el patriarcado y que cómo era posible que se fuera humillando, que el matrimonio es una institución que va de caída, que por qué se humillaba así. Bueno, si la morra es feliz queriendo ser así, ¿para qué se mete la gente?
3: Pues es que la gente siempre opina, hombre.
4: Yo no me meto.
2: Ella, ¿pero de qué cultura es ella?
0: Pues se ve que era como asiática.
4: Ah, por eso.
2: Es que hay diferentes culturas en el país. Y a lo mejor eso que ella hizo es algo muy significante en el matrimonio.
3: Sí.
2: Allá en donde son ellos.
3: Sí.
2: Aquí sí son así las mujeres porque aportan al hogar, pero no quiere decir que se tienen que hincar y decirle, voy a ser sumisa ante ti, pues no manches.
4: Voy a ser tu tapete,
2: ¿en qué tiempos
4: te lo juro.
2: Vivimos, ¿no?
0: Por ejemplo, aquí tenemos, voy a leer los comentarios de la publicación de redes sociales.
3: Hey.
0: Okay. Dice Reina 4343, dice, vi este video y me dieron ganas de vomitar. Ella no representa a la mayoría de las mujeres. Ahora Chávez 1727, ser sumisa no es nada malo, es no ser tormentas y puede ser paz. Estar sujeta a tu marido no significa aguantar malos tratos ni nada de lo que se suponemos que es. Si tienes un buen compañero, ¿por qué no ser sumisa?
3: Fíjate, entonces, no pueden ver las series japonesas. Los vatos ponen unas madrizas en las series. ¿No las has visto?
2: No, güey.
3: Que hacen algo y cállate y tras, tras.
0: Yo también estoy viendo una serie coreana donde el vato trata a la mujer como sus patas. Sí. Se le digo a la Jennifer, ¿por qué lo aguanta?
4: Es un cliché, pero no es así como que le pega, ¿no? Ahí, ¿no? Sino como que
2: no lo defiendo,
4: es medio...
2: Jennifer.
4: No lo estoy defendiendo. Dije que es un cliché.
0: Pero
4: que
0: sí,
4: tienen.
0: No revuelvan las el licuado de plátano.
4: Tú lo revolviste.
0: Ok, ¿qué opinas tú, Jennifer? También están publicando mucho que está siendo sumisa porque se casó a los 18 años y que pues no sabe lo que es vivir como mujer.
4: Pues yo creo que es un chip que ya te van metiendo desde niña, que tú tienes que seguir a tu marido y hacerlo así, de esta manera, y tratarlo bien, que si te engaña no le digas nada y así. Cosas así, ¿no? Yo creo que hay un límite en donde está el tratar bien y donde es donde ya cruzar el límite, pues ya estar hincada y decirle que, o sea, no.
0: O sea, tú ves
4: no
0: mal
4: Dios,
0: que se haya hincado.
4: Es tu pareja y la vas a respetar y lo vas a ayudar y lo vas a tratar bien, pero sin olvidarte de ti.
3: Bueno, pero aquí hay una cosa. Si el hombre se hinca, ¿por qué la mujer no? O sea, ¿por qué no critican cuando uno se hinca?
2: Oye, tienes razón, pero fíjate bien lo que estás diciendo, chico. Una cosa es hincarse y otra cosa es lo que dicen. Uno se hinca para proponerle matrimonio. Ella se hincó para decirle, voy a ser sumisa ante ti. Es diferente.
3: O sea, se le está entregando de a ti, ¿verdad?
2: Lo que sea. Sí, o sea, sumisa.
4: Haz
2: sí, sabes
4: lo que quieras.
2: Prefiere ser sumisa. Es.
0: ¿Qué pasa, misa? La misa de ella es sumisa.
3: No, oye, también,
2: pero no en este caso es diferente.
3: ¿Sabes qué? Te entendí, pobre. Entonces el amor está diciendo, haz de mí lo que quieras, haz lo que quieras. Yo
2: te obedezco.
0: ¿Tú no aguantarías
2: maltrátame.
0: ¿Tú no aguantarías que tu hija se encara así en su boda con su vato?
3: No, la levantaría.
0: Entonces, ¿por qué estás diciendo que se tienen que encarar las mujeres?
3: No, pues que no sabía el significado.
4: Ay, chico.
0: Qué rápido lo hago
2: ya ve,
0: cambiar
2: chico.
0: De opinión.
3: No, perdónenme.
2: Ya. Luego lo van a funar como el perdito. ¿Cómo se dice? Pedrito Sola.
4: Pedrito Sola.
3: Sí, no, perdónenme.
0: Pues ahí está. Esto me acordó una vez cuando yo fui a misa, ¿da? Que me regañó el padre.
2: ¿Por qué ese tripio?
0: Porque estaban, es que yo no soy muy católica, ¿da? De repente voy a misa. Y estaban todos en un momento donde todos se tienen que hincar. No sé qué momento es ese.
3: Ah, sí, cómo no.
2: Hay varios momentos durante la misa.
0: Nosotros sentados, ¿verdad? Y todos hincados, pero no sabíamos y se enojó el padre y vino con nosotros. Y me dice, muchacho irrespetuoso. Y digo, ¿por qué? Se tienen que hincar todos. Y digo, pues que nosotros no sabemos, ¿verdad? Dice, pues híncate tú, hinca tu padre y hinca tu madre.
3: Ay, no, pues no.
2: Puras mentiras y tripio, ¿eh? No pasó esto en la vida real. Anda todo airado este vato. Puro resistol huele aquí adentro.
3: Simón, trae ya nomás.
2: Simón.
0: Regresamos en minutos al aire con el terrible millón
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0: Estamos de regreso al aire con el Terry, el millón y pasadito. Y me mandaron un mensaje en las redes sociales, arroba el terrible show. Así es como, arroba el terrible show. Ahí me pueden seguir y mandarme sus mensajes. Chico Morales, compadre Pop, bien y fiera. Esta señora Mariela quiere que nos cotorreemos a su marido. ¿Por qué? Porque su hija acaba de cumplir los bonitos 18 años de edad. Entró a la mayoría. A la mayoría de edad, o sea, como quien dice, la niña ya toca el timbre. O sea, ya es legal.
1: No, pero en Estados Unidos también.
2: Sí, cancha reglamentaria.
0: ¿O tú qué pensabas? ¿Que tu hija iba a tener novio hasta los 21 años?
1: Pues quedamos que a los 30.
2: No, ya a los 18 ya. Está la edad de merecer.
1: No, está muy chiquita.
0: Exactamente, está chiquita, pues no debería, pero ya es mayor de edad. Y a esa edad ya no les puedes imponer nada, porque legalmente dejan de ser los niños tuyos. ¿Sí sabías eso, verdad?
1: No.
0: A los 18 años, si tú tenías una cuenta de banco al nombre de ella y tuyo, ella ya puede retirar su dinero sin tu permiso y todo. Ya no puedes tener nada ligado con ella legalmente, o sea, ella ya no te pertenece. Pero bueno, esa no es la onda. Okay. La mamá quiere que nos cotorreemos al papá porque es bien celoso. Entonces ya sé cómo le vamos a llegar. Tráeme al viejón, porque vamos a hablarle al papá y el viejón le va a pedir permiso de buena manera para ser su novia. Es por las buenas, es por las malas. Entonces vamos a marcar al señor Tete el viejón.
1: ¿Pero cuántos años tiene el viejón?
0: El viejón anda como los 45, ¿no?
1: Sí, más o menos.
0: Regresamos con la troleada, le vamos a pedir permiso para que el viejón ande con su hija.
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1: Estamos de regreso al aire con el Terry, el millón y pasadito. María nos escribe en nuestras redes sociales que quiere que le hablamos a su esposo, uno de nosotros, para pedirle permiso de andar de novio con su hija.
2: Yo no puedo, ya
1: que
2: estoy
1: acaba
2: casado,
1: de cumplir. No, pero ya el chico va a traer al viejón. Para pedirle permiso de andar con su hija de novio, ¿verdad? Entonces el viejón, ya está aquí el viejón. A ver, viejón, ¿cómo anda?
3: Pues ando bien jarioso, compadre.
1: Oye, bien, ok.
3: Con pues ganas
1: bien.
3: De enamorar a una chamacona.
1: Bien. Vamos a hablarle, el señor se llama Gonzalo, ¿ok? Y la niña se llama Kimberly.
3: Ah, me gusta Kimberly.
1: Exactamente. No,
3: oye, pero a final de cuentas, ¿sí se va a poner de novia conmigo o nomás es puro cotorreo?
1: Esa es la pura invención, compadre.
3: Vamos a ver.
1: Vamos a marcarle al señor Gonzalo. Pregunta por él muy amablemente y todo, y luego ya le dices que formalmente le quieres pedir permiso para que ser novio de la niña. Y cuando te pregunte cuántos años tiene, le dices tu edad.
3: Ok, le voy a echar una de mentira para no revelarla. Estoy nervioso como la primera vez que me robé una plebe.
4: Se va a hacer de mentiritas también, amigo. Viejo loco.
1: Andaba con la hija del Mayo.
4: ¿Sí?
1: Del Mayo Sánchez, no te vas a confiar.
3: Ah, no, yo con la de mi compadre no ando, compadre.
5: Bueno.
3: Buenas, señor Gonzalo. ¿Cómo está usted, señor?
5: ¿Con quién hablo?
3: Habla con el señor Rosalío, su futuro yerno, compa.
5: ¿Cómo mi futuro yerno?
3: No se enoje, por eso le hablo. Mire, no. Tengo la decencia de hablarle.
5: No, pero espérate, tienes que ser más respetuoso. ¿Qué es eso? ¿Cómo crees?
3: Pues no me he dejado decirle nada. Mire, lo que pasa es que yo conocí a su hija ahí donde trabaja en los Smuris. Y pues yo soy cliente de él porque yo cuido mi salud, ¿no? Y me gusta andar bien, pues bien, bien sano. Y venden unos emuris muy buenos ahí. Entonces ahí conocí yo a la Kimberly y hemos llevado una amistad muy bonita, al grado de que pues nos gustamos mutuamente, ese señor. Pero ella me ha dicho, muy educada, por eso me gustó mucho, me ha dicho que ella no puede andar de novio sin autorización suya, señor Gonzalo. Entonces es por eso que yo pues le estoy echando aquí una llamadita. Pues, para
5: a ver, oye, espérate, brother. Espérate.
6: Cállate, chachalaca.
5: ¿Tú sabes que mi hija tiene 18 años?
3: Pues claro, pues por eso me gustó, oiga.
5: Y tú te oyes ya, como que ya los años se alcanzaron, brother, no manches.
3: No, hombre, estoy en el mero apogeo de mi vida, señor. Tengo 45.
5: ¿Hace cuánto hablaste con mi hija por la primera vez?
3: Pues tengo en esta dieta yo como unos, ¿qué serán? Unos 12 días.
5: No, pero...
3: Y fue un amor bonito, no. Nos flechamos, oiga,
5: espérate,
3: no, hombre.
5: Espérate. ¿Cómo que en 12 días, brother? No, ¿cómo en
3: 12
5: días?
3: Sí, señor, 12 días. Y hemos estado hablando. Yo voy 2-3 veces al día ahí donde está en su turno. Y ahí voy 2-3 veces.
5: ¿Por qué no tiene nada que hacer, o qué? Conocido. No tiene nada que hacer. Espérate, no, brother, espérate. Estás mal. Eso no va a pasar nunca. Pero, eso no va a pasar nunca. Mira, ella vive en mi casa, bro. Entonces, el que tiene la casa soy yo. Y el que mando soy yo. Y ella tiene que respetarme. Y ella me tuvo que hablar primero. Me tuvo que decir primero.
7: Ah, no manches.
3: Mire, usted cómo se comunica.
5: ¿Me entiendes?
3: No sé. Mire, yo tengo la decencia de hablarle porque ella educadamente me dijo que usted tenía que autorizar esta relación. Entonces yo me estoy llamando, tomando la molestia de hablarle para pedirle las cosas.
5: Ah, espérate. ¿Cómo que te estás molestando por hablarme? No, déjame decirte una cosa. Si querías hablar conmigo, tenías que venir a hablar en persona.
3: Ya sabes dónde. No quise ser muy confianzudo con usted, oiga.
5: No, es que es el respeto. Vienes y me das la cara. ¿Sí me entiendes?
4: Dan pena, señores.
3: Mire, suegro.
5: Ya, hay que ponernos de acuerdo.
3: Hay que ponernos de acuerdo, suegro.
5: No nos vamos a poner de acuerdo, brother. Pues tú qué estás creyendo, brother.
3: No me diga, brother. Dígame, yerno, con cariño.
5: ¿Tienes hijas?
3: Pues todavía no. Vamos a ver qué dice la Kimberly.
5: No. ¿Cómo todavía no? Mira, pues que a toda madre. No, brother, estás mal. No sé en qué planeta vives.
3: Mire,
5: tú.
3: Señor Gonzalo, si yo le estoy hablando es porque yo quiero mucho a su hija y quiero algo bien para ella y lo voy a
5: hacer. En 12 días quieres mucho a mi hija.
3: Claro.
5: No, brother, espérate, brother. Pues, es increíble que tengas esa edad y no puedes entender las cosas. En 12 días no puedes querer a nadie. En 12 días lo único que tienes es calentura, brother.
8: Pues seguro, ¿dónde vas a comparar? Si aquí hay puro sexapil.
3: Bueno, ya estuvo esa falta de respeto, compa.
5: No,
3: si pues le estoy hablando. Cállese, si le estoy hablando
5: no,
3: porque
5: no,
3: tengo la
5: de ser. ¿Cómo cállese?
3: No sé qué quiere que me robe a su chamaca, me la voy a robar, no, compa.
5: Ándale pues.
3: Si le hablo es por la buena, pero usted quiere que sea por la mala.
5: Haz eso, brother, si vas a hacer eso.
3: ¿Y qué me vas a hacer tu c?
5: Bueno, espera.
3: A ver.
5: Nomás trátalo.
3: ¿Qué me vas a hacer? Si tu hija me quiere a mí. Si tu hija me quiere a mí, se va a ir conmigo. Mira.
5: El teléfono no te puedo amenazar. Yo te voy a dar la cara y ahí te arreglo, brother.
3: Donde guste, compa.
5: Te voy a arreglar la cara.
3: I want to rearrange your face. ¿Para qué tiene hija si no la va a dejar entrar en relación? Pues me la voy a robar.
5: No,
3: compa,
5: pues sí,
3: como
5: pero
3: en el rancho.
5: No, pues en
3: Badiraguato no la robamos, compa.
2: Esto se va a controlar.
5: No. Ya para eso me gustaba. Si yo puedo decir, no manches, güey.
3: ¿Va a querer no va a querer?
5: No. No se va a hacer, no se va a hacer, güey.
3: Con mi vamos en familia.
5: Voy a hablar con mi hija.
3: Mire, cuando vaya para el rancho, una asadera, un queso fresco, tortilla de harina, van a andar encantados con la machaca, compa.
5: No, brother. Yo voy a hablar con mi hija y en su momento tengo que hablar contigo.
3: Mire.
5: Digo, si es que lo tienes impuesto, si puedes venir a hablar conmigo.
3: Yo ya estoy hablando con usted.
5: No, pues ya está.
3: Y dígale a su hija cuando llegue a su casa que ponga las sábanas de estrellitas porque va a llegar como astronauta, compa. Ese verbo fue el que le gustó a su hija, hijo.
5: No, chinga tu madre, güey. ¿En dónde te miro? ¿Dónde te miro, baboso?
1: Gonzalo. Te estamos troleando, no es cierto, Gonzalo.
9: Es una broma.
1: Puro cotorreo, Gonzalo.
9: Estamos troleando.
3: Pura viejón.
5: ¿Qué pasó, cara? No manches.
1: Estás al aire con el terrible, compadre.
5: Terry, no manches, Terry. Me estás dando un ataque, Terry. Tengo 60 años, por favor. Oh, Terry, no manches.
1: Tu hija ni todavía ni amigos tiene, menos novio, ¿no?
3: No
1: lo que pasa
3: conozco,
1: que tu esposa dice de qué pata cojea, dice que no vas a permitir que tu hija tenga novio que hasta los 30 años, güey.
9: ¿Cómo está eso, compa?
5: No, mate. Bueno, mira, a los 18 está bien, pero no para 45 años. Este vato ya se le fue el avión.
3: ¿Cómo voy empezando a vivir?
5: No mames.
1: Que los tiempos han evolucionado. Dicen que los 40 son los nuevos 20, güey.
3: No, y luego yo duré 20 años en la cárcel, compa. No, hombre, güey.
9: Se veía como que lo querías tener ahí para darle una tunda, ¿verdad, compa?
5: I'm sorry, brother. Sí, no manches, Terry. No, pues qué buen programa tienes, nomás que no manches.
1: Mira, te vamos a dar unos boletos para que te vayas a Warner Bros. Studios Tour Hollywood, compadre, con tu hija.
9: Troleame ahorita.
1: Ya está, abuela, troleame con el terrible al millón.
0: Y pasadito.
5: De nada.

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1: Estamos de regreso al aire con el Terry, listo para platicar con el Dr. J con toda la información que quiere saber, como siempre, con objetividad, con datos, con lógica y de manera razonada, entre comillas. Él es el Dr. J. Bienvenido, doctor. ¿Cómo andamos?
2: Al millón y pasadito, muchachos, con el gusto de saludarlos. Oye, el tema de Marina del Pilar, la gobernadora de Baja California, sigue dando de qué hablar. Y es que ella ya había dicho, ella dijo, no, pues espérate, dale calmado, porque todavía faltan más audios. Ya, que alguien le diga que ya, por favor, guarde silencio, ¿no?
1: No, ella, mira, ella, ¿tú crees que ella quería que la estuvieran grabando? Sucede que Harfuch defendió a Marina del Pilar en la mañanera y dijo que no hay delito que perseguir. Bueno, no hay delito que perseguir, claro, pero los audios están sospechosos. Sí.
2: Que tentativamente los supuestos agentes de DHS ni siquiera eran agentes de DHS.
1: Uh-huh. Sí, se los puso un rival político de otro partido que antes era gobernador de Baja California también, que se llama Bonilla. Jaime Bonilla. Mira, la cosa es sencilla, para que la gente entienda el contexto en toda la Unión Americana. Esta gobernadora de México, del partido que está en el poder, le quitaron su visa, ¿verdad? Y luego a su marido,
2: creo. Su visa, y aparte el marido se le vincula con un cartel delictivo, pero confirmado. De hecho, se divorciaron por esa, fue la razón principal. Y ahora ella busca recuperar su visa. Aparentemente tuvo unas conversaciones con personajes del FBI y de DHS acá en los Estados Unidos, pero hay quien dice, y esas conversaciones fueron grabadas, hay quien dice que ni siquiera eran estos agentes de las agencias federales.
1: No, pues ¿cómo van a ser agentes así? El FBI nunca va a liquear información, en primer lugar, jamás, güey. Si tú tienes un interrogatorio con el FBI, eso nunca, al menos que el gobierno diga, vamos a desclasificar esto, entonces sí. Estos fueron una bola de payasos que quieren perjudicar a la gobernadora con no sé qué fin, pero bueno, también ella menciona, no quiero que me extraditen, pero ¿por qué piensas que te van a extraditar si no hiciste nada malo? Esa es la pregunta, nada más.
2: La pregunta del millón, ¿no? Y que ahora, bueno, pues incluso Ricardo Anaya, Ricky Canallín, como se le conoce, está buscando y ha anunciado, bueno, pues que precisamente uno de los personajes es que ahora se le mande llamar, como en su momento se exigía, que Maru Campos, la gobernadora de Chihuahua, bueno, pues fuera a declarar también para que no se le acuse de traición a la patria. Oye, ¿recibir estampillas o Medicaid podría hacer que te nieguen la green card?
1: ¡Ah, caray!
2: Bueno, pues el Departamento de Seguridad Nacional acaba de confirmar que tendrá en cuenta el uso que hacen los inmigrantes de Medicaid y de estampillas y de housing. Esto será importantísimo en la toma de decisiones sobre si otorgar o no una green card. Por eso yo lo he dicho, si lo ocupas, neta, que lo ocupes, agárralo, pero que sea de
1: yo digo
2: temporal,
1: una cosa, si
2: no
1: tú vienes a este vivir, país, papá, y pides permiso, déjame estar aquí. A ver, te voy a poner un ejemplo bien facilito. Terry, déjame vivir en tu casa, por favor. Pero aparte, quiero que me compres comida y ropa y pues mientras esté aquí. ¿Tú qué me dirías?
2: Y me des un cuarto privado con aire acondicionado. Pues no podemos ser tan abusivos.
1: No, güey, o sea, tú vienes a aportar al país, no a consumir los recursos.
2: Exactamente.
1: Ahora, hay personas entonces que se oponen o atacan esto como racismo o ese tipo de cosas.
2: Mira, la realidad es que el gobierno está implementando esto a partir del 18 de septiembre, va a ser una nueva medida y vamos a ver hasta dónde para. Oye, y por cierto, el presidente
1: Donald Trump. ¿Pero tú qué piensas? Ayer, ¿está bien o está mal?
2: Yo pienso que si usted necesita tomar algún tipo de ayuda por parte del gobierno, mientras sea temporal, Terry, temporal, vale. O sea, 3 meses, me refiero, no un año, 3 meses, es válido hasta cierto punto, ¿ok? Es válido.
1: Sí, se puede demostrar.
2: Pero ya que sea una manera de vivir, eso se le llama en mi rancho sinvergüenza.
1: Sí. Perfecto. Completamente de acuerdo, doctor J.
2: Oiga, bueno, pues resulta que el presidente Donald Trump está proponiendo que $100,000 sea el nuevo depósito que se le requiera a las personas para que apliquen para la residencia permanente, para que no se conviertan precisamente en una carga pública. Ahora el gobierno de Donald Trump está buscando la manera para que, si por ejemplo tú vas a hacer una petición familiar de tu papá, de tu mamá, de tus hijos, o de que tus hijos te pidan a ti, bueno, pues se va a requerir, todavía es propuesta, aclaro, de que den un depósito de $100,000 para que en un dado caso de que te conviertas carga pública ya como residente permanente, de los $100,000 se te rebaje la lanita.
1: Don, pues wow, pues sí, como no ahorita, güey. ¿Quién tiene $100,000 en el banco, no, muchachos? Pues nadie.
3: Como colchón, peor.
2: Fíjate que yo, oye, fíjate que yo no los tengo en el banco, la neta. Yo no los traigo aquí de morrayita, papá. De morrayita.
1: Ándale, para dar propinas, sí, pero tú no ocupas arreglar a nadie.
2: Para las propelas, sé lo que traigo para las propelas. Oigan, en cosas serias, muchachos, dos hermanos gemelos ahí en Los Ángeles, de un año, fallecieron tras posibles sobredosis de droga.
1: A ver, repite conmigo, sobredosis.
2: Sobredosis de eso. Droga.
1: Y es muy bravo.
2: ¡Cállense! Oigan, una tragedia sacude a una familia ahí en California, en Los Ángeles. Dos hermanitos gemelos de apenas un año fallecieron y las autoridades investigan si la causa fue precisamente esta sobredosis de droga. De acuerdo con el Departamento de Policía de Los Ángeles, los menores fueron encontrados en estado crítico y a pesar de los esfuerzos de los equipos de emergencia, ambos perdieron la vida. Hijo. Presuntamente de fenta que los papás habrían consumido. Y es que aquí el problema es que, acuérdate, aunque tú no consumas, pero con poquito polvo que vuele, y esto automáticamente puede aniquilar a una persona, como en este caso estos dos gemelitos que lamentablemente en Los Ángeles han perdido la vida. Así las
1: cosas. Oye, pues tiene que tener cuidado, y los padres de encontrarse culpables, pues todo el peso de la ley, ¿no?
2: Claro, definitivamente no hay excusa para que no enfrenten a la ley este par de irresponsables, ¿no? Pero pues qué pueden, pues imagínate, si los papás andan todos cricos, andan todos fentas, pues los papás no saben ni siquiera qué carajos pasó, ¿no?
1: Exactamente, pero no, es que es lamentable. Y digo yo, ¿para qué traen hijos al mundo si van a andar con esa vida, güey? O sea, y ni modo, ¿no? Y mira, mucha gente que quiere tener bebés y no pueden, y estos tienen gemelitos y les pasa esta tragedia. Qué lamentable.
2: Oye, por cierto, ¿dónde está así, Tripio?
1: ¿Qué quieres, güey? Oh. Ya me dijeron que andabas preguntando por mí.
3: ¿Para qué lo invocas tú?
2: Sí, Tripio, imagínate si así está feo. Ahora si fuera crico, si tripi, imagínate, velo nomás la cara al Terry.
1: Yo no ando con eso, yo nomás pura mano de guayaba para arriba, güey. A mí no me andan poniendo en esos niveles. Además, ahorita tengo una asignación especial porque ando con una motosierra acá por los pasillos.
3: Espérate, cállate.
1: Y una lista de nombres.
2: Si tripio, ¿por qué no andabas ayer con lo del Paseo de la Fama, con Intocable, con Ricky Muñoz, con el tío René?
1: ¿Tú crees que voy a mandar a este show macuarro a que entrevisten a Intocable? No, yo mando personalidades, o sea, que estén al nivel de la altura, ¿da?
3: Oye, este.
2: Ah, bueno, ok.
1: Pues ya se tripeó. Muchas gracias. Es que le dieron una estrella Intocable en el Paseo de la Fama, su estrella en Hollywood. Sí. Y bueno, nuestra compañera Cindy se encargó de la entrevista. Gracias, doctor J.
2: Excelente entrevista, por cierto, la felicitamos. Oye, tú que sigues tomando pura bebida sin chiste.

0: respeta.
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17: Oscar.
18: Es que Jordi me cae tan bien, comadre.
17: Sí, es buena onda. Lo
19: que pasa, chicos, es que todo pasó porque, ha de cuenta, no es como que dijo, ay, soy 25% argentino. No, todo pasó porque estaba celebrando el último triunfo que tuvo Argentina con Inglaterra. Y pues estaba ahí con Juan Soler, pues Juan Soler es argentino, ¿no?
20: Y su
19: Entonces
20: compa.
19: Es su compa y pues traía los dos la camiseta, la jersey de la selección de Argentina. Y cuando pasó el gol, donde pues fue el triunfo, pues se puso a celebrar así como con mucho enjundia. Entonces a la gente como que eso no le tomó mucho de buen parecer, ¿no?
20: ¿Por qué?
19: Pues esa es la pregunta.
20: En este mundial Argentina ni eliminó a México. O sea, pues,
19: mira, yo creo que todo empieza porque hay cierto pique o cierto roce entre ciertos argentinos y mexicanos. O sea, no tanto porque nos hayan eliminado, ¿no? Porque aquí igual todo el mundo pregunta, unos dicen, bueno, ¿cuál es el problema? Solo estaba celebrando con un amigo, pues otros lo critican por apoyar, pues con mucho entusiasmo otra selección que no es México y pasa, sobre todo...
20: Pues sí, México ya no está en el mundial. A ver,
19: pues ya lo sé,
20: Inglaterra,
19: pero lo que dice...
20: Fíjate nada más, Inglaterra elimina a México y cuando juega a Inglaterra con Argentina, le van a Inglaterra.
1: No, lo que pasa, Terry, es que por los comentaristas que ha habido
19: sí,
1: de los argentinos que calentaron todo esto, pero pues entre raza no sé. Yo tengo muchos amigos argentinos y no
20: es un naco de Argentina. Es un naco de Argentina que dijo que somos indios y
1: hambrientos.
20: Pero es uno.
1: No, hay varios comentaristas, Terry. Casi todos los comentaristas andan diciendo.
7: El chico los conoce a todos.
1: Sí.
19: El chico se las pasa a las redes sociales. No, pero sí ha habido mucho hate. Y pues la verdad, sí, algunos, no todos de los argentinos, claro, pues han estado haciendo algunos comentarios racistas, no nomás hacia nosotros, sino hacia otras personas también. Pero en fin, por eso se lo andan funando a Jordi Rosado. Vamos a ver en qué termina. Esperemos no termine pidiendo disculpas acá como tres doritos después. Como acá el Pedrito Sola y toda su gente que ahora también ya andan ahí, que van a hacer no sé qué para ayudar a los animales.
20: Una campaña de concientización para ayudar a los animales. Hicieron un promo en TV Azteca con los personajes, los conductores de Ventaneando,
19: hablando
20: Pati
19: muy
20: Chapoy
19: serio,
20: y Pedro Sola, y los otros que no sé ni cómo se llaman, ahí hablando que ellos son de... Y sí, porque el dueño de TV Azteca...
19: Sí ha ayudado, inclusive, ya ven que tienen lo de Electra, y con el calor los dejaba meterse dentro de las tiendas. O sea, de esa parte sí, yo creo que estos no se imaginaron que sus comentarios iba a llegar tan fuerte, ¿no? Pero en fin, vamos a algo otra que sí está más fuerte que esto, porque después de tantos años, ¿ustedes ubiquen a Enrique Guzmán?
20: Sí, ¿cómo no?
19: Bueno, pues es una de las confesiones así como que más fuertes y no muy... No sé, a mí como que no me pareció. O sea, sobre Silvia Pinal, porque aseguró que cuando ella estaba embarazada en aquel momento de Alejandra Guzmán y del otro Luis Enrique, pues que había considerado terminar con el embarazo en esas dos ocasiones. Y que pues eso fue lo que lo llevó a tomar la decisión de casarse con él.
20: Porque pues que quería seguir con su carrera y esos rollos, ¿no?
19: Pues bueno, a lo mejor, pero yo creo que esas declaraciones pues sí como que... No venían mucho al caso, como que siento que puedan llegar a ser como un poco lastimar a
20: pues a imagínate, Alejandra Guzmán.
19: Ajá.
20: Ay, sí. Mi mamá no me quería tener.
19: Pues sí.
1: Me voy a tirar al vicio, va a decir. Más.
7: Imagínate dónde anduviera la pobre.
19: Ya sé. No, pues lo dijo en una entrevista. Y pues fue cuando recordó todo esto. Y pues también aclaró que nunca supo exactamente cuáles eran las razones. Pero, pues. Que también no iba a decir nada, que porque ella no estaba para dar su versión. Pues entonces no hubiera dicho nada. Sí. Nada de nada, ni tantito.
1: Ya es muy
19: que ahí
1: tarde.
19: Hubiera quedado enterrado la situación, pero pues bueno. Cada quien, ¿verdad?
20: Exactamente. Y además no sé para qué lo andan entrevistando. Pues que.
19: Ya que no hay notas. No,
1: le sacan controversia, ese vale siempre.
19: Sí, pues ya ves esta.
7: Y entre más viejitos, más tonteras dicen.
1: ¿Qué pasó?
19: Entonces pues no aproveche. Es el único diciendo tonteras. Acá ahorita vamos con Natanael Cano. Resulta, chicos, que Natanael Cano pues ya reapareció en Instagram, porque al principio todo el mundo pensaba que ya le habían bajado la cuenta porque no aparecía, no estaba. Luego de repente volvió a aparecer la cuenta, pero cuando volvió a aparecer, pues salió ahí promocionando una canción que se llama A Prevenido, algo así.
20: A Prevenido.
7: A Prevenido.
19: A Prevenido. Pero lo que más sorprendió aquí es que hay un fragmento de esa canción en donde dice: a varias patrullas le he brincado sacando para la soda. ¿Cómo ven? O sea, como dando mochada, pues. Así sí, como.
1: Sí. Lo que es, pues.
20: Eso no es como un corrido, es hecho de la vida real. Sí. O sea,
7: los corridos son hechos de la vida real.
19: Sí, pues sí, los corridos son hechos de la vida real.
7: Eran.
20: Exactamente.
19: Bueno,
20: sí, pero mira, güey, esos vatos siguen haciendo eso. Paran a gente y les piden dinero para que los dejen ir.
7: Sí,
19: las mordidas, respectiva mordida. Y como ustedes se acordarán, no sé si se acuerdan en algún momento que hubo un caso aquí con Natanael allá en Hermosillo, donde creo que andaba haciendo donas o no sé qué andaba haciendo.
7: Ah, vendía donas.
20: No la servía con café o champurrado.
1: No, donas. Donas. Acrobacias.
7: Unas policíacas quemando ya.
1: Rebeconas.
19: Andaba ahí haciendo donas, pues, unas policíacas. Sí. Y entonces como que lo detuvieron y pues ahí soltó para las sodas, para los chescos, como irían en algún lado. Y pues se metió en unas broncas por andar fomentando pues
1: la
19: esta
1: corrupción.
19: Acción.
10: Exactamente, porque está incentivando a la gente. Ah, mira, mi ídolo paga mordida. Yo también la pagaré. Ah,
1: que fíjate que no, suave. O sea, que no quiere uno pagarla, te la exigen los güeyes allí en México.
19: No, sí, no, pues aunque te la exijan, tú puedes decir, a ver, vamos a la comandancia.
10: Y yo le dije, te sigo para ir a pagar mi multa. Ahí cuando me pararon el día que me pasé dos saltos.
19: Dos saltos, eran como cuatro.
10: Pero yo no los veía, güey. Pues están bien escondidos detrás de los árboles y la madre. Pero bueno, la onda de que yo dije.
19: Es que era un nuevo nivel de dificultad.
10: Acepto mi culpa. Si lleva prisa, yo lo puedo. Si lleva prisa, yo lo puedo ayudar. No, dígame dónde está, yo voy y pago mi multa con mucho gusto.
1: Por tu culpa, casi
10: de mala manera, de mala manera me lo seguí hasta el lugar.
1: Por tu culpa lo corrieron porque el comandante es el que manda a todos, aunque roben.
7: Simón le da una cuota,
1: sí,
7: ¿no? Para
1: pues
7: que.
1: Sí.
7: Para que no tomen multas.
1: Cuatro días, fíjate, aquí la agarras.
19: Pues qué bueno, bárbaro. Chicos, así está el asunto con todo lo que está pasando en las redes sociales. Más de ratito le traigo más chismecito, así que por favor no se vayan. Y si gustan seguirme en mi Instagram, me pueden encontrar como JennyFiera94.

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1: Recibir estampillas o Medicaid podría hacer que te nieguen la Green Card. El Departamento de Seguridad Nacional acaba de confirmar que tendrá en cuenta el uso que hacen los inmigrantes de Medicaid, así como la ayuda de cupones de alimento y de vivienda. Que no es contrabandista, dicen en el PAN. El ex gobernador de Baja California, Ernesto Rulfo, fue detenido como parte de una investigación federal relacionada con presuntas operaciones de contrabando de hidrocarburos. Sin embargo, el Partido Acción Nacional lo defiende. México emite aviso preventivo de viaje a Estados Unidos por brote de ciclosporiasis. La Casa Blanca confirma la asistencia del presidente de los Estados Unidos, Donald Trump, a la final del Mundial 2026 en Nueva York. Por el bicampeonato en deportes, Argentina llega a Nueva York para enfrentar en la final a España el próximo domingo 19 de julio.
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2: Salen nuevos requisitos para arreglar papeles y queremos platicar con la banda. No es noticia. ¿Estás de acuerdo con esto que va a empezar a pasar empezando septiembre? Después de la rolita te digo de qué se trata.

0: Estamos de regreso al aire con el Terry y bueno, vamos a platicar con ustedes esta noticia que hace unos ratitos nos compartió el doctor J, que tiene que ver con inmigración, pero vamos a llevarlo al cotorreo. Dicen que a partir de septiembre, si el gobierno encuentra que tú usaste welfare, beneficios de alguna manera de parte del gobierno, que tú no vas a poder arreglar tus papeles. Y aquí la pregunta es, derecha a la flecha, 866-794-5099. 866-794-5099. ¿Creen que esta medida está chida? ¿Creen que esta medida es justa? ¿Crees que te merezcas no quedarte en este país solamente porque usaste el welfare? 866-794-5099. 866-794-5099. Vámonos con el Chico Morales. Adelante, Chico.
1: Pues yo creo que la medida que dices es que tiene uno que tener $100,000 o algo así, ¿no?
0: No.
2: Esa es otra.
0: Es otra burrada.
2: ¿Dónde andará el Chico Morales?
0: Anda volando bajo, como Pedro Infante.
1: Acabo de llegar, dime.
0: Si tú vives en los Estados Unidos y quieres arreglar papeles, ajá, y te sacan en la aplicación y en las entrevistas que usaste welfare, te van a decir, lo siento, joven, pero no. ¿Creen que eso es discriminación, que se están pasando de lanza, que no se vale? 866-794-5099. Esa es la pregunta.
1: Yo digo que si lo necesitabas en el momento que la pediste, no. Pero si te comprueban que eres una rata asquerosa que nomás se sirvió del sistema, ahí sí, con patitas y un patadón hasta donde vivas.
0: Dame un ejemplo de si lo necesitaste.
1: Si lo necesitaste es, por ejemplo, que se quedó viuda la mujer y mientras se alivian unos 3-4 meses, que le den. Si lo dejó el marido, no necesariamente que sea muerto, que lo dejaron y está con 2-3 hijos que no puede levantar vara hasta que pueda tener un trabajo y pueda acomodar sus niños en algún lugar, o que por una enfermedad le estén pasando de repente hasta que se aliviane, ¿no? Pero que viva así, no, que sea su modo vivendi, no, que
0: si exactamente, se aprovechó, bueno, no. Ahí está. Si no, lo usó cuando lo necesitó, que sí se la perdonen. Compadre,
2: qué bueno que no lo tenemos usted en el gobierno, Chico Morales.
1: Hoy nomás.
2: Gracias a Dios. No, mira, de mi punto de vista se me hace algo exagerado. Oye, si hay welfare es para la gente que lo necesita, ¿no? Obvio, y siempre lo van a necesitar. Y más cuando van llegando a este país, aunque sean ciudadanos, aunque sean residentes, aunque sean migrantes, se va a necesitar porque las condiciones económicas aquí no son las mejores, la verdad, y nunca cae mal la ayuda. Entonces, si hay alguien que no necesitaba el welfare, tendría que ser un millonario, ¿no? Una persona que ya tiene una empresa que ya está facturando bien. Pero yo creo que a nadie le cae mal el welfare, y si el gobierno lo puede ofrecer, pues qué bien. Y no siento que sea un requisito para no poderte dar los papeles. A mí ya se me hace un pretexto para no darle papeles a la gente. No creo que se tendrían que basar en eso.
3: Pues yo creo que sí tendrían que ver si realmente, como dice Chico, sí lo necesitan, porque yo me imagino que, como yo he visto videos, a lo mejor alguien de allá arriba ha de haber visto algunos de esos videos en donde hay gente que se ve que no la necesitan y presumen de tenerla.
0: Güey, a los despensatones llegan en camionetas del año, o sea...
3: No, que me da.
0: No, de verdad, güey. O sea, digo, si eres una persona que está pidiendo una residencia permanente es porque vienes a aportar al país, no a pedirle al país. Capichi, bueno, eso es lo que pienso yo. Pero bueno, ¿qué es lo que piensa la gente? 866-794-5099. Compadre Bobby, ¿tenemos ahí alguien?
2: Sí, tenemos a Miguel, vamos a ver con Miguel qué dice.
0: A ver, Miguel. El rey del welfare, adelante Miguel, bienvenido.
4: ¿Qué pasó? Pues no, pues ya lo dijo todo el compa Bob, pero sí es cierto. Yo creo que ya están sacando cualquier pretexto para no darle papeles a la gente.
2: Sí, o sea que
4: De por sí uno no completa para pagar el trámite y luego todavía con eso.
0: Exactamente. Entonces el compa Miguel dice que sí, que no debe de ser impedimento el haber pedido welfare para que te arregle los papeles. Échame la otra, compa del Pop. ¿Quién es?
2: Vamos con el compa José.
0: Compa José, bienvenido, compa José.
5: Sí, buenos días. Estoy de acuerdo con el presidente. ¿Sabes por qué? Porque aquí en este país todo el que no tiene papeles está trabajando, está bien. ¿Y por qué toda esa gente que tiene residencia no quiere trabajar? ¿Por qué toda esa gente depende del gobierno, depende de ayudas de acá? Entonces, es obvio. Si fuera para eso, estoy de acuerdo. Porque mucha gente se ha hecho huevona por el sistema de acá.
0: Te mereces un aplauso, compa José. Buen comentario, gracias. Vámonos con el que sigue, compa Pop.
2: Vámonos con Marta.
0: Ella se llamaba Marta. Ella se llamaba, sí, ella se llamaba Marta, se llamaba Marta, se llamaba. Sí, Marta, bienvenida, ¿cómo andamos?
6: Ah, muy bien.
0: Adelante con tu opinión, Marta.
6: Bueno, nada más quería decir que, mira, bien, Jerry.
0: No oigo nada, no, por alguna razón no le escucho, compa.
2: Yo tampoco, no te escuchamos, Marta.
0: A ver, Mar, quítanos del speaker, Marta.
3: Se escucha como una hormiguita.
0: Se oye bien lejos. Échame otra mientras se le arregla la señora.
2: Okay, vamos con la señorita Gloria.
0: Gloria, bienvenida, Gloria, ¿cómo andamos?
7: Muy bien, gracias, buenos días.
0: Adelante con tu opinión, Gloria.
7: Bueno, hay mucha desinformación acerca del tema y lo que yo sé, lo que yo he escuchado es de que dicen que si en el pasado la persona agarró ayuda pública que está en trámites de legalización, pero si ya la persona no está agarrando esa ayuda, está a discreción del oficial aprobarles el caso.
0: Exactamente, pero ¿tú qué opinas? Si a una persona se le comprueba la carga pública, ¿está bien que le nieguen la residencia?
7: Si agarró ayuda pública, no se me hace justo que se la niegue. Si está agarrando ayuda pública, sí.
0: Ah, exactamente, bueno, ya le entendí, compadre. O sea, si en el momento de estar aplicando ya no la está agarrando, ya no la tiene, que no tiene por qué negarle la residencia. Estoy completamente de acuerdo con lo que dijo Chico Morales, ¿no? A lo mejor enviudó, le ocurrieron del trabajo 6 meses o lo que sea.
3: O sea, que demuestre que fue porque lo necesitaba en el momento, no que vive de eso.
0: Y lo que dijo el compa José también está bien, o sea, hay gente que no tiene papeles y ellos no reciben welfare de ninguna manera, pueden calificar y andan, bueno, si no tienen una chamba le brincan a la otra, pero de hambre no se andan muriendo. Y ese es el ejemplo que tiene que tomar todo el mundo. ¡Tenemos otra, compadre Pop!
2: Tenemos, dame un segundito. No, ya no tenemos, colgó, se colgó la llamada.
0: Se acabó corta, pues ahí está. Yo creo que para venir a vivir en ese grande país que nos da muchas oportunidades, tenemos que venir a aportar. Y bueno, también tampoco deberíamos ser castigados, porque en un momento dado ocupamos un poquito de las bendiciones que nos dio este país, pero no abusando. Yo creo que sí, no debería ser un impedimento si lo usaste un ratito. Pero si ya te fuiste de que te quedaste acostumbrado, pues sí, papá, pues no. Denied.
3: Que no se le vea el colmillo, dice
0: él. Se acabó corta. Esto fue que hizo el público.
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0: Regresamos con el tarúpido de la semana y vamos a platicarles. Un hombre que estaba en un carro, ¿qué creen que lo que hizo cuando iba con el vato del Uber?
2: Que
0: no, lo pone, hombre, en los primeros lugares del tarúpido de la semana. Te lo platico en minutos, al aire con el Terry.

0: al oído de los y música de calidad, 9 de la mañana con 13 minutos. Vámonos a un reporte de la temperatura, porque ya sabemos que, pues bueno, el clima está, ¿no? El aire está bastante contaminado. Pues déjenme decirles que todavía se mantiene el día de hoy. Si ya salió y pudo darse cuenta, se siente todavía muchísimo el olor a humo. Y por supuesto, de verdad, les pedimos que si tienen que salir a la calle, no se expongan más de 20 minutos. Y por supuesto, tenga a la mano las mascarillas. La buena noticia es que viene lluviecita en camino en la tarde, que puede dispersar este humo y este olor, que también se va a mantener mañana sábado y una probabilidad todavía alta. Así que bueno, esperemos que esta lluviecita haga que se mueva y se disperse. Y por supuesto, 81 grados y nuestra máxima de hoy 90. Así que bueno, a cuidarse y no exponerse mucho tiempo afuera. 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
3: Estamos de regreso al aire con el Terry, listos para hacer el Tarúpido de la Semana. Bien, y el día de hoy, pues tengo tres candidatos y no sé ni a cuál irle, pero Jennifer va a escuchar, va a criticarlos, los va a vivorear, los va a destrozar, pero sin cargos de conciencia, porque los tres merecen eso. Uh-huh. De repente quería hacer una mención honorífica, no sé si hacerla o no, pero bueno. Uno, ¿hasta dónde aguantaría un hombre, Chico Morales? Hey. Una mujer que le esté gritando y regañando y diciendo que es un mendigo vale madre, que no sirve para nada, que se arrepiente de casarse con él y que ya se lo había dicho a su mamá y todas esas cosas.
4: ¿Y por qué le preguntas a Chico Morales?
5: Yo nomás aguanté, digo, mi primo aguantó 8 meses nomás.
4: Tu primo.
3: Ok.
4: Tu primo.
3: Pues mira, esto pasó en abril de 2026 y fue confirmado por las autoridades locales de la ciudad donde pasó tras el video viral. Pues ahí se ve que va un carro manejando y esto pasó en pues un país en Tailandia, ¿verdad? Y de acuerdo con la información confirmada por las autoridades locales, estos habían abordado un taxi de aplicaciones, ¿verdad? Uh-huh. Y la señora venía atrás alegue y alegue y alegue y grite y grite y grite y dice y no sé qué sabe le decía porque le hablaban tailandés, güey. Yo no hablo tailandés para entender, pero por ver los gestos de la mujer le estaba diciendo, eres un hijo de tu Pink Floyd, vale madre, no sirves para nada, mi mamá me lo decía y bla, bla, bla. ¿Qué creen que hizo el vato?
5: ¿Qué hizo?
6: El vato.
3: Se bajó. El carro venía en movimiento, güey, y se bajó el carro.
4: ¿Pero en movimiento?
3: Abrió la, pues sí, el carro vendía, no, sin exagerarte, como a unas 30, 40 millas por hora.
5: Lo desesperó.
3: Abrió la puerta y se salió el vato. Nomás se ve cómo se va rodando. Y bueno, el vato.
6: Como salchicho cuando se te cae.
3: Está vivo de milagro, porque si hubiera habido otro carro ahí, güey,
6: lo atrasa.
3: Y... lo troza.
6: Lo atrasa.
3: Sí. Y la señora cierra la puerta y le dice al chofer, váyase.
4: No manches. O sea, ni se preocupó. Andale. Por a ver cómo el está esposo. El vato. No, no le traía coraje, güey.
5: Sí.
4: Está bien, pues sí. Está bien tarúpido, no, los
5: lo
4: dos.
5: Lo esperó.
3: Exactamente, pues está el primer tarúpido y vámonos con el segundo tarúpido. Y es que esto también se hizo viral en las redes sociales. Y la protagonista de esta historia se llama Aisha Gilbert, una creadora de contenido y aficionada a bailar en el tubo, que vive en Houston, Texas. Ojo. No entiendan mal, el tubo no nomás es para ir a por las chicas que se quitan la ropa, también no. Es para afirmarte el estómago y los músculos ejercicio. De los brazos, sí.
4: Ah, el pole
3: muy
4: dance.
3: Difícil, el pole dance, sí.
5: Entonces, ¿para qué le dono dinero? Yo gasto bien mucho.
3: No, güey, es que tú puedes verlo como entretenimiento a los lugares donde tú vas, donde te cobran $1 la entrada, o puedes hacer ejercicio en el tubo. Puedes,
4: sí, es que hay gimnasios de eso, ¿eh?
5: Sí.
4: Simón.
6: No se lo voy a ocurrir, chico, nomás. No,
4: y venden para que pongas en tu casa.
5: Doble el tubo, yo si me le trae por desgraciado.
3: Bueno, pues yo creo que esta morra lo compró de los que venden para que los pongan en la casa. Porque en el video se ve que había instalado el tubo apenas 3 días antes. Mm. Y bueno, pues hace presión entre el techo y el piso. Y bueno, se puso a bailar y en cuestión de segundos, pues causó un desmadre. El tubo rompió los sprinkles. Un radiador que avienta aire en su departamento y arruinó el departamento. Se tuvieron que llegar los bomberos para cerrar el suministro de agua y los daños que causó por andar usando tubos en su departamento fueron importantes. Todos los muebles arruinados, sí. El departamento quedó inhabitable, el agua también afectó a por lo menos a un vecino y ella, perdón por mi gallo, el Lolito Ayala, ella confirmó que tendría que mudarse de lugar.
4: Pues sí.
3: Exacto.
6: No, la corrieron de donde vivía, yo creo, ¿no?
3: Pobrecita, güey. Pero es que también no les da el cerebro para pensar, güey, que ahí no es para poner un tubo.
4: No, y luego se aparte los techos de aquí no son como para poner un tubo, pues. No tienen, es cartón, como quien dice, güey.
3: Sí, ponle que en México que pues el tubo es de cemento y concreto y todo eso es diferente, güey. Uh-huh. Pero acá sí. Todo es de cartón, güey. Madera comprimida y chill rock, como dicen.
4: Sí, así que si compra usted uno de esos, oiga, porque quiere hacer ejercicio en su casa, pues primero averigüe dónde lo va a poner.
5: Que vaya a México.
3: Y bueno, los dueños del departamento dijeron que pues no basta con que se haya ido, que de todas maneras tendría que pagar los daños que provocó.
4: Claro.
3: Así que pues la morra dice que no sabe qué hacer porque no tiene dinero para pagar eso. Pues para pero ella andaba queriendo
6: que se vaya a hacer tubo de verdad.
3: Sí. Exactamente. Y lo malo de que te haces viral pero no te ganas nada.
6: Pues sí.
5: Oye, o sea, diga, ay, pues ¿qué? El depósito para eso lo tiene.
3: Claro, sí, oye, te madré el departamento, dame mi depósito.
6: No, el chico dice que lo puede usar para los gastos, sí. Pero ¿qué tal si los no gastos van más allá del depósito?
5: Sí, ¿verdad?
4: Sí, no, pues, sí, pues inundó el departamento, chico.
6: Y si los depósitos son como de, ¿qué? $3,000? ¿Cuánto te gusta? No,
3: el depósito es el primer mes de renta y el último.
6: Por eso, ¿y cuánto es más o menos?
3: Pues dependiendo de la renta del lugar, güey.
5: Como 5,000 más o menos.
4: Tanteale 5,000, Jennifer.
6: Ah, bueno, pues unos 5,000, pero imagínate, eso es lo que te cobran nomás por cambiarte, yo creo, el piso.
5: No, hombre, más.
6: O sea, pues no.
3: No, pero con
6: o
3: mis
6: sea,
3: amigos.
6: La alfombra, pues.
3: Con mis amigos sí. De Hernández, José Flori, no salen eso, sale mucho más barato.
4: Eso okay. Sí, eso sí, ahí sí tiene razón.
6: Vamos a preguntarle.
3: Oye, vámonos vamos a hablar con otra persona carente de neuronas que no llegó a la repartición de cerebros cuando fue la creación. O llegó tarde, se formó, no le avisaron. Una muchacha se fue a hacer una cirugía con una persona que no estaba calificada. Y bueno, y se hizo viral el video. No era un quirófano.
6: Es como en un tianguis afuera.
3: Pues no sé sí, dónde. Exactamente. Y es no alarmante manches. Ver una cirugía en un centro de belleza sin condiciones estériles ni seguridad. La paciente, que tenía como más de 40 años, está sin monitoreo de signos vitales, sin oxígeno y sin anestesia adecuada. Mientras la obligan a recomendar el lugar, todavía lo andaba recomendando en medio de la tortura que le estaban haciendo. La señora tenía unos gestos como pues obviamente la estaban lastimando. Creo que le andaban haciendo una lipo, ¿verdad?
4: Ajá. No manches,
6: lipo tianguis. Como lo que le hicieron a la que se perdió y luego no encontraban allá en... Creo que fue en... ¿Dónde fue? ¿En Colombia o en Venezuela?
3: Y se murió.
6: No sé dónde. Y se murió. Ajá.
3: Exactamente. La doctora es neuropática y no es cirujana plástica certificada por el American Board of Plastic Surgery. Así que, por favor, no arriesguen su vida. Vayan, si quieren una cirugía, ahorren, no vayan aquí porque le cobran $500, güey. No, ahorren y paguen un buen doctor. Véanlo en Google, que no hayan difuntos, que no tengan ningún mal review. Y después vayan. No arriesguen su vida por una cirugía barata que, pobre señora, quién sabe si está viva. Bueno, ahí está. Mención honorífica nada más de volada a la gobernadora siempre. De Baja California, Marina del Pilar. ¿Sí? Siguen saliendo sus mensajes pensando que estaba hablando con funcionarios americanos que no sabían ni hablar español. Confesando y soltando toda la sopa y no se daba cuenta que le andaban poniendo un 4. Bien, esa es nada más mención honorífica, no entra entre los finalistas.
6: Okay.
4: No se lo
3: ¿quién es
4: quedar?
3: El... No, es... no o se debe de quedar.
6: Le picaba en la lengua.
5: Sí,
6: el
5: chico. No, ya se ahogaba.
6: Mira, yo creo que la que ganó aquí es la que se prestó para que le hicieran ese procedimiento en un lugar así.
4: Sí, sí. Estoy de acuerdo porque con tu elección.
3: Porque se pudo haber muerto.
6: Sí, no, pues ay, tú ves como si tú vas a los tacos y tú ves, dices, ay, no, pues no se ve aquí como que muy limpio, ¿no? Pues no, ¿cómo? Ahora, imagínate en la calle para que te hagan ese tipo de procedimiento.
3: ¿Y no se pudo haber muerto también el vato que se aventó del carro?
6: Sí, pero eso ya está como que un pleito en el coraje y eso, pero esta fue con toda la prudencia del mundo a ir ahí. Sí, así. Sí, sí.
4: Nadie lo obligó, pues.
3: Pero aquí y todavía, recomendando el lugar. Sí, mira, ay, te oye. Recomiendo porque cobra $500.
5: Bueno, la gente que vaya a hacerse ese procedimiento, que vea el lugar, porque bueno, la Jenny que trabajó en hospitales sabe que es un lugar pulcro donde te operan.
4: Sí, tiene que estar bien.
6: Sí. Hay muchos protocolos para que no se infecte la sal. Con una cosa que se te caiga el piso, ya con eso vuelven a limpiar todo. Sí.
3: Me acuerdo de tu amiga que andaba llorando porque se le cayó algo a media cirugía. Tu amiga enfermera. Bueno, tantas se acabó corta, se vuelta rúpido de la semana. Volvemos de minutos con el doctor J. Un presidente no va a ir al mundial.
5: Ah, caray.
3: Sí, dice, porque no, que, pero ¿por qué no va a ir al mundial ese presidente? Bueno, te lo platicamos con el doctor Z en minutos al aire con el Terry.

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3: Estamos de regreso al aire con el Terry, al millón y pasadito, listo para platicar con el doctor Z, con toda la información de lo que está pasando en Estados Unidos, México, en el mundo de los deportes. Adelante, doctor.
4: No está el doctor.
5: No pagó el internet.
3: Vámonos con la información deportiva, compadre Pop. Adelante, ¿qué está pasando en el mundo de los deportes?
4: En el mundo de los deportes está todavía la gente bien agüitada porque ya se va a acabar el mundial, güey.
5: ¿Ya?
4: Simón, ya se va a acabar el mundial. Y hay un muchacho que pronosticó quién iba a ganar la final.
5: Sí, ¿quién?
3: ¿Quién
4: España,
3: era?
4: España.
3: ¿Y por qué lo pronosticó
5: la
3: así?
5: Risa que le da don
4: porque
5: Carlos.
4: El señor tiene, el muchacho tiene esa habilidad de pronosticar y lo pronosticó hace como 4 años, ¿no? 5 años. Dijo dónde iba a ser, cuándo iba a ser y quiénes iban a llegar a la final.
5: ¿Ah, serio?
4: Y ha acertado en todo. Entonces, hay según su pronóstico, su predicción es que va a ganar España, señor Ricardo.
5: No creo, don Ricardo.
3: Don Ricardo Carrera, ¿cuál es su bueno, yo sé que le va a Argentina, pero ¿cuál es su pálpito viendo a la selección española y viendo a la selección argentina en el segundo tiempo del partido de Inglaterra?
6: Yo creo que los dos equipos juegan muy distinto. España va a jugar algo parecido a lo que fue Inglaterra. Y Argentina tiene siempre esas chispas de genialidad que aparecen con Messi. Ese va a ser el desbalanceo. Va a ser un partido parejo, va a ser un partido difícil, pero por supuesto creo que va a ganar Argentina.
3: Bien, oiga, don Ricardo Carrera, y una pregunta. ¿Usted que sí tiene para pagar un boleto para ir a la final? ¿Por qué no fue?
6: No, no me interesa. Prefiero verlo tranquilo. No me gustan las multitudes y... Aparte, con 70 años ya no quiero tener esos riesgos cardíacos.
3: Ya, don Ricardo, yo pensaba que usted tenía 50 años,
4: se
3: don Ricardo.
4: Bien, chaval,
5: oiga, don Ricardo, sí, por ya. Cierto, hicimos una rifa y ¿qué cree? Para el asado, a ver quién pone el asado y le tocó a usted, ¿ganó?
3: Sí, sacamos papelitos de, sí, para los miembros del show a ver quién le iba a tocar el asado para ver la final.
6: Casa. Me cansé de invitarlos, nunca vine.
4: ¿Verdad? El señor Ricardo siempre sí, nos ha invitado a su casa. Y el Terry nomás decía,
3: mire,
4: le voy a pedir permiso a la Jennifer.
3: Bueno, yo le digo, me autoinvito. Este domingo que es la final, ¿a qué hora de la una?
5: Sí.
3: Me autoinvito. Si quiere, ahí llegamos.
5: Híjole, dice, voy a tener un compromiso.
3: Tengo un compromiso. Dice don Ricardo, híjole, iba a ver la final en el Pampas. No, ahí está. Ahora otra cosa. ¿Por qué Argentina es tan bueno para el fútbol, don Ricardo? Vamos a decirlo por qué. Porque el país pues tiene menos infraestructura, digamos, que México, menos Producto Interno Bruto, pero ellos tienen una capacidad de crear estrellas. Bueno, desde Maradona han habido muchos futbolistas que triunfan y que forman esta selección que posiblemente va a tener 4 estrellas, don Ricardo. ¿Cuál es la diferencia entre el fútbol de Argentina y el fútbol de Estados Unidos y México para poder tener ese nivel futbolístico con unos muchachos que tienen las mismas capacidades que pudiera tener un muchacho en México o americano?
6: Bueno, yo creo que la diferencia no surge solo en el fútbol, sino en la individualidad en general. Los argentinos en cualquier lugar del mundo descollan como buenos gerentes, como buenos encargados, como buenos emprendedores, individualmente. Ahora, lo que cuesta siempre en Argentina es el trabajo en equipo, desde país hasta provincias, hasta partidos políticos y por supuesto en el fútbol también. Ahora, cuando las individualidades consiguen enclochar en un buen equipo, con un buen técnico, como es el caso de ahora de Scaloni, bueno, eso es genial, ahí aparecen las genialidades.
3: Exactamente, entonces, ¿qué tendría que hacer, por ejemplo, México para tener una super selección así como la de Argentina?
6: Bueno, trabajar más, es un tema de trabajo. Ustedes tienen buenas individualidades también, tienen que dedicarse a proyectarse, a trabajar más, a aprender más. Y sin duda, de los octavos van a pasar a cuartos y de cuartos van a pasar a semifinal. Es una cuestión de trabajo nada más, pero México puede hacerlo como lo puede hacer cualquier otro equipo también.
3: Exactamente, pues ahí está. En otra información deportiva, fíjese que una cosa curiosa, el presidente de Argentina, Milei, dice que no quiere ir al partido de fútbol porque dice que para él es un buen augurio que los está viendo desde su casa y que si piensa que si va al estadio a verlos, aunque lo invitó el Donald Trump, porque son compas, se toman chelas juntos y todo, toman el mate juntos, el Trump y el Milei, dice que no, que porque siente que si va al estadio los va a salar y que para él es una cábala y una superstición ver el partido mejor desde su casa, no vaya a ser que vaya a salir a la selección de Argentina, dice el presidente. Y en otra cosa, muchachos, adelante, Ricardo.
6: Lamento contradecirte, nunca Milei dijo eso. Él dijo que no va a ir a ver el partido porque la situación en Argentina está muy difícil y trabaja 24/7 para poder sacar adelante al país. Pero nunca dijo lo que tú estás haciendo.
4: ¿Por qué andas inventando cosas?
3: Porque yo no me dijo el doctor Z, la chica Morales.
6: Pídele las fuentes.
4: Pero es mentira eso de que salan, porque la presidenta de México no fue a ningún partido y perdimos.
5: Ella fue porque decía que cómo iba a ir del país tan fregado y cómo iba a ir ella.
4: Sí, pero que se queda viendo en su casa, que se hubiera quedado trabajando, güey.
3: Ahora, ¿qué opinan de que el medio tiempo va a durar media hora, Jennifer? Tiempo de un fútbol, por eso lo hacen de 15 minutos, porque el futbolista tiene que tener nomás ese descanso. Ahora lo van a hacer de media hora nomás para que cante Justin Bieber.
0: Porque supuestamente para acomodar las cosas no daba el tiempo, ¿no? Las cosas que van a utilizar para hacer el medio
3: tiempo. ¿Y por qué no lo hicieron antes del partido, güey? Sí. Tienen el tiempo
0: porque quieren hacerlo replicando como lo que hacen cuando juegan
3: en el Super Bowl.
5: Pero afectan al jugador, el rendimiento no es igual.
0: Sí, yo no estoy diciendo que no.
3: Sí, afectan, Jennifer.
0: Pues sí, sí afecta, pues.
3: Exactamente.
4: Pelea.
0: No te lo tengo
3: ganas. La pregunta es, ¿por qué diablos no hicieron ese espectáculo cuando empezaba el partido?
0: Porque entonces se quita esa sensación de hacerlo como supuestamente en el Super Bowl.
5: Es que hay más billete al medio tiempo, es publicidad.
6: Van a ser cuatro
3: publicidades. Ojalá que estas mafufadas no sigan en los otros mundiales.
0: ¿Cuánto dura cada pausa de hidratación?
3: 3 minutos.
0: Son 3 minutos.

0: Bueno, la Fórmula 1 ya está en Bélgica con las primeras prácticas del Gran Premio de Champs y uno de los circuitos más tradicionales y exigentes del calendario. Y pues en la clasificación, en la primera prueba, prevaleció Mercedes y Ferrari. Ahí está la información deportiva que nos salió. No sé cómo nos los haya salido, pero hasta aquí estuvieron los deportes. Muchas gracias. 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
2: Estamos de regreso al aire con el Terry, listo para platicar con nuestro metafísico, don Ricardo Carrera. Nos viene escuchando, me acaba de mandar un texto mi compa Miguelito Torres, nos viene escuchando con el grupo Intocable. Wow. Oye, que recibieron su saludos. Estrella de Hollywood. El día de ayer le dieron su estrella en el Paseo de la Fama. Ahí viene Ricky Muñoz y compañía con mi compa Miguelito Torres escuchando el aire con el Terry. Dice, pongan una rola de Intocable, no se gachos. Ahorita se la ponemos en la siguiente hora, prometido. Ahí vamos a seleccionar la que le guste más a la Jennifiera y les dedicamos la canción con mucho gusto. Vámonos ahora con nuestro metafísico don Ricardo Carrera y vamos con las llamadas telefónicas del público también al 866-794-5099. 866-794-5099. Si quieres una consulta con las cartas del tarot o una pregunta sobre un sueño, algún asunto que te inquiete, 866-794-5099. Y hoy el metafísico don Ricardo Carrera nos va a enseñar a pelearnos con nuestra pareja como Dios manda.
3: Claro que sí,
2: Ricardo. Terrible,
3: claro que
2: adelante.
3: Sí. Buenos días para todos. El tema es así, las parejas tienen que aprender a pelearse, porque los conflictos existen en todos los vínculos, entre amigos, padres e hijos, en la familia, en el trabajo, y por supuesto, entre quienes comparten su vida, como son las parejas. ¿Cómo evitar que esos desencuentros escalen y se conviertan en una crisis de pareja? Lo primero que tenemos que dejar en claro es que frente a cualquier discusión, siempre ambos tienen por lo menos un poco de razón. Por eso nunca debe haber un ganador de la discusión. Y hay tips concretos que podemos usar para aprender a discutir sanamente. Así que vamos a analizar ahora 5 pautas en nuestra comunicación de pareja que van a facilitar la resolución de cualquier conflicto. Primero, un planteo violento va siempre a terminar en un final violento. Si le planteo a mi pareja desde el principio algo que me molestó y lo hago de manera violenta, es probable que esa discusión termine empeorando el estado de las cosas. Entonces es aconsejable que te tomes unos segundos y pienses cómo vas a hacer tu planteo y de qué manera lo vas a comunicar.
2: Como el vato que se aventó del taxi, güey, porque venía discutiendo con su esposa.
3: Sí, exactamente. Más violento imposible.
2: Segundo. Entonces, ¿cómo tendría que ser el caso? Suponiendo que me enoje yo mucho con la Jennifiera porque, por cualquier cosa.
3: Lo que tienes que hacer es pensar de qué modo puedes plantearle a tu pareja el conflicto que tú estás teniendo. Pero lo tienes que hacer de un modo que no sea violento. Por eso es importantísimo pensar antes de hablar, porque uno puede ser dueño de esos pensamientos, pero una vez que hablaste, eres esclavo de tus palabras. Y ahí es cuando viene la noche.
2: Cuando ofendes pareja. Y dices cosas que lógico, ya no se pueden regresar. Exactamente. Lógico. Ahí está. Piénsalo.
3: El segundo punto es revisa los frenos. Muchas veces una pelea es como un carro que empieza a aumentar la velocidad. Si uno no frena, va a chocar contra la pared. Pensar cuáles son los frenos que tiene la pareja y poder usarlos es muy importante para evitar una escalada. Por ejemplo, uno puede abrazar al otro y decir, no peleemos más. Con eso ya se bajaron la guardia los dos. A veces uno de los dos quiere frenar y el otro quiere seguir discutiendo. Entonces ya ahí sí, no hay freno que valga. Está claro que esto no resuelve el conflicto, pero sirve para parar a tiempo y no empeorar las cosas. Tercero, evitar las críticas y las burlas. Una crítica en general hace referencia a algo que pasó y suele también generalizar y agraviar. Una cosa es quejarte porque a tu pareja ayer le tocaba lavar los platos y no lo hizo, y otra cosa muy diferente es plantear algo así como, no lavaste los platos ayer, no lo haces nunca, porque no te importa nada y porque eres un desconsiderado. Frente a una crítica como esta, nuestra pareja inevitablemente se va a defender y así no hay discusión posible que pueda terminar bien. Cuarto, trata de hablar de ti, no de tu pareja. ¿Cómo es esto? Cuando quieras plantear algo, no hables de tu pareja, de lo que hizo o de lo que dejó de hacer. Cuando te toque abrir un tema, habla de lo que tú sentiste por lo que hizo tu pareja. Eso te va a ayudar a no criticar, y si no criticas, es más difícil que tu pareja se defienda y es más fácil que te pueda escuchar tranquilamente. Y quinto, la indiferencia mata. Mucho peor que la crítica es la indiferencia en el medio de una pelea. Si tu pareja te critica, por lo menos te puedes defender. Pero si tu pareja te trata con indiferencia, no puedes hacer nada. Y eso te va a generar una impotencia que te puede llevar a explotar. Así que, repasando, los 5 tips para resolver conflictos de pareja son: no hacer un planteo violento que va a tener un final violento, revisar los frenos en la discusión, evitar críticas y burlas, hablar de uno y no de la pareja, y evitar caer en la indiferencia. Hagámoslo, y de a poco vamos a poder incorporarlos como hábitos para resolver nuestros conflictos de pareja, porque eso siempre va a existir, terrible.
2: Ahí está, muchas gracias, don Ricardo Carrera. Vámonos a las llamadas telefónicas 866-794-5099. Compadre Papa, ¿qué tenemos por ahí?
4: Tenemos a Hortensia, a la señora Hortensia, que quiere hablar algo sobre sus nietos.
2: Adelante, señora Hortensia, platíquenos, Laguna de Pesares, la escuchamos.
5: Oh, mire, no, es que mire, tengo problemas con la nuera. Bueno, ya es la ex nuera. Ella vive en mi casa. Ella está muy enojada porque no le estoy dejando la casa a ella. Y y le pedí la casa y parece ser que no se quiere salir y me dijo que no se va a salir nunca. Yo quiero saber si el señor Carrera me dice ¿Qué me viene con ellos en el futuro?
3: Para entender, Hortensia, ¿tu hijo vive en tu casa también?
5: Mira, mi hijo se hizo drogadito. Mi hijo la divorció. Ella sufrió mucha violencia doméstica y ella se quedó en mi casa. Yo me vine a otra ciudad por
2: ¿La casa está a tu nombre, trabajo. Hortensia? ¿La casa está tu nombre?
5: Sí, está mi nombre. Sí,
2: ¿y ya está pagada la casa?
5: No, todavía no.
2: A ver, don Ricardo Carrera, ¿se le va a arreglar el problema a doña Hortensia o va a seguir viviendo este martirio por muchos siglos más?
3: Otra pregunta para entender el punto. ¿Tú estás viviendo en este momento con tu nuera?
5: No.
3: Okay.
5: Yo estoy en otra ciudad por cosas de trabajo.
3: Acá tenemos dos cuestiones. Por un lado, la parte legal, y por otro lado, la parte familiar. Por lo que tú estás contando, ajá, familiarmente ustedes ya tienen el vínculo totalmente roto, o sea que lo único que te queda es la parte legal. Te sugiero, para ajá, no involucrarte personalmente en el tema, que contrates a un abogado para ver cuál es la solución menos dolorosa para este problema. Va a tener que ser una solución legal, Hortensia, porque no hay ninguna posibilidad de que se llegue a un arreglo con ya el vínculo roto como ustedes lo tienen. Y por otro lado, no hay una solución que sea buena. Acá lo que tenemos que buscar es la solución menos mala. Pero eso te tiene que asesorar un abogado para que no hagas nada que después se te pueda volver en contra, porque es un tema muy delicado. Así que te sugiero, por favor, que consultes con un profesional y que puedan ahí sí encontrar la mejor solución posible.
2: Exactamente, quédate en la línea telefónica, yo te voy a pasar el teléfono de una persona que te puede ayudar. Y bueno, gracias, don Ricardo Carrera. Antes de que me des un número, noticia de última hora: acaba de temblar en El Salvador, Guatemala y la parte sur de México, 6.6 grados, y no se han dado a conocer si hay daños estructurales, víctimas o algo que lamentar. Vamos a seguirles informando. Don Ricardo Carrera, adelante. Si alguien le quiere hablar, ¿cómo se pueden comunicar con usted?
3: Claro que sí, terrible. Los que necesiten una consulta privada conmigo me ubican como siempre en el 626-5540300. Nuevamente, 626-5540300 o en todas las redes sociales como Metafísico Ricardo Carrera.
2: Muchas gracias, don Ricardo.

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Buenos días, disfrutas de la hora del recuerdo. Yo sé que te acordarás. Aquí en la ley 107.9 es viernes y la contaminación ambiental lo sabe, ¿eh? Seguimos con esa nublazón de humo que hay por Chicago y los alrededores, que ha salido de nuevo. ¿Cuáles son las actualizaciones? Se lo voy a contar más adelante. La patrona Dayan Fong ya contigo aquí en la ley, ¿eh? Hasta las 3 de la tarde.

Suspira, pero cuidadito. Si estás afuera, no inhales ahí. Con cubrebocas, sí, ¿eh? Ahí estuvo Industria del Amor. Esa sí es la industria que no contamina, como está contaminado todavía por acá otro día más. Con esa advertencia de mala calidad de aire que ya no se huele tanto como ayer, pero ahí sigue persistiendo. Cuidadito.

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Sigues disfrutando de estas 20 pegaditas del recuerdo. Yo sé que te acordarás aquí en la ley 107.9 por todo el Chicago todavía con ese humo. ¿Cómo me le sigue yendo? Bueno, cántele tranquilito.

Sigues disfrutando de esta hora del recuerdo, la hora tranquilita, la hora relajante, porque los viernes primero hay que relajarnos y ya más tarde, pues ahí, a hacer el plan del fin de semana, aunque con este clima que sigue con esta condición ambiental, no nada saludable por ahí, ese humo que sigue presente aquí en nuestra área. Cuídense mucho, vamos con Marco Antonio Solís, aquí en la Ley 107.9 y en la música.

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0: en tus días con mucho humo por Chicago y los alrededores, que continúa esa advertencia. De hecho, en un momento más te voy a seguir comentando cómo es que sigue afectando las actividades al aire libre, en campamentos, en piscinas cerradas, de hecho, ahí de los distritos del parque de Chicago, y bueno, también en algunos suburbios han estado por ahí, ahí adentrito, ¿verdad? En lugares encerraditos ahí, sobre todo si andan los muchachitos en los campamentos y todo, ¿verdad? Así que hay que cuidarse de todo eso, ¿verdad? Hay que cuidarse muy, pero muy bien. Y pues bueno, ya te ando preparando también el remate, el piloncito por acá cerrando esta hora del recuerdo exclusiva de aquí de la Ley 107.9. Gracias ahí por la preferencia también, la patrona contigo aquí a través también de la música app, ahí estamos, con Alexa, con Siri, ya se viene más, toda esta música presentada en parte en esta hora aquí en la Ley por...
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Cerramos esta hora del recuerdo. Quizás sí, quizás no, ¿verdad? Quisieras que se cierre, pero pues bueno, sí, el reloj pasa el tiempo. Con eso de Grupo Brindis, de 10 a 11, bueno, ya para el lunes, ahí ponle ahí a tu calendario, ahí a tu alarma para que también la sigas disfrutando. La patrona contigo aquí en La Ley. Y después de esa serie, seguimos con algo de Frontera, viene por ahí Calle 24. Bueno, todo eso viene.

0: Escuchas la ley 107.9 en tu viernesito, ya a las 11 con 7 minutitos. Y la patrona por acá contigo, oiga, pues aparte de lo local, ¿cómo sigue este humo, verdad? Esta quemazón. Bueno, pues también se ha reportado un sismo en Guatemala y que también afectó parte de México, ¿eh? Ya le cuento al regresar.
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0: Somos la que manda en tu viernesito y siempre, siempre, always, aquí en la ley 107.9, la patrona acompañándote. Y bueno, esto es de último momento, bueno, lo que esta mañana hace un buen rato que ahí se acaba de dar a conocer también, que se reportó un sismo en las costas de Guatemala y México, de magnitud 7.4 y 5.3. El epicentro fue a 44 millas de Puerto Madero y costa de Chiapas también. Hasta el momento, pues se sigue investigando cuáles han sido los daños. Esperemos que pues no se hayan perdido vidas, pero bueno, les mantendremos al tanto de esto más adelante. Y localmente, pues todavía se ve, se siente, el humo está presente. Ay, ay, ay, ay, ay, oiga, bueno, aunque digamos que menos peor que ayer, porque no huele tan intenso como el día de ayer, porque ayer sí olía como a quemazón, ¿no? Y todo. Y bueno, todo indica que cuando vaya avanzando más el día, después de la 1, 2, 3 de la tarde, va a empezar a disipar poco a poquito ya al menos el skyline, o ¿no? Esos rascacielos se empiezan a ver un poquito más, pero no baje la guardia, ¿eh? No hay que confiarse porque hay que seguir usando cubrebocas y todo, porque hay muchas actividades libres que todavía están recomendando autoridades que mejor no se hagan, ¿eh? Ya les cuento también más adelante cómo siguen saliendo más cosas, ¿eh? Por lo pronto viene más musiquita de Ley, la patrona aquí contigo y en la música.
1: En solo minutos seguimos con estas rolitas.

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Solo ídolos y música de calidad. Eso es oficialísimo y más aquí en tus mediodías a toda ley. Gracias por la preferencia. 11:25. La patrona Dayan Fon contigo y en la música. Ah, váchale, Virlán.

¡Qué bonito suenan esas cuerditas! ¡Súbele, súbele, súbele! Hasta dan ganas, ¿eh? Así como que yo me imagino, ¿eh? Así como a veces uno escucha el acordeón y a veces como que el acordeón imaginario, yo con la guitarrita y con la lira, con la lira. Óyeme, vámonos con esta otra por acá. Solo ídolos y música de calidad. Esta sí es de buena calidad, no como la calidad de aire que hay todavía aquí en Chicago y los alrededores. Cuídeseme, la patrona aquí contigo.

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sa, es diferente, ¿verdad? No es el sa, sa, sa, ya tú sa, ya tú sa. Esa es otra, es la fuerza sa, sa, rígida que ahí estuvo. Escuchas la ley 107.9, 83 grados en Chicago y continuamos con ese humo. Oiga, pero allá en Nueva York están preocupados, ¿eh? Porque, bueno, ya es la final el domingo y parece que la calidad de mal aire está peor. Por allá se va a poner peor el fin de semana. ¿Qué irá a pasar? Bueno, te cuento más detalles después de esta rolita aquí en la ley.

Lenin Ramírez, ahí estuvo, en la ley 107.9, somos la que manda en tu viernesito, es viernes. Y pues todavía el humo lo sabe por acá, aunque está mucho mejor que el día que ayer, ¿eh? Que el día de ayer, o sea, si vemos lo menos peor, pues está, y ahí va a irse mejorando poco a poquito, porque, oiga, donde sí están pasándola, pues mal, yo decía ayer, bueno, imagínate aquí los que están de vacaciones en Chicago, un saludito si traes a alguien por ahí paseando y todo, ahora sí que con este clima y ahora sí, mis ahorros, mi dinero, no, qué mal caso, ¿eh? Pero bueno, allá en Nueva Jersey, en Nueva York, que bueno, todo el mundo ya está esperando esa gran final para el domingo. Pues a partir de mañana, allá ellos van a estar como nosotros estábamos ayer, ¿no? Con esa mala calidad de aire y que no se está viendo. Y bueno, ¿va a afectar o no va a afectar esa final de Argentina contra España el domingo? Bueno, todo parece indicar que el peor día de todo el fin de semana para aquellos rumbos es mañana. Así que bueno, ya las autoridades de allá de Nueva York, Nueva Jersey,

0: así como que ¡pum! Va a mejorar y todo. Vamos a ver, esperemos que sí, ¿verdad? Porque pues imagínate que se vaya cancelando el juego tan esperado de este año. Ay, ay, ay, pues bueno, vamos a ver, ojalá que no, ¿verdad? Porque ya está todo montado y va a ir la Shakira, están los niños, esos que van a bailar con Shakira, que hay un montón de videos virales, ¿verdad? Esos pequeñitos bailarines que han venido para este país a acompañarla y bueno, todo ese show que se va a montar de medio tiempo. Vamos a ver, que mejore el clima para pues también nosotros poderlo ver en la tele, ¿verdad? Ay, ay, ay, vamos a ver qué va a pasar. Ya te ando preparando las movidas, pero antes de eso se vienen estas otras rolitas por acá. La patrona contigo aquí en La Ley y en la música app.
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punto de arrancar con las movidas, aunque este ya como es un preámbulo, ¿no? Ya de una vez nos empezamos a mover, con todo y cubrebocas para, pues, como sigue el humo en Chicago, suburbios, ¿dónde andas? La patrona aquí contigo en la ley y ya las movidas después de Karol G. You

¡Ándale! Al mal tiempo, pues vámonos con más y más cumbias. Ya estamos en la hora de movidas, es viernes. Las movidas y el humo lo saben, ¿verdad? Pero eso ya, mira, va a estar mejorando en cuanto vaya avanzando más el día, ¿eh? Ya a las 12:07, la patrona Diane Fong aquí bailándole junto contigo. Ya estás lonchando también, buen provechito, ¿eh? O haciendo la comida. Y en esta hora más adelante, tengo boletiza de ley también, ¿eh? Hay para todos. Si te gusta Guns N' Roses, aquí síguele conmigo. ¡Ele! ¡Bailale!

Movidas de la ley 107.9, una tras otra. Mira la agüita de melón por acá con saborcito, ya que se nos quite eso de que pues si huele a humo, ya no, si huele o no. Oye, bueno, queremos llevarte a ver a Guns N' Roses. Aquí en la ley tenemos de todo. Va a estar en Tinley Park el 29 de julio esta agrupación con invitados. Bueno, mándame un mensajito de texto ahorita. Patrona, yo quiero. Así, y aquí voy a empezar a leerlos, a ver quién se los gana, Al 708-810-1079. 708-810-1079. Patrona, yo quiero ir a ver a Guns N' Roses. O patrona, yo quiero, así de fácil, Pero bueno. Aquí, saludcita con la agüita de melón.

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0: ¿Hello?
1: Hola, buenos días.
0: Hola, ya buenas tardes. Sí, se ve que te levantaste tarde. Ah. Te habla la patrona de aquí.
1: Yo
0: de
1: creo
0: la
1: que
0: ley.
1: Sí.
0: ¿Con quién hablo?
1: Con Luis Carlos Zelaya.
0: Ándale, completito para que no haya ninguna duda. Oye, pues aquí bailándole
1: no
0: todo. Recibí tu mensajito. ¿Te quieres ir para a dónde?
1: Pues para ir a ver los Guns N' Roses.
0: Las Guns N' Roses, te vas a ir a Tinley Park, felicidades, ganaste los boletos. ¿Dónde andas ahorita? A ver,
1: aquí en Chicago, patrona.
0: Ah, bueno, muy bien, pues te vas a ir a Tinley Park, y esto, todo mi racita lo puede ver en LiveNation.com, que estará en el 29 de julio, allá en el Credit Union Amphitheater, va a estar Public Enemy. Tú ya ganaste, ¿cuál es la que manda y te lleva a los mejores conciertos?
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cumbia, más movida sin parar. Oiga, y de las cosas que hay que comprar para botanear para estos juegos que va a haber el fin de semana, les digo por el tercer lugar que nadie se acuerda, ¿eh?, que va a ser mañana. Oye, mañana voy a estar en control remoto. Quiero saber dónde, te quiero saludar y voy a llevar un montón de premios, ¿eh? Te lo cuento después de esta rolita. La patrona contigo. Bye.

las movidas, la hora más chavocha, más sabrosona del mediodía mientras le lonchas. Hoy sí que no está recomendado, al igual que ayer, estar lonchando al aire libre, ¿verdad? No. Y por ahí un saludito a todos los que, bueno, no hay de otra que han estado chambeando, ¿verdad? Al aire libre por ahí, que he visto mucha racita con su cubrebocas. Muy bien, bien por usted.

0: preocupados por este clima, este ambiente, que bueno, va a ir mejorando y después viene otra racha, digamos, pero hay que estar preparados para todo, ¿no? Al menos está menos peor que ayer, ¿no? ¿Has notado más o menos? Se ve un poquito por ahí, pero sígase cuidando, mi racita. Y bueno, aunque yo mañana sí con cubrebocas o sin cubrebocas, decía, mañana yo te espero, porque bueno, ahí nos metemos al supermercado y todo el rollo, ¿verdad? Porque llevo premios. Voy a estar en control remoto para que compre las botanitas, oiga, de los partidos, ya sea de mañana que va a jugar Inglaterra y Francia, por ahí ya por el tercer lugar, o para la gran final, que va a ser ya el domingo. Independientemente a quién le vaya en la final y todo, uno, pues hay que reunirse, ¿verdad? Hay que reunirse porque ya se va a saber quién va a ser, pues, el campeón. ¿Quién va a alzar ese trofeo tan deseado que todo el mundo quiere cada 4 años? 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Llevo boletiza para ir a ver a los... Bueno, recuerdo que es gratis el Face of the Lakes, Festival of the Lakes. Pero esto van a ser para una zona que nadie puede entrar cuando va gratis. ¡Ah! Es una privilegiada. ¿Qué te pasa? Y para que vayas allá a Gama, Indiana. Para ver a Grupo Frontera, boletiza también. Y además también para las películas, ¿eh? Te espero mañana en control remoto. Pitts Fresh Market. La patrona contigo ahí en la 47. Y la Ketchy en el sur de Chicago. Ya nos vemos a partir de las 10 de la mañana, ¿eh? Hey. Toda esta musiquita que ahí se viene más todavía, presentada en parte en esta hora aquí en Alayford.
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encanta eso. Estamos ya cerrando esta hora de movidas. Qué rápido que se va, ¿verdad? Ya casi la una. Hay otra hora de movidas aquí en la Ley 107.9. Y como es viernes, también vienen los mixes esta tarde, ¿eh? Bueno, la hora de movidas desde las 4 de la tarde con la comadre Lili Mendoza. Oiga, hoy es el día de los tatuajes. Día Nacional de los Tatuajes. ¿Tienes alguno y todo? Fíjate, yo nunca me he hecho un tatuaje. Es más, ni la ceja tengo tatuada. Imagínate, natural mi ceja. No he encontrado un tatuaje que me diga, bueno, ahí va, pum, me lo voy a hacer. Porque bueno, ahora ya es muy normal los tatuajes y me gusta ver de repente ahí unos tatuajitos así bien bonitos y todo. Así que bueno, felicita. Saludos a todos los tatuadores que andan por ahí. Oye, al Cristian Nodal. Bueno, yo creo que ahora ya somos raros los que no tenemos tatuajes, ¿eh? Antes era raro ver tatuajes, ahora son raros los que no tienen tatuajes, ¿eh? Soy virgen de mi piel todavía. De algún lugar soy virgen.

Solo ídolos y música de calidad aquí en la ley 107.9 y te acompañamos y también ahí mientras sigues viendo lo del humo y cómo va a seguir todo para el fin de semana aquí. El ambiente en Chicago te lo cuento hoy al regresar. Aquí está Karol G y Marco Antonio Solís, la patrona contigo. ¿Será?

0: éxitos y música de calidad. Estos son tus mediodías a toda ley. La patrona Diane Fong aquí contigo agradeciendo la preferencia. Y ahorita que ese rolón, la verdad, ya está dentro de mi playlist de favoritos, ¿eh? Sí, sí, ya es más, ahora que tiene programado Cristian Castro de venir a Chicago en octubre, ahí le voy a decir, hey, aviéntate la rola de Osadía, la que cantas con Edén Muñoz. Uy, que nos vaya sorprendiendo y que traiga de muñeca. Ah, no. A lo mejor lo pone en la pantalla por ahí, pero imagínate. ¿Cómo sigue toda la situación de esta humaderal, oiga, que tenemos en Chicago y los alrededores? Pues bueno, todavía sigue esa calidad de aire. Pues no, nada saludable. Así que hay que mantener ahí, pues siempre cuidándose muy bien. Hay mucha gente que, yo parecía ayer como que no había nada en los parques, nada. Hablando de parques, el día de ayer, pues este clima también afectó en el juego del Chicago Fire, que lo tuvieron que, pues, bueno, cambiar de fecha, ¿no? Lo hicieron reschedule, como dicen por allá. Y hoy, Six Flags Great America anunció que también permanecen cerrados, ¿eh? Van a ver tentativamente si abren el día de mañana. Así que, como te digo, este clima ha estado afectando y, bueno, racita va a estar perdiendo dinero por ahí también. Así que, ¿qué le vamos a hacer, verdad? Con esto que no se puede mejor, lo más importante es la salud, como dicen. Por eso, ahí encerraditos, ¡salud! Ah, no, ese es otro tipo de salud. Bueno, te voy a seguir manteniendo más al tanto y más musiquita de ley que se viene. Estamos en la aplicación La Música también. Se viene esto.
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¿Cómo está el tráfico por ahí? La visibilidad, mi racita que anda por ahí en las calles, carreteras, autopistas. La 1:25, casi 26 ya. Y la patrona Dayan Fong por acá contigo. Gracias, muchas gracias ahí por la preferencia. No hay de queso, no más de papa, patrona, dímelo, Saludos a Eric, que anda en el norte de Chicago, Quiere algo de Lenin Ramírez. Míralo, aquí está, que se asomó. Hablando del rey de Roma, míralo. Y súbele, pues, cántalo.

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La ley 107.9 y estuvo Frontera con Turizo, el muchachón guapetón y la patrona Dayan Pong por acá contigo. Ya la 1:40. Oiga, bueno, ¿qué les van a entregar a los que queden cuarto, tercer, segundo y primer lugar de este torneo de fútbol global? Bueno, los campeones y todo, te lo cuento después de esta, ¿eh?

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1: Las norteñitas también las disfrutas con más ganas aquí en la Ley 107.9. Y aunque estemos bajo advertencia todavía y seguiremos así, ¿verdad? Y va a ir disipando un poquito aquí en Chicago y los alrededores. Y en la Ley 107.9 te enteras también en la aplicación La Música, ¿eh? Cuidadito con esta advertencia y con ese humo que sigue por ahí también. La cortina de humo, como dicen, oiga. Bueno, ya se va a conocer, ya se sabía, ¿no? Pero por si no lo sabías. Por si estabas con el pendiente, como dicen, ¿no? Lo que se les va a entregar tanto al cuarto puesto, tercer puesto, los subcampeones y los campeones, ¿no? En este torneo de tan esperado, de fútbol y todo. Mañana que es Inglaterra contra Francia, el tercer lugar, ¿no? Por ahí que también van a tomar muy en cuenta los goleadores en hacer más goles para que, pues, a ver si se llevan un premio individual también. Pero el cuarto puesto, $27 millones. Tercer puesto, ya se lleva $29 millones. Y ya sea en que quede en Argentina o en España, el que quede de subcampeón, $33 millones. El supercampeón, $50 millones. Y ese trofeo tan deseado que trae la pelotita de fútbol, que llega en un baúl Louis Vuitton. Llega en ese baúl también, ya le suma ahí dinerito hecho a la medida. Y su sello por ahí de Victory, de Victoria, y materiales icónicos. Y además, cada jugador por ahí también se lleva su anillo. Un anillo que de veras quieren por ahí de ser campeones. ¿Quién se llevará esos premios? Bueno, al menos sabemos que el subcampeón y campeón, pues ya, cualquiera que sea por ahí, ¿verdad? A ver, ¿a quién le vas? Argentina, a España. ¡Ay, ay, ay! Bueno, más detalles y dínoslo a través de nuestras redes de la Ley 107.9 FM o sígueme en las mías, la patrona de la ley, Diane Fong.
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0: Solo ídolos y música de calidad. Ni le busques, hombre. Aparte, aquí tenemos más horas y horas de música sin comerciales. Esta es una de ellas. 20 pegaditas. Vámonos con Calibre 50 y La Patrona. Aquí contigo en la música app. Y con todo lo que tienes que saber por ahí, oiga, ¿eh? Más actividades cerradas por ahí en los parques de distrito. El Six Flags también cerrado el día de hoy, oiga. Por cómo está todavía la situación. Ay, cómo está allá afuera contigo. A ver, a ver.
1: Sí,

20 pegaditas aquí en la ley 107.9. Oiga, el compa Marco va a andar por Elgin mañana en control remoto. Dice que va a hacer un escándalo, un cotorreo por allá. No, no, no, cállate. Nuestro influencer de aquí de la ley. Va a estar en Elgin Volkswagen de 12 del día a 2 de la tarde. Llevo un montón de premios, oiga, para ver al Juanes, para las películas. 2630 Auto Mall Drive allá en Elgin, donde manda la ley. Te espera el compa Marco mañana.

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Somos la que manda en tus días, así, con brumosidad, oiga, con el humo, ay, qué bárbaro, ¿eh? Ahora somos los Chicago Smoky, ¿ya? ¿Eh? The Smoky City, no es de Windy City, The Smoky City, ¿verdad? Ay Dios, ¿qué le vamos a hacer? Ya todo esto va a ir mejorando, vendrá otra segunda tanda, pero usted cuídeseme también por ahí, a ti, a las personas también vulnerables, ¿eh? Cuídenseme mucho. Seguimos con estas 20 pegaditas, hombre, aquí en La Ley, la patrona contigo.

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¡Ay, oiga, qué rolones! Y aparte seguimos sin comerciales. ¡Ay, la patrona Dayan Fon contigo y con Grupo Frontera, óigame! Síguela aquí, ¿eh? Aquí la ley nomás.

0: ¿cuáles son tus planes que tienes en Chicago, en Smoky City, verdad? La ciudad del humo, ya no es la ciudad de los vientos. Ay, bueno, ya está mejorando el ambiente. Es más, por ahí hay un video que me mandó el compa Marco. Un saludito para el compa Marco. Que está despejado por ahí por donde anda él, ¿eh? Yo no sé, él se hizo como, ya ves cuando, ¿te acuerdas eso de la historia de la Biblia ahí? Donde llega y abre, se abre el mar. Él por donde está ahí se está abriendo el humo. Lo está sacando, ¡fuera de aquí! ¡Fua! Oh, para afuera, para donde sea, menos acá. Váyanse para allá, está yendo para Nueva York, ¿verdad? Para donde va a ser allá, New Jersey, donde va a ser la final. Vaya, se está yendo el humadero, oiga. Bueno, ¿dónde anda el Marco? Váyase a checar ese video. Ahí me lo mandó, lo estoy posteando en las redes de la ley. Y quién sabe, hey, yo quiero saber dónde anda. Ahí parece como que Caribe, el Caribe en Illinois. Ahí bien soleado. Y no se ve nada de humo, ¿dónde anda él? Ahí, chécate el video en nuestras redes de la ley, 107.9 FM. Ya lo posteé, amigo. Presentado en parte, toda la de la red. Síguenos en la ley, 107.9 FM. Y viene más musiquita de ley presentada por...
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seguir disfrutando de este viernesito tal y cual como esté por ahí afuera, por ahí, el climita, todo bueno. A continuación ya llegó por acá Lili Mendoza, te va a seguir acompañando la comadre de las tardes. Síguenos en las redes de la ley, oiga, o en las mías, la patrona de la ley, Dayan Fong. Hasta mañana, voy a andar por ahí en remoto para que estén pendientes, aquí a la ley.

pues ahí te va. Aquí lo que pides se te concede. Lili Mendoza, es un placer estar contigo hasta las 7. Y gracias a Dios es viernes, Chicago. Es un inicio de fin de semana bastante rico, con temperaturas muy agradables, pero todavía sigue la alerta del humo. Ahora, ¿qué es o qué exactamente recomiendan los expertos ahora en la actualización? Yo te tengo todo. ¿Qué puede causar este tipo de humo para que no lo agarres a la ligera y tampoco te infartes, pero te prevengas después de esta canción? ¡Súbele a la ley porque esta me gusta! ¿Qué va a

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0: ser.
1: Chicago, viene Gustavillo, mi gente chula, porque la última actualización acerca de estos zumos, que la verdad no la agarre o no lo agarre a la higiene, mi gente, porque es importante cuidar la salud, sobre todo para las personas que tienen pues problemas o su sistema está inmunológicamente comprometido con pues problemas de la salud, con los pulmones, con el corazón, etcétera, etcétera. ¿Qué es la última actualización, mi gente? ¿Qué es lo que puede afectar estos zumos? Bueno, la calidad sigue siendo muy mala y bueno, asma, infartos y hasta la calidad de esperma puede afectar el humo de los incendios, así tal cual como tú lo escuchaste, mi gente. ¿Qué significa calidad del aire peligrosa? Niveles en suburbios están todavía por las nubes, así que viene abusadillo, mi gente. Six Flags Great America, por su parte, bueno, pues cierra debido al humo y la peligrosa calidad del aire. El cierre viene luego de que este humo pesado de los incendios forestales en el norte de Ontario continuará cubriendo el área de Chicago y la alerta todavía continúa hasta hoy en la noche, así que mejor si usted puede quédese en casita, y si no tiene que salir, sobre todo para la gente que trabaja a la intemperie, cúbrase y especialmente con mascarilla N95. Vamos con Toyo Lili Mendoza, con usted hasta las 7. Mi gente chula, es inicio de fin de semana, pero hay noticia, pero con el mejor equipo de Noticias Telemundo Chicago, así que nos enlazamos directamente hasta la sala de redacción de Noticias Telemundo Chicago con Santiago Gallego, que nos tiene breves. Hola amigo, ¿cómo estás? Feliz inicio de fin de semana, adelántanos.
2: Lili, ¿cómo estamos? Feliz viernes. Mira, tenemos muchísima información comenzando desde las 4 de la tarde en su noticiero Telemundo Chicago, porque un terremoto de 7.3 grados de magnitud sacude hoy la costa del Pacífico cerca de México y Guatemala. De hecho, el movimiento telúrico provocó una alerta por tsunami. Estamos desde el país azteca con lo último. Además, tenemos que hablar de lo que ya ustedes han visto, el humo por los incendios de maleza de Canadá. Oye, me sigue dejando niveles peligrosos en la calidad del aire, pero parece que viene un alivio, así que les vamos a estar contando cuándo. Y ya todo está listo para la final de la Copa Mundial de la FIFA entre España y Argentina. Pero además del trofeo, vamos a estar hablando de los precios de las entradas. Óyeme, ¿y cuántos milloncitos estarán llevando los equipos ganadores de este torneo? Así que, Lili, tenemos muchísimo comenzando desde las 4 de la tarde.
1: Excelente, Santiago. Estaremos pendientes de todo lo que nos tiene preparado el equipo de Noticias Telemundo Chicago.
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Hoy es el Día Mundial del Emoji, World Emoji Day. La verdad es que todo el mundo usamos emojis en los mensajes. ¡No nos hagamos! Bueno, a mí me encanta usar emojis. Hay gente que no, ¿eh? Pero yo creo que a la mayoría sí. ¿Cuál es tu emoji favorito? ¿Qué te parece si me lo respondes en el 708-810-1079 en un mensaje de texto? 708-810-1079. Teléfono de la ley. De la Lili.

4 de la tarde. Pero bueno, mi gente chula, ese sismo de magnitud 7.3, exactamente, ¿dónde fue? Bueno, ¿dónde sacudió? Y todos los detalles, lo último. Yo te tengo esa información ahorita al regresar. Somos la ley 107.9, la que manda. Esta canción me gusta por el título, Noche Perfecta. Yo le cambiaría La Tarde Perfecta con Lili Mendoza en la ley 107.9. Es un título muy largo, pero con...

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0: naturalitas.
1: Así, mejor bonitas naturalitas, hombre. ¡Ay! ¡Hello, hello, hello, hello, hello! Dijiste chula, bueno, lo prometido es deuda. ¿Qué pasó por allá en lo que fue Guatemala y El Salvador? Fíjate que un sismo de magnitud 7.3, que se originó en el sur de México, se percibió fuertemente, pues hoy en los países vecinos de Guatemala y El Salvador, según autoridades pues geológicas. De acuerdo a ellos, el sismo tuvo su epicentro a 58 kilómetros al oeste-suroeste de Puerto Madero, poblado del municipio de Tapachula, en el estado mexicano de Chiapas, mi gente. Y bueno, pues tal parece que hasta el momento se tiene el reporte de 3 personas con lesiones menores, quienes ya recibieron atención. Asimismo, se han atendido fugas de gas, desprendimiento de plafones en 2 hoteles de Chiapas, así como la caída de bardas, cuarteaduras, afectaciones leves en otras estructuras. Y bueno, mi gente, pues no hay daños de consideración en inmuebles ni personas lesionadas en gravedad. Gracias a Dios.

0: Es momento de irnos de vacaciones. Si usted marca en este momento al 1-800-440-1196 y contesta cuál es la capital de Illinois, puede ser su oportunidad. ¿No es así, Key?
1: Lili, eso es correcto. Imagínate de vacaciones en el mágico mundo de Disney. Cancún, Las Vegas, Punta Cana, Puerto Rico.

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Que no se acaben las mujeres, Chicago, y nomás. Saludotes especiales a la gente que está cumpliendo años por allá, doña Carmelita, que está cumpliendo 38 años. ¿Por qué, doña, hombre, si está bien joven? El cuerpo lo sabe, la mente lo sabe. Y Whippy, súbala, Chicago. Ahí voy a buscar Guns N' Roses. Vamos a ver quién se va a este conciertazo. ¡Huépale!

¿Qué te gusta más, Chicago Rock o Banda? Aquí las dos las escuchamos. Hoy nomás la cucaracha, que no le toquen la cucaracha, aunque sea viernes y el cuerpo lo sabe. Mejor baile y baile, para que se alegre el ambiente. ¡Súbele la ley! Ay, ¿por qué, oiga?

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¡Vamos, Chicago! Sergio el Bailador. ¿Sabes que esa canción se originó aquí en el Aragón? Cuando Bronco le tocó venir recién en sus presentaciones, cuando comenzaba, nada más llegó uno y se llamaba Sergio. Un solo, una sola persona entró a su concierto, ¿eh? Y pues le dedicaron esta canción aquí en el Aragón, en Chicago. Sergio el Bailador. ¡Ay, no más!

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0: 107.9 al oído de las y música de calidad, mi gente chula. Oye, te acabo de subir un video muy padre a las redes sociales, en todas las plataformas de la ley 107.9.com, ya sabes. Instagram, Facebook, Twitter, TikTok.
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0: DJ Ecos, mi gente chula, pues vete a las redes sociales, córrele en la ley 107.9.com, en todas las redes sociales, Instagram, como te decía, Facebook, TikTok, Twitter. Está padrísimo porque, ¿qué crees? Lo más sorprendente es que a mí me encanta el baile y los viernes no lo perdono porque la suerte me sigue, pero si crees que estoy bailando con un pariente, no, mi gente, eso es lo más sorprendente. Estoy bailando con una cosa grandota, peluda, que casi me baila y me saca de la pista hasta la orilla. Vete a la página de la ley 107.9.com en todas las plataformas y fíjate quién es mi pareja de baile. ¡Te vas a sorprender! Bueno, Chicago, vienen dos mezclas más de DJ Ecos, las mezclas más perronas de todos los viernes. Aquí las tenemos en la ley 107.9.
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0: Mi gente, México emite alerta para viajeros que visiten Estados Unidos. ¿De qué se trata esto? ¿Qué tipo de alerta? Pues es verdad, con detalles. Te tengo todo, todo ahorita al regresar en menos de 5. Somos la ley 107.9, la que manda 7. Nos separan de las 6 de la tarde. Lili Mendoza en un viernes, inicio de fin de semana caliente, muy caluroso. Y todavía con esos humos bastante peligrosos. Así que tome sus precauciones. Regreso con la información.
1: Oye,

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0: Somos de Camino en Chicago, la ley 107.9, mi gente chula. Bueno, pues te cuento, México pues emitió alerta de viajeros que visiten Estados Unidos, y es que la razón de esta alerta, mi gente, es para los ciudadanos mexicanos, se da por las crecientes casos de ciclosporiasis en el país responsable de la diarrea explosiva, y es que, pues según fuentes oficiales, dicen que pues esta bacteria infecciosa viene por medio de las lechugas que son exportadas de México a Estados Unidos, y sobre todo se rebolla en 5 estados y principalmente a través de la cadena de comida rápida Taco Bell. Así que, mi gente, mucha precaución, porque pues esta bacteria infecciosa ya pues, se ha regado en estos 5 estados y ya ha habido bastantes enfermos. Así que, por favor, mucha precaución. Fíjese dónde compra y fíjese exactamente. Siempre viene, cuando uno va al supermercado, viene por ahí el nombre de dónde, si es de California, si es de México, si es de algún otro país, de dónde es exportada esta lechuga. Somos la ley 107.9, la que manda en esta hora. Voy a regalar otro par de boletos para Guns N' Roses. Así que bien pendiente en Chicago. Ahorita al regresar te digo cómo te los ganas. Somos la ley. Es viernes, inicio de fin de semana, claro que sí. Oye, por cierto, hablando de otra cosa, acabo de subir a las redes sociales hace un rato en todas las plataformas, Instagram, TikTok, Twitter y también lo que es el TikTok, para que tú puedas ver Facebook, perdón. Lo que acabo de subir, ¿cómo festejo yo un viernes? Te vas a sorprender quién es mi bailador. Nunca había bailado con una cosa tan grande y tan peluda, ¿eh? Ve a verlo.
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Marco lleva boletos para Juanes, septiembre 26, Rosemont Theater, y códigos de películas de estreno como Evil Dead, Burn, Moana. Sábado de 12 a 2, ahí te va a estar esperando. Mi gente, y hay una nueva advertencia por parte del Servicio Nacional de Meteorología. ¿Cuál es la actualización? Bueno, yo te tengo toda esa información. Al regresar, no te la puedes perder. Tiene que ver con tu salud y es importante. Súbele a esta, hoy nomás.

Hola, señorita Lili. Ay, mándame saludos a Javier Sotelo de aquí de Chicago. Ay, yo los escucho todos los días en mi trabajo, en mi casa. Siempre manda la ley 107.9. Dios la bendiga, señorita Lili.

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2: Mi gente chula, vamos a ver qué ondiux con esta alerta que, por cierto, ya la extendieron. Y esta es la alerta por la calidad del aire en algunas zonas del área de Chicago, Indiana. Y es que el Servicio Nacional de Meteorología, pues, la extendió hasta la noche de mañana sábado para varios condados de Illinois y noroeste de Indiana. Estaba ayer hasta esta noche, pero ahora se ha extendido para algunos condados de Illinois y el noroeste de Indiana hasta mañana sábado por la noche, mi gente chula. Y bueno, pues, esto es Illinois para lo que es McHenry Lake, DuPage, Kendall, Grundy, Cook y Will. Las alertas en DeKalb y LaSalle aún no se han extendido y siguen vigentes hasta la noche de hoy. Ahora, para Indiana lo es, la alerta está extendida para lo que es Lake, Porter, Newton y Jasper. La extensión, mi gente, se produce mientras se espera que el humo regrese este sábado. A pesar de los chubascos y tormentas dispersas en la región, tanto el viernes como el sábado, aún seguirá latente para que tome sus debidas precauciones.
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5: En solo minutos, seguimos con estas rolitas.

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2: Pregunta directa la flecha. A ver, mi gente chula, ¿participaste? Mandando la palabra Guns al 708-810-1079. Cuando te lo indiqué, te prometí que te iba a dar el parezote de boletos para este gran conciertazo. Así que vamos a ver quién contesta. Prepara tu celular, a lo mejor suena el tuyo. Ahí voy, 3, 2, 1. Hola, ¿con quién el gusto?
3: Hola, buenas tardes, con Guadalupe.
2: Oye, Guadalupe, ¿qué fue lo que hiciste para ganarte el parezote de boletos para Guns N' Roses?
3: Ah, mandé como unos 10 textos de la palabra Guns.
2: Ay, fíjate que ahorita le estamos dando a los que mandaron 11. ¡Ah, no te creas! Guadalupe, ya eres el ganador de ese parezote de boletos.
3: Muchas gracias.
2: ¿En dónde nos sintonizas?
3: Aquí, en Amberlos Park.
2: Ándale, cerca de mi rancho. Bueno, a ver, Anel Rospara, ¿ya cuál manda? Cuéntame.
3: ¿A quién me lo está? Manda la ley 107.9.

Y te haga pedazos la felicidad. Mil bendiciones, mi gente chula. Te deseo que tengas una excelente tarde, noche de viernes y un bendecido inicio de fin de semana. Nos vemos mañana, ¿eh? A partir de las 3 de la tarde, Lili Mendoza. Te quedas con Marco de 7 a 12 y me quedo conectado en mis redes sociales. Lili al aire oficial. ¡Súbela esta!